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Dos sujetos fueron detenidos por robo y amenazas en la Plaza Victoria de Valparaíso. PDI de La Ligua desarticula punto de venta de drogas. Dos personas fueron arrestadas. En San Antonio desbaratan organización criminal dedicada al tráfico de drogas. Caen delincuentes que asaltaban con cuchillos y pistolas casetas de peajes en el Valle de la Aconcagua. Amplían detención de tres PDI, ex fiscal Vinco Fodit y primo de Franco Aparici en causa por secuestro. Conductor que intentó sobornar a carabineros con 10 mil pesos para el desayuno. Fue detenido.

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1: ¿Cómo están? Buenas noches, bienvenidas, bienvenidos a Sala de Guardia, en festival con las informaciones policiales más relevantes ocurridas en las últimas horas. Comenzamos. Dos sujetos fueron detenidos en Valparaíso tras un operativo policial iniciado por un robo cercano a la tienda Ripley. Un adolescente de 17 años fue acusado de robar a un transeúnte y un adulto de 23 años que supuestamente amenazó a un inspector fueron detenidos. La intervención dejó a una funcionaria municipal con una contusión facial leve. Carabineros colaboró en el control de la situación y ambos fueron detenidos y entregados al Ministerio Público, con el adulto pasando a control de detención. Personal policial de la unidad especializada bajo una orden de la Fiscalía investigó actividad de tráfico de drogas en Tejas Verdes en San Antonio. Se descubrió que dos dependencias eran puntos de acopio, con dos mujeres sorprendidas portando pasta base de cocaína y un hombre con más de 2 kilos de la misma sustancia. Carabineros con orden judicial logró incautar más de 18 kilos de pasta base, clorhidrato de cocaína, hachís y marihuana, además de dinero en efectivo. 4 adultos con antecedentes policiales fueron detenidos, 3 mujeres están en prisión preventiva por más de 100 días y un hombre bajo arresto domiciliario nocturno. Fueron las medidas cautelares que fijó el tribunal para estos imputados. Ocho personas resultaron heridas tras el volcamiento de un microbús en el camino Cintura de Valparaíso, cerca del Club Cochrane. El vehículo chocó contra un poste de alumbrado público antes de volcarse. Bomberos y personal del SAMU atendieron a los 8 lesionados que incluyeron el conductor y pasajeros, aunque ninguno presentó lesiones graves. Para facilitar las labores de rescate, se solicitó el corte del suministro de energía eléctrica en la zona, afectando temporalmente a 446 clientes. Detectives del equipo MT-0 de la Brigada de Investigación Criminal BICRIM de la PDI de La Ligua detuvieron a 2 personas, incluyendo un menor de edad, por tráfico ilícito de drogas. Se desarticuló un punto de venta de sustancias ilegales en la población Juan Pablo II, donde se identificaron zonas de operación en el centro de la comuna y en las plazas cercanas. En el operativo se incautaron 57,78 gramos de cannabis sativa, 6,49 gramos de clorhidrato de cocaína, 23,32 gramos de ketamina y 2 pistolas a fogueo adaptadas ilegalmente para el disparo. El mayor de edad fue puesto a disposición del Juzgado de Garantía de La Ligua para su control de detención y posterior formalización. Dos delincuentes armados con un cuchillo y una pistola asaltaron las casetas del peaje Las Vegas en Yayay durante la madrugada de este día miércoles, robando la cifra de 190 mil pesos en dinero efectivo y dos teléfonos móviles. Tras intimidar a los cajeros, uno de los facinerosos fue capturado por la policía mientras el otro antisocial logró escapar. El detenido, identificado con las iniciales LACP, de solo 21 años, enfrenta cargos por robo con intimidación y prisión preventiva debido a su amplio historial delictivo. La investigación se ampliará tras la querella de la concesionaria, que afirma su posible participación en un robo previo, o sea, en otro, con anterioridad y en el mismo lugar. En Festival se consignan hechos acontecidos en otras partes del país. Al menos 7 personas han sido detenidas en una investigación sobre una banda de secuestros extorsivos que incluye a miembros de la Policía de Investigaciones PDI. Entre los arrestados, para no creerlo, hay 3 funcionarios activos de la PDI y el ex fiscal ampliamente reconocido, Vinko Fodit, quien está bajo investigación por lavado de activos relacionado con una casa de cambio. La investigación, que surgió tras el descubrimiento de delitos dentro de la PDI, abarca cargos de asociación criminal y secuestro extorsivo. Las diligencias lideradas por la Fiscalía Supraterritorial también llevaron a cabo un allanamiento en las oficinas del ex fiscal Vinko Fodit, donde se incautaron varios dispositivos electrónicos. Los detenidos, identificados como Angelo Stevens Aguilera, José Pinto Insunza, Ezequiel Calderón Flores, Luis Moraga Parisi, están implicados en delitos como secuestros extorsivos y asociación criminal. De los implicados, Luis Moraga Parisi tiene vínculos con el ex candidato presidencial Franco Parisi, aunque ambos han sido sobreseídos en una causa anterior. El Ministerio Público ha ampliado hasta el viernes la detención de todos los acusados por esta causa. El juicio contra un hombre acusado de femicidio de la influencer Javiera Jiménez comenzó en Antofagasta. La Fiscalía, liderada por Ana María Escobar, solicita presidio perpetuo calificado. El imputado, quien afirmó que la muerte fue un accidente, fue detenido en Bolivia en enero del año 2024, tras ocultar los restos de la víctima bajo rocas en una área cercana a la ruta B400. Durante el juicio se presentarán 20 testigos y 7 peritos forenses. Actualmente cumple 16 años de prisión por robos violentos de cobre. Cualquier condena por este caso se cumpliría después de esa pena. 2 extranjeros fueron detenidos y 55 máquinas de juego incautadas en un procedimiento que clausuró un casino ilegal en Los Ángeles, Bío Bío. El operativo, coordinado por autoridades locales, dio como resultado el hallazgo de 2 venezolanos indocumentados dentro de una bóveda, junto con más de 5 millones de pesos en dinero en efectivo. La Delegación Presidencial Provincial informó que se investigarán posibles vínculos del casino con otros delitos, incluyendo tráfico de drogas y lavado de activos. Las máquinas incautadas serán guardadas en dependencias municipales y a disposición de la Fiscalía mientras avanza la investigación. Finalmente, durante un control vehicular en Pudahuel, un hombre intentó sobornar a carabineros con 10 mil pesos para evadir un procedimiento, justificando el dinero que era para desayunar, dijo. Tómense una agüita. El incidente ocurrió cuando se fiscalizó un furgón sin la documentación correspondiente. Tras el intento de soborno o cohecho, el carabinero detuvo al sujeto, quien tenía antecedentes penales, y el dinero fue incautado como evidencia. El caso fue reportado al Ministerio Público para un segundo control de detención, incluido el billete azul de 10 mil pesos. Muy bien, con esta información dejamos hasta acá la presente edición de Sala de Guardia en Festival, preparada por nuestro departamento de prensa. Más noticias luego a la hora 22.

Eso es todo por hoy. Mañana, en el mismo horario, otra edición de Sala de Guardia.

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1: hay. Eso yo sé que es verdad. Y también rendimos un homenaje a su padre, a Segundo Zamora, autor de esta hermosa cueca.
0: Gracias, compadre. Vamos por ella.
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0: Igual, compadre, igual.

0: del país.
1: Esta es la cueca de la Negrita Diabla.
0: La Polola Pepe Fuentes.

0: ¡Ah, qué bueno! Bien, Macha Copete y Erizo. Bien, somos de Valparaíso, vos, compadre. ¡Ya! ¡Qué lindo escuchar la música chile todo el año aquí en festival! Todo el año. Ya, vamos al Festi WhatsApp, maestro. Más 569-537-293-25. Buenas noches, Olga.
1: Hola, don Claudio y don Gatito, ¿cómo están?
0: Bien.
1: Yo estoy aquí en la cosita con el Fede se sentía mal, así que se echó en la camita con el Apolo, porque el Anubis no entró porque el Anubis se pone hincha pelota.
0: También.
1: Y empieza a montar al Apolo. Y el Fede quiere paz y tranquilidad. Hasta que se quede dormido este crío, lo voy a llevar a la pieza con el Fede. Y otra cosa, el Anubis no come si el Apolo no está ahí con él comiendo, porque le serví su comidita y como no estaba el Apolo, no quiso comer, así que llamé al Apolo, lo traje al comedor y comió aquí con el Anubis. Lo quiere mucho. Aunque el Apolo es como, no sé, como que hay veces como que le carga, es como, ah, ya llegó este mocoso. Una cosa así.
0: Tengo un amigo que tampoco
1: pero
0: come si no está
1: el Anubis lo quiere mucho. Es hermanito mayor y es su ejemplo. Aunque este va a salir más grande que el Apolo, pero el Anubis lo quiere. Y es bacán porque así se llevan bien. Sí, para mí son dos cachorritos, miren, niñitos. Y eso, pues. Le voy a contar el chiste fome de hoy. Dos amigos de la infancia. Oye, ¿tú te acostaste con tu mujer antes de casarte? Yo no, ¿y tú? Hombre, yo no sabía que te ibas a casar con ella. Intenté darle color, pero no me salió.
0: No, muy bueno.
1: Eso, que estén bien, saluditos y que tengan un buen turno. Se me rara la lengua. Un muy buen turno.
0: Oiga, el amigo le dijo, oye, mi señora me cobra por... por hacer el... Y a ti también le dijo. Ya. 21 horas con 20.
2: ¡Esto es una trampa!
0: Minutos.
2: ¿Sabes qué? Yo los voy a funar a ustedes.
0: Ya, bueno, pues señora. No sea así. En festival. No, me... Oye, vayan pensando en una rayita para que cosemos más ratito. Con la rayita.

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0: No te aferres a eso, a un imposible. Bien, ahí estaba.
1: ¡Imposible!
0: Isabel Pantoja.
1: ¡Ay!
0: ¡Ay, se me antoja! ¡Uno de mil hojas!
2: ¡Ay,
0: es para que rime! Ya. Oye, hagan una payita festival, se llevan una. Un regalito a la primera persona que haga la. Que nos mande la payita. Y que no haya ganado. Claro. Hola, buenas noches. Tenemos ahí el. Hola, ¿con quién? Sí.
3: Hola, festivalero, buenas noches.
0: Buenas
3: se
0: noches.
3: Me había olvidado la paya.
0: Ah, ya.
3: Bueno, pues. Brindo por el oro y el vino. Y brindo por mi chile lindo.
0: Sí.
3: Gracias, que tengan un hermoso regreso a casa y un abrazo para todos.
0: Ya, se la lleva. Se lleva el premio festival por esa paya fenomenal. ¿Ah? ¿Cómo? Ah, ya ganó. Ya, no, pero ya ganó. Ya, entonces tenemos. Ya, pero si ya ganó. No, pero. Ya, perfecto. Vamos a otro llamado. Hoy escríbanos y nosotros llamamos de vuelta. Pero vamos con otro audio de otra persona. Sí, sí, sí. Qué bonito, maestro. Hola, buenas noches. La que sea.
4: Hola, Claudito.
0: Sí. ¿Ah, ya? Hola, güey. ¿Cómo está?
4: Te habla la odiosa, la simpática, pero la cariñosa.
0: Ay,
4: hola, gatito. ¿Cómo están
0: ustedes?
4: Ya, Claudito.
0: Chica Eli.
4: Mira.
0: Ya, dele nomás.
4: Tanto que me pediste que te tirara una paya.
0: Sí.
4: Esta paya la inventé yo.
0: Ya.
4: Ya, estamos claros. La auditora me van a tener que ponerme del 1 al 7.
0: Ah, ya está haciendo concurso.
4: Ya. La inventé yo.
0: Ya.
4: Ya que tanto querís que te mande paya. Aquí la invento yo.
0: Dale, no.
4: La inventé yo. Aquí va. Deja que no, para no ponerme nerviosa, pues claro.
0: Tranquilo, tranquilo. Tómate un
4: borgoña. Brindo por el vino tinto.
0: Ya.
4: Brindo por mi bandera. Por eso sigo tomando un borgoña. Con una manguera, tírala luego, pues, gato, para ver si le saco un 1 o un 7, para ver qué dicen los auditores, pues, si les gustó o no les gustó. Ya, Claudio, la simpática, la odiosa, pero la buena para el Borgoña. ¡Chao! Claudito, tírala luego, pues, para saber qué nota me saqué. Ya, brindo por mi vino tinto, brindo por mi bandera. Por eso sigo tomando un Borgoña con una manguera.
0: Con una manguera.
4: ¡Chao!
0: No hay que hacer de bombero nomás la manguera esa, porque se va a curar al tiro.
2: ¿Ah? ¡Arriba toda la noche!
0: No es malo, maestro. Oh.
2: Una delicia.
0: Ay, señor. Bien, chica Eli, ahora sí que apareció la rima. Como dijo mi prima, no hay primera sin segunda. Como decía doña Raimunda. Ni segunda sin tercera. Ah, perdón. Voy porque estoy viendo la tetera.
5: ¿Estás pipiando la tetera?

0: Eso, Boca Dulce Boca con el Pupa Rodríguez. 15 minutos para las 10, 15 para las 10 en Festival. La radio en colores de Chile. Ya, sigamos con los saluditos con los festivaleros y festivaleras en esta noche de miércoles, ya 9. Oh, saludos para Omar y Sergio que están en Deonomástico. Graciela Enríquez Pulgar, buenas noches, mi locutor favorito. ¿Cómo está mi guapetón? ¿Soy yo? Ah, ya. Le envío un abrazo grande, muchos saludos, que tenga un excelente turno. Saludos al gatito.
1: Aquí estamos.
0: Sí, gatito estuvo celebrando el cumpleaños de la calle. Claro. María Angélica Bustamante Mancilla, buenas tardes, don Claudio, joven gatito, que tenga excelente programa junto a sus auditoras. Soy Angélica, estilista del carrusel. ¿Y qué más, qué más? María Elizabeth Cataldo. Ah, esta es la amiga que nos pidió Neil Sedaka. Muchas gracias por tocar el tema de Neil Sedaka, dice Claudito Osito Travieso. Hermosa canción. Cuando la escuché.
2: Travieso.
0: Cuando la escuche, nuevamente me voy a acordar de ustedes. Esa, la que le pusimos de Neil Sedaka, la del perro. Esa. ¡Wow! Ya, eres todo para mí. Buenas noches. Hola.
3: Buenas noches, Claudito. Aquí le habla Manolito de Concon. Y aquí yo también inventé una pañita, así que. Bueno, inventé varias.
0: A ver.
3: Brindo, dijo un campesino por mi

0: cierre mi sembrado. Eso. Y brindo porque tengo un caballo y un arao. Brindo, dijo un tejocote, por el gran maestro que es Don Quijote. Y con, tanto calor que hace, solo brindo con un vaso de mote.
1: Me tomo un jote, güey.
2: ¡Salud, compadre!
0: ¡Qué buenas son las de Longaví! ¡Qué buenas son las de Parral! Pero me gustan más las mujeres de Putagán.
1: Oye, no conocí las de Putaendo. El problema que hay, que hay de bien. Es para que rime. Es para que rime. 12 minutos para las 10. En Putaendo ahí sí. Pucha que hay de viendo. Después me fui a Quillota y que...
3: A la cosa.
1: También. Pero más me gustan las de Belloto, porque ahí sí que hay buenos, buenos precios.
4: Uy.

0: Ahí nomás, maestro, en Festival 9 minutos para las 10. 9 para las 10 ya en la radio en colores de Chile. Festival, ya estamos de inmediato. Que suene el arpa y la guitarra. Vamos a ver qué paya hay por acá. Buenas noches. Saludos.
1: Hola, aquí una paya para ustedes.
0: A ver.
1: Brindo, dijo un nortino, por Tocopilla y tal tal. Y ahora quiero brindar por los 50 años de Radio Festival.
0: Buena, buena, chao. Buena.
1: Soy Marta Salinas, de Nueva Aurora. Buenas noches.
0: Ella ha ganado, ahí ya debo el premio. Pues sí, si no ha ganado antes. Buena, buena, buena, buena. Gracias, muchas gracias. Buena la paya. Gracias, gracias. Agradecemos a todos los que se dan el trabajo, porque una payita así tiene elaboración, porque hay que pensar ahí, crear una historia o que rime, qué sé yo, no es menor. Así que les agradecemos. A ver. Mi compadre es enamorado, pero también medio fatal. ¿Sabes cuál? Cada septiembre se enamora de una guasa diferente.
2: Más peligroso que queda, don Ernesto.
0: Le pregunté cuál es la firme. Me dijo, eso es confidencial, porque todas sus conquistas las hace por la radio. Uy. Festival. ¿Adivine quién?
3: Adivinen quién es.
0: Y mejor me quedo callado para que no se enoje el negro.
4: Ya está ahí, negrito, ¿eh? La cabrita limpiecita, las tontas, si no, nunca más.

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1: Estas son las informaciones de la hora 22. Valparaíso. Durante el primer semestre del 2026, la Quinta Región registró 53 homicidios consumados, representando una disminución respecto a las 55 víctimas del mismo periodo en el 2025. Esto marca el cuarto año consecutivo de reducción y se sitúa por debajo del máximo de 76 víctimas en el 2023. La tasa regional es de 2,6 víctimas por cada 100.000 habitantes, superior a la nacional de 2,3. Valparaíso sigue siendo la segunda región con más homicidios del país, tras la región metropolitana. Viña del Mar. El presidente Kast presentó en el Palacio del Cerro Castillo un proyecto de ley de reforma al mercado de capitales y financiamiento de la casa propia, destinado a ofrecer más opciones de financiamiento a las familias de clase media y emprendedores. El proyecto incluye un incremento estatal de ahorro residencial, donde el Estado aportará el 3% del PIB requerido con créditos hipotecarios tras un periodo de ahorro sostenido de 30 meses. El proyecto será discutido por la Comisión de Hacienda de la Cámara de Diputados. Concón. La ENAP anunció que los precios de la gasolina de 93 y 97 octanos, ¿qué cree usted? Sí, suben 35 pesos por litro a partir de mañana 10 de septiembre, mientras que el diésel aumentará en 89 pesos por litro y el GLP vehicular bajará 6,1 pesos por litro. Estos ajustes adelantados por el ministro de Hacienda regirán durante 3 semanas. La subida del diésel se deberá a presiones internacionales y se espera que pueda haber más incrementos a futuro. Un total de 8,4 toneladas de escombros, residuos y estructuras precarias fueron retirados en Valparaíso durante operativos realizados por carabineros y la municipalidad. Estas intervenciones, llevadas a cabo en 2 jornadas, se centraron en sectores como Avenida Brasil, Calle Blanco, Colón, Rodríguez, abarcando áreas como el Hospital Carlos Van Buren. Los operativos buscan recuperar espacios públicos utilizados por la comunidad y mejorar la seguridad en la ciudad, continuando en distintas áreas de Valparaíso. Nos vamos a los Andes, El Paso, Los Libertadores, Sistema Integrado Cristo Redentor, que une Chile y Argentina. Reanudó la circulación de vehículos tras permanecer cerrado por mal tiempo en la cordillera. La apertura se realizó a las 10 horas de ambos países y el túnel internacional permanecerá abierto hasta las 21 horas si las condiciones climáticas así lo permiten. Santiago, el embajador de Estados Unidos en Chile, Brandon Jad, aclaró que su análisis sobre el estallido social se basa en fuentes abiertas de políticos, policías y académicos chilenos. En una reunión con el ministro de Relaciones Exteriores, reafirmó que la inteligencia estadounidense identificó a organizaciones de izquierda como responsables, pero sin detalles específicos sobre individuos o grupos. subrayó que no se realizó una investigación independiente y que la embajada no envió personal a Chile para tal propósito. La agenda contra el crimen organizado y el terrorismo, esto, la agenda del gobierno, ¿no?, ha aprobado su primera ley extendiendo el plazo de flagrancia para la detención de sospechosos de 12 a 24 horas, tanto para carabineros, PDI y gendarmería, mientras que se mantienen 12 horas para civiles. El fiscal nacional Ángel Valencia destacó la importancia de esta medida para delitos como robos y abordazos. El Consejo Municipal de Concón convocó al ENAP para discutir las inconsistencias y los reportes de azufre en la refinería Aconcagua. Durante la sesión, los concejales acusaron a ENAP de no cumplir con los estándares requeridos. Los representantes de la empresa reconocieron irregularidades en el cálculo del azufre, descartando que las emisiones de SO2 representen un riesgo actual. Los concejales exigieron que ENAP regrese en 6 meses con datos verificables sobre la situación ambiental. El proyecto Planificación y Gobernanza en la Reducción de Riesgos de Desastres de la Región de Valparaíso fue lanzado con una inversión de más de 47.750.000 pesos. El propósito es mejorar las capacidades municipales para formular planes comunales de reducción de riesgos de desastres hasta mediados del año 2027. Al finalizar el proyecto, todas las comunas tendrán planos actualizados de gestión de riesgos. El serbio comenzará las obras de mejoramiento de la Plaza Aligüenco en Villa Costa Azul de Quilpué como parte del Plan de Recuperación Municipal, con una inversión de 280.319.482 pesos, permitiendo la inversión o intervención de 518 metros cuadrados. Incluye pavimentos, luminarias LED, cierre perimetral, reposición de vegetación, mobiliario urbano y juegos infantiles. Se espera que las obras finalicen el 11 de febrero del próximo año. Más de 100.000 personas en la región de Valparaíso que activaron el cupón de gas aún no han realizado su canje. Este vence el 30 de septiembre, recordemos. Este beneficio de 27.000 pesos destinado a familias en situación de vulnerabilidad ha sido activado por 551.000 personas, pero solo 450.000 lo han cobrado. La ayuda forma parte del Plan Chile Sale Adelante, implementado debido al aumento de precios de combustibles. El canje se realiza de manera sencilla en la caja vecina. La agrupación de usuarios y usuarias de ascensores Ascenval de Valparaíso calificó como preocupante la reestructuración de la licitación de las obras de restauración del ascensor Artillería en Valparaíso, lo que ha generado incertidumbre sobre su reapertura. El Ministerio de Obras Públicas decidió modificar los criterios de intervención, integrando etapas de obras civiles, sistema de rodado y arquitectura, lo que podría retrasar el proceso hasta el próximo año. Este miércoles se llevó a cabo la primera sesión de la Comisión Especial Investigadora sobre Irregularidades en la entrega de raciones de la Junaeb en la región de O'Higgins entre el 2019 y 2024, con más de 14.000 millones de pesos implicados en pagos por raciones no entregadas. La comisión busca identificar fallas de control y proponer modificaciones para prevenir futuros casos similares. Washington, el presidente de Estados Unidos, Donald Trump, calificó o afirmó que la guerra contra Irán terminará inmediatamente después de las elecciones legislativas del 3 de noviembre. Aseguró que los iraníes ya no podrán resistir y pronosticó una caída significativa en el precio de la gasolina, que podría situarse por debajo de los $2. La guerra, que comenzó el 28 de febrero, ha superado los 6 meses sin lograr derrocar al régimen iraní y podría afectar negativamente a los republicanos en los próximos comicios debido al aumento en los precios de los combustibles por el bloqueo en el estrecho de Hormuz. 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

0: Eso, lamparita mágica. Préstame la lamparita. 10 de la noche con 19 minutos. Ahí para que aparezca el genio de la lámpara y con tres deseos.
1: Adivinen quién es.
0: Adivinen uno nomás. 10 con 19. En festival, ¿cómo se pasa la hora? Maggie Leiva Arancibia, hola don Claudio y colegas. Tenga buen turno musical y entretenido. Saludos a los colegas. Mire, Maggie Leiva. Lamparita mágica. Aquí tengo la lamparita mágica. A ver. Hola, buenas, vamos al festival. Hola, buenas noches.
2: Hola, Claudito. Oh, hola, gatito Alessi, por este turno. Aquí Rosita Cisterna saludando. Rosita. Recién llegando a casita de Nueva Aurora, en la casa de mi amiga. Así que eso conmigo, lo estoy saludando y decirle que aquí estoy escuchando las lindas canciones y los buenos chistes. Bien. Así que eso, pues, le mando un abracito.
0: Tallas, ¿no?
2: Hartos cariños, hartas bendiciones para ustedes y muchos besitos. Los quiero mucho, cuídense mucho y abríguense, que hace mucho frío.
0: Hace frío de nuevo. Oye, si tengan cuidado, no se vayan a enfermar. Yo tampoco.
3: Hay que cuidar.
0: Sí, hoy día pasé al local del frente ahí y me dieron paquete con efectivo. La niña estaba resfriada de nuevo con... con mascarilla. Ay, se me olvidó echarme el... Bueno, ya no me eché ya. El spray. Claro que sí. Oye, sí es fome. Siempre es fome estar resfriado, pero en esta fecha sí. Claro. Me he pegado unos estornudos, pero es por alergia. Claro que sí, porque empieza el polen y todo aquello. ¡Uy, el pasto, maestro! Claro que sí. Van a tener que desmalezar harto este año. Sí, pues te creció porque mucha lluvia, pues maestro, mucha lluvia. Así que así las en la casa, oye, tremendo. Así las champas.
3: Gruesa.
0: De pasto. ¿Qué? Así se dice, pues maestro. Vaya el diccionario, que uno es de campo, sabe, la champa de pasto, pues. Claro, usted tira.
4: Estoy indignada.
0: Y en esta época. En esta época usted tira, maestro, la champa y sale con tierra ahí.
4: ¡Ay, caramba!
0: Claro, y por eso. No es malo ir desmalezando ahora porque la tierra está más suelta. Usted le tira el pasto y sale así la mota de tierra y todo aquello. 10 con 21 minutos en festival. ¿Cómo se nota que usted es citadino? Citadino de ciudad. Gatito Alexis. Ya, otro día le sigo enseñando de pasto, digo.

0: Oh, esta la vamos a bailar también en la fonda, maestro. Estamos preparando la parrilla. Oh, la parrilla musical, sí. Sí. Que lo vamos a pasar bien, oye. Sí, pero se nos toca trabajar ahí el 17, el 18 y el 19, mierda. Ya avisé que el lunes no vengo, el lunes 21. No me vayan a andar pelando que
1: estoy
0: me pegué la falla. Ya está todo hablado. Porque voy a entrar a un retiro espiritual el 21.
2: Me voy a la capilla.
0: Claro que sí. Vamos al informe del tiempo cortito. Viña para mañana. Viña del Mar, Valparaíso, se presentará nublado. 7 la mínima, 16 la máxima. Grados, ¿no? Nublado. Para Quillota, La Calera y Quilpué, Villa Alemana. Nublado también, 7 y 18. Vámonos más al interior.
1: Ay.
0: Permiso. San Felipe, Los Andes. Nublado también, 6 y 20 grados. Hoy, y ojo, el tema de las tormentas eléctricas puede ser, pero para el viernes en San Felipe y en Los Andes. Nublado y chubascos en la tarde y noche. Probable tormenta eléctrica, dice la Dirección Meteorológica de Chile, pero para San Felipe y Los Andes. Así que puede que les salgan unos rayos y centellas. 10 con 28 minutos en Festival.

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0: Buena, ¿cómo es? Wow. Bien, 22 minutos para las 11. Wow, esa es la del perro también.
1: Aguinaldo.
0: Es el perrito que se llama Aguinaldo.
2: No.
0: ¿Cómo que no? Si se llama, así le pusimos, Aguinaldo. Y un perrito bien grande.
3: Gruesa.
0: También. Claro que sí. Oh. Todos los años lo mismo, dice. Todos los años. Oh, yeah. Nos dan aguinaldo por cansancio. Para que se dejen de hinchar, dice.
2: Estoy cansado, jefe.
0: Ay, señor. Ya. Vamos rematando todo lo que tengamos, todo lo que tenemos, incluso, no, eso. Buenas noches. Oh, todavía no.
4: Buenas noches, amigos de Radio Festival.
0: ¿Cómo está?
4: Por favor, mejoren la frecuencia de locomoción después de las 20 horas hacia Concón. Gente esperando en Plaza Sucre, en 15 Norte, más de media hora. Y la única salvación son los autos piratas. Y que están llegando solo hasta el Santa Isabel, claro, de la comuna de Concón.
0: Claro.
4: Ni siquiera hasta calle 7 con San Agustín. Incluso que le están pagando más dinero, 3,000 pesos, hasta 5,000 pesos, no nos están dejando en el lugar, por favor.
0: Okay.
4: Si quieren hacer algo, háganlo bien. Gracias.
0: Sí, está bien ahí. Hay un problema estructural ya en el tema del transporte público. Ojalá que se arregle esto con licitación que viene, qué sé yo, los cambios que esperemos que, porque la verdad nosotros con Gatito los sufrimos día a día, noche a noche.
5: Estamos hasta el loli.
0: Muy grande el problema. El otro día venía cruzando ahí en la Plaza Sucre, donde está el yo pensaba que era un auditorio que me estaba llamando.
5: Osito.
0: Le dije, yo, güey, sí, soy el osito, no.
5: La micro va por los ositos.
0: Ah, qué tremendo. Hola, el Rosita Osantón dice, Claudito, qué rico. Ah, perdón, es que rico es cada tarde cocinar con su compañero. Deja ponerme los lentes. Hola, Claudito, claro, qué rico es cada tarde cocinar en su compañía. Usted no se imagina lo rica que me queda. Sabe que me lo imagino. Muy de cerca la recomendación, pero usted con su simpatía y chispeza, y nosotros le ponemos pimienta a la cosa.
5: Eso.
0: Lo hacemos con su simpatía y chispeza, dice. Que tenga una bendecida tarde, noche, en regreso a casa. Sin novedad, dice Rosita Osandón. ¡Oh! Mire, ojalá que le quede. Tiene una cara de cocinar bien la Rosita Osandón.
6: ¡Ay!
0: Adolfo Baltasar,
6: vamos
0: a hacer acuso recibo nomás de la paya de Adolfo, porque la verdad que está media.
5: ¡Hola,
0: papurri! Media puntarelli.
3: Gruesa.
0: También. Adolfo, muy bien. Ya estamos a 9, dice, prácticamente una semana y estaremos con nuestra fiesta nacional. Junto con un fuerte abrazo para Tallito Gatito, se les viene este versito.
5: Hola, papurri.
0: A ver, estamos. Aro, aro, aro, brindo, dijo una abuelita, por los años que han pasado. Si no estuviera tan viejita. No puedo. Pero era el anticucho. ¿Qué es? No puede. Oye,
2: con respeto.
0: Cuídenme. No hay que me exponen ahí para que después no alcanzo a llegar al 18.
3: Hay que cuidar.
0: Mire que aquí a los locutores que se ponen.

Luz. Hola, mi locutor favorito, dice, con su hermosa voz, escuchándolo en Quilpué. Ah, en Quilpué, Ciudad del Sol. Y que tenga linda tarde-noche. Lucy Solís, gracias, Lucy. Tía Lucy, qué bueno. Ah, no, que tía Lucy es bien joven ella, pues. Yo podría ser su tío, ya. 16 para las 11 en festival, entonces. Vamos con la próxima canción, llenita de emoción. Y mejor no sigo para allá, si no me van a sacar cascando.

0: bien por almorzar, que sea. 12 minutos para las 11. Rematamos entonces. Hoy Adolfo Baldassares se reportó por interno. No, dice. Hoy me siento culpable y bajaré el calibre de las payas. Mañana me reivindico y mandaré una paya que rime con. Ah, no, no, peor.
1: Me voy a la capilla.
0: No, mañana me reivindico. Como dijo Federico. Claro que sí. 11 minutos para las 11 de la noche. A ver, ¿le quedó alguien por ahí? Déjeme ver, a ver si se me queda alguien acá. Oh, andan unos mosquitos muy pesados.
2: ¡Ivo!
0: No. Y estos pican con disimulo. Ah, bueno, también. Edita Classic, mira, hace tiempo que no la eso. Edita Classic, buenas tardes Claudito, que tenga linda jornada. Sigan con los buenos y lindos recuerdos. Edita Classic, mire. Sí. Carolina Garrido. Osito travieso que se ríe tanto. Dice, fui donde Edith Lizama y quedé.
3: Hola,
0: como.
3: Osito travieso.
0: Ah, mira. Y quedé como de 15, dice. Y no es chiste. Oh, con la Denise Lizama, terapeuta. Mira, Carolina Garrido dice. Fui donde. Denise Lizama. Y quedé como de 15. Y no es chiste. Oye, sí, es cierto. Es cierto. A mí, mira, yo no quedé tanto como de 15, pero como de 15 años menos. Claro. Qué increíble, cómo te pueden, te hacen el, te cruje todo, pero después quedas, pero tiki taca, no, esto, claro que sí. Así que me quitaron varios años. Ah, ahora falta que me quiten unos par de kilos. Hola, buenas noches.
4: No, si bajaba. Hola, mi gatito. Hola, Claudito.
0: Hola.
4: Soy María Ibarra de La Laguna.
0: Ibarra.
4: Aquí les voy a tirar una payita. Uy, uy, uy. Brindo por mi amiga que con el vino se relaja.
0: ¿Ya?
4: En que un ratito más le darán como caja.
0: ¡Uy! Quiero.
5: Hola, falta que me peguen la bula un sapo.
0: Quieren, bájenle un tono, no entiendo. Ya, pero por lo menos lo dijo la amiga, ¿no? No. Ah, que va a tomar vino en caja, dijo. Eso es. ¿Ah? Claro. ¿Ah? Un tres tiritones. Claro que sí.
6: Ah, un manjar.
0: Yo tenía un amigo y le decían el tres tiritones.
7: Sospechoso.
0: Claro. El problema es que no bebí alcohol.
7: Lo siento, no lo sentí.
0: Pegaba tres tiritones, no.
8: Ay, ay, ay.
0: Ya, señores, ¿me saco las espuelas o me las pongo? Me las saco porque nos vamos.
9: ¿Con qué ropa?
0: Nos vamos. Me saco las polainas también. ¿Qué cuestión? Exactamente. Ya, señoras y señores, muchas gracias. Espérenos un pedacito hoy, o si no, un pedazo, porque más rato viene el festivalazo. Prime. Claro que sí, a dos rounds, como anoche.
9: Ay, Juan.
0: Que también vino el festivalazo, claro que sí. Ya, señores, como dijo Federico, nos vamos. De inmediato, porque si no se nos pasa la micro. ¿Ah? Claro que sí.
10: ¡Apúrense en comer! ¡Que viene la micro!
0: Eso. Aquí está su osito y nos vamos con el gatito. Muchas gracias, que estén muy bien. Nos encontramos, si Dios así lo quiere, mañana. Y si no quiere, fue un gusto. Ojalá que quiera así. ¿Eh? Chao, que estén bien.

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0: Oye, vamos a saludar a esta hora porque está terminando el entrenamiento matinal don Jaime Núñez.
1: ¿Y para qué?
0: Para médico del Everton de Viña del Mar, que hoy día recibió la visita de el amigo Camilo Peña, visitador médico, que le lleva los medicamentos ahí para que trate a los jugadores.
1: ¿Entrenando para qué?
0: Para ganar. Hoy estamos en fase de competencias internacionales.
1: Están entrenando. Oye, para
0: ahora, estas pastillitas azules, sí, que lleva a Camilo Peña a Jaime Núñez, ¿será para los jugadores o consumo personal?
1: No, yo creo que es consumo personal y privado.
0: Saludos para Jaimito Núñez y también saludos
1: ahora
0: para
1: Jaimito Núñez.
0: Camilo Peña. Dice, según Jaime Núñez, estas pastillitas azules no tan solo las usa él, le convida al viejo Matías también.
1: Ah, oye,
0: Matías Fuentealba.
1: Y después le pedí el favor. Oye, ya le saluda a la doctora.
0: No, pues está jubilado ahora el hombre.
1: ¿Quién, la doctora?
0: No, ella no.
1: Ah, él.
0: Ella es jovencita todavía.
1: ¿Está jubilado quién?
0: Chico Jaime.
1: ¿Chico Jaime?
0: De la unidad de emergencia del hospital Frique.
1: No te puedo creer.
2: Eso sería todo.
0: Queda Chamelito y Joel Fuentealba.
1: Ah, ya.
0: El chico Jaime se... Después que se... jubiló la amiga que tenía ahí en el turno.
1: Oh.
0: También presentó él los papeles.
3: Oh. ¿Quién es?
1: ¿Y qué te importa? Sapo.
0: Claro, mire que cree que nosotros somos gritones aquí en la radio.
1: Hola, qué bien.
0: No,
1: saludos, no. Núñez, que estés muy bien, ¿eh?
0: Oye, ¿qué? Ahora le mandáis saludos.
1: Pero sí, siempre ha sido muy atento conmigo.
0: Sí, sí, no es que él es atento con todos.
3: ¿En serio?
0: Incluso con las señoritas.
1: Muy atento.
0: Te están llamando.
1: Hasta el Guillermo Martín, atento.
0: Oye, saludos para Antonio Rebolleo, que hoy está de cumpleaños. De parte de toda la familia, saludos para el Toñito Rebolleo. Es un amigo que conduce taxi colectivo acá en el barrio de Recreo. Es como, fíjate que Antonio Rebolleo, más que conductor de colectivo, parece funcionario de Julín Serra. Rey de los delantales.

0: Gine nos llamaba de Cuba aprovechando que hay un poco de electricidad. Anda paseando.
1: Ah, fue a ponerse con el billete. Oye, están mal los cubanos. Lo único que está bien en Cuba, las cubanas.
0: Saludos, Juanito, acá escuchándolo en Cuba. Bendiciones para todos ustedes en la radio de Guillermo. Yo quiero un regalito de la festival, ¿ok?
1: Claro, bueno, mándaselo para allá. Ok. Que te dé la dirección de postal.
0: De postal,
1: y claro, y le mandas allá por Chile Express.
0: Ok. Gracias, Guillermo Maggini. Suerte y felicitaciones.

0: La fotografía de hoy dice aquí los gemelos separados al nacer.
1: Ah, mira.
0: Oye, la fotografía. ¿Qué?
1: Capaz que se creye el médico cirujano que hizo la intervención.
0: Ya, ponete a leer mejor.
1: Saludos.
0: Buenas tardes.
1: Buenas tardes.
0: Muy buenas tardes.
1: Buenas tardes.
0: Buenas tardes.
1: Buenas tardes.
0: Qué lindo, buenas tardes.
1: Ya.
0: Y buscando algún lugarcito para quebrar la semana.
1: Sí, como decía el loco Juan.
0: Sí.
1: Hay
2: Hola,
1: que quebrar
2: ¿cómo
1: la semana poniéndole una cosita.
0: Usted va a ir al supermercado con ella. Empecemos al tiro a conocer.
2: ¿Sí?
1: Con la lista, hombre, la lista.
0: Empecemos al tiro a con la lista.
1: Claro.
0: Yo soy lejos. Empecemos al tiro a conocer. ¿Y la tonta?
1: Oye, yo me entretengo en el supermercado.
0: Sí, pues sí.
1: Voy como cuatro veces a la semana.
0: Sobre todo en la fila esa donde están las carnes.
1: No,
2: no.
1: En la fila de los adultos mayores. Ahí pago.
0: Bueno, empecemos al tiro a conocer los principales titulares en la presente edición del Super Festivalazo Dos Rounds a todo color preparado por los Aperol del Departamento de Prensa de Festival.
1: Coros de universidades tradicionales de nuestra región se reunirán en un encuentro musical abierto a toda la comunidad en Valparaíso.
0: Y después de cantar tanto,
1: ¿eh?,
0: dará sed.
1: Ay, hombre.
0: Así que por favor, tengan abierto el Roma. Oye,
1: nos ha llegado
0: ¿qué?
1: Un tremendo estudio sobre caries en escolares.
2: ¡Hola, tío!
1: ¿Qué pasa?
2: Tío, tiene dos lucas para dulces.
1: ¿Por qué como para dulces?
2: Son anticaries.
1: Oye, confirman plantel de exjugadores de Santiago Wanderers que jugará en el cuadrangular 50 años de Radio Festival en el Club Santa Inés.
0: Lleven canillera Fritzi y de pasadita un Dolorupa al Tata.
1: Oye, aprovecho de pedir al tiro y de manera pública una autorización a Vicky, la esposa de nuestro amigo Ormeño.
0: Ya.
1: Que por favor le dé permiso para que pueda ir el domingo a jugar a la pelota. Por último, créale, señora, porque si quiere lo acompaña usted también, pues.
2: Eso, eso, eso, eso.

0: vas ahí.
1: Oye, sale a cada rato, sale ese cartelito ahí en pantalla. A mí me gusta el otro cartelito, el que,
0: ¿cuál?
1: El que me pasan allí cuando voy y me quedo afuera en el hotel.
0: Ah, sí.
1: Un cartelito que en la puerta cuelgo y dice no molestar.
0: Atención, atención, atención. Este jueves, Valparaíso se prepara para cantar.
1: Y esperemos que esta vez nadie desafine.
0: ¿Y tú cómo sabes?
1: ¿Por qué?
0: Si cuando cantas en la ducha hasta el agua se quiere salir del baño.
1: ¿Qué pasó?
0: Este jueves 10 de septiembre.
1: ¿Este jueves? ¿Mañana?
0: Se realizará el encuentro.
1: ¿Mañana?
0: El encuentro de coros universitarios Crumbo.
1: Una
0: actividad musical abierta y gratis para toda la comunidad.
1: Cuatro universidades tradicionales de nuestra región se van a juntar. ¿Adivina para qué?
0: ¿Para qué?
1: Si es encuentro coral, para cantar, hombre.
0: La Universidad de Playa Ancha.
1: ¿Ya?
0: Ojalá que no esté en paro. Oye. ¿Qué?
1: No es necesario que lleven piedra en los bolsillos.
0: La Universidad de Valparaíso.
1: ¿Ya?
0: La Universidad Técnica Federico Santa María. Tú puedes.
1: No, pues.
0: Ah, no, es otro. Y la Pontificia Universidad Católica de Valparaíso.
1: Mira, mira que previo a la ida al supermercado, mira que me pongo sagaz. Escucha. Cuatro universidades, cuatro coros.
0: Sí, ya te dijeron que se iban a encontrar en el pasillo de las conservas. Y probablemente.
2: ¿Y quién es?
0: ¿Y qué te importa? Cuatro personas diciendo en estos momentos.
1: ¿Qué cosa?
0: Silencio. Estamos ensayando.
1: Bueno, ¿cuál es la idea, Juan?
0: Mira, la idea es fortalecer el vínculo entre estas instituciones de educación superior y, por supuesto, toda la comunidad.
1: Oye, no va a ir el JPADGE.
0: ¿Por qué?
1: Porque no va a la UDLA.
0: Porque la universidad no solamente sirve para estudiar.
1: Ah, ¿no?
0: También sirve para cantar.
1: Ah, aunque algunos estudiantes cantan mejor cuando les toca celebrar que cuando les toca rendir un examen.
0: Bueno, moleste al Valle. No es que tiene.
1: Se arregla con la profesora de máster.
0: La jornada busca además acercar gratuitamente las expresiones artísticas y culturales, todas universitarias, a los vecinos de Pancho Gancho.
1: Oye, y atención, ¿eh?
0: ¿Por qué?
1: Porque este encuentro viene de un exitoso concierto donde estabas tú, Juan.
0: ¿Cuál?
1: El concierto de Tunas.
0: Ah, que me gusta eso.
1: Que se realizó el mes pasado en agosto.
0: Claro, antes.
1: Claro, porque el mes pasado de septiembre es agosto.
0: Claro, antes fueron las Tunas.
1: ¿Y ahora?
0: Ahora están llegando los coros.
1: O sea, seguimos así, compadre, en octubre próximo tendremos un campeonato universitario de karaoke.
0: ¿Y tú vas directo a la final?
1: Pero por supuesto, pues, hombre, ¿cantando?
0: No, animando de la galería.
1: Ya, ¿qué pasa mañana?
0: El encuentro de mañana reunirá distintos repertorios musicales con agrupaciones integradas por integrantes de las comunidades universitarias.
1: O sea, habrá música para todos los gustos.
0: Incluso para los que cantan solamente cuando están solos.
1: Ah, sí, esos también están invitados. Para que no se pongan adelante.
0: El encuentro se realizará, por supuesto, en el Teatro Municipal Porteño.
1: Ah, ahí cambia la cosa, po.
0: Porque, ¿por qué?
3: Es buena.
1: Porque en el living de la casa uno puede cantar mal.
0: ¿Y en el teatro?
1: Bueno, hay que hacerlo mal, pero con elegancia.
0: Así que preparemos los oídos, la familia y, por supuesto, las ganas de disfrutar de la música coral.
1: Sí, encuentro de
0: coros universitarios Crumbo. Se realizará mañana jueves 10, desde las 18:30 horas.
1: En el Teatro Municipal de Valparaíso.
0: Y lo mejor de todo.
1: ¿Qué, Juanito?
0: Entrada liberada.
1: Oye, cuando yo integré el coro del Liceo Eduardo de la Barra.
0: Ay, ay, ay.
1: La única que me aprendí. Bellas melodías entonan los

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0: Bueno, ¿y se vienen o no se vienen las canchas?
1: Hay que esperar, pues.
2: ¿Qué?
1: Pero en cualquier momento daremos la buena nueva.
0: ¿Sí?
1: Sí. Ayer dimos un paso muy importante para apoyar a los deportistas de proyección y a los de elite, que muchas veces han tenido que emigrar de Viña del Mar para conseguir fondos que les permitan participar en competencias internacionales o a nivel nacional, porque nosotros teníamos en el presupuesto...
0: Un ítem.
1: Claro, pero no lo podíamos entregar porque no había una reglamentación. Y ayer se aprobó por parte del Honorable Consejo la ordenanza que va a permitir entregar estos fondos a los deportistas de proyección y a los destacados, a los de elite, que vayan en representación de Viña del Mar a estos torneos.
0: ¿Y la cancha de bicicross se superó el problema ese?
1: Eso es particular.
0: ¿Particular?
1: Claro, eso es...
2: ¿Sí?
1: No tenemos cancha municipal de bicicross.
0: Ah, no. No hay injerencia en eso, nada.
1: No, porque es un terreno que parte es municipal, pero no del todo, de propiedad del Sport.
0: ¿Y la parte municipal...?
1: Es que no puedes cortar una cancha, o sea, necesitas hacer, es un todo. Claro, lo municipal va a estar a disposición, obviamente, cuando se consiga que el Sporting pueda entregar la otra parte.
0: Ah, el Sporting el que no quiere entregar la otra parte.
1: No, seguramente, es que no es cosa de llegar y entregar. Aquí hay, en Chile, no sé si tú te has dado cuenta, es un país burocrático.
0: Sí.
1: Entonces, para poder entregar en comodato, hay que hacer una serie.
0: Horrible. Todo lo que se han demorado en tapar el hoyo ahí en la avenida Altamirano, ¿se llama eso?
1: Claro.
0: Que va rumbo a la caleta del Membrín.
1: Claro.
0: Están perjudicando a los pescadores con su...
1: La producción
0: de la fogata del pescador, porque no va a ir mucha gente, porque el problema es ir y llegar ahí con el automóvil hasta la puerta.
1: Claro. Bueno.
0: Qué complicado. ¡Qué y se han demorado tanto!
1: Por eso que siempre se dice que Chile es el mejor país de Chile.

0: Oye, ¿supiste que un verdadero hito para el fútbol nacional se concretó en las últimas horas?
1: No tenía idea.
0: Bocinha,
1: ¿y qué pasó?
0: Bocinha, el actual arquero de Colo-Colo,
1: ¿todavía juega?
0: Ha sido incluido oficialmente.
1: ¿Dónde? ¿En la banca?
0: Ah, tan chileno tiene que ser chaquetero.
1: ¿Pero dónde? ¿Dónde? A ver.
0: ¿Dónde? En una lista de 10 nominados al Balón de Oro 2026 para competir por el prestigioso galardón al mejor arquero del planeta.
1: Ojalá no le haya mostrado la salida en el último partido. Aníbal Moza está escuchando el festivalazo con el gorro chilote.
0: ¿Ah, sí?
1: Se está sobando las manos. Negocio pa' bueno.
0: El experimentado seleccionado de Cabo Verde, que arribó al Estadio Monumental tras un destacado paso por Chávez, de Portugal, fue reconocido por la organización gracias a sus sólidas actuaciones en la Copa del Mundo.
1: Sí, y oye, ¿y con quién va a competir?
0: Mira, en la nómina de lujo, el meta del cuadro popular compite mano a mano contra la élite mundial.
1: ¿No está el Claudio Pérez?
0: ¿De los biónicos?
1: Sí.
0: ¿No? ¿Por qué, oye?
1: Porque ese día de la premiación, el hombre tiene partido.
0: Entre los rivales directos asoman consagrados, como el que te gusta a ti. Pues.
1: ¿Cuál?
0: El belga, Thibaut Courtois.
1: Es bueno ese.
0: Del Real Madrid.
1: Es bueno.
0: Uno súper simpático.
1: ¿Quién?
0: Grato. Ah. Incluso me gustaría ser amigo de él.
1: ¿Quién?
0: El argentino Emiliano Dibu Martínez, del Aston Villa.
1: ¿Y quién más?
0: Además del trío de campeones del mundo con España, pues. Unai Simón.
1: Unai
0: de Athletic de Bilbao.
1: ¿Ya?
0: David Raya, que cuando pierde en el estadio deja la raya. Y Joan Cabezón García.
1: Oye, la tiene difícil el crédito del Colo-Colo.
0: El selecto listado de 10 aspirantes lo completan el ruso Matvei Safonov, reciente monarca de la Champions League
1: con
0: el Paris Saint-Germain.
1: Oh, yo me tenga que el arquero de Colo-Colo...
0: ¿Bocinha?
1: Sí, no tiene mucha solución. ¿Sí?
0: Otra vez se te salió la camiseta de chaquetero.
1: Yo creo que no.
0: También está el suizo Gregor Kobel, figura del Borussia Dortmund.
1: Ah, tiene competencia el hombre.
0: El marroquí Yassine Bono, del Al Hilal, y el senegalés Edouard Lalo Mendy, el joven Edouard.
1: Dice que tiene una hermana muy bonita.
0: ¿Sí?
1: Este suizo fue banca del Zanahoria Pérez en un partido del Santinés.
0: Bueno, estaremos atentos al resultado.
1: Él va a estar atento al resultado.
0: Es que lo único que quiero es que Bocinha sea el ganador.
1: Él va a estar atento al resultado.
0: Mire,
1: ese día va a andar en supermercado.
0: No, estoy atento más al partido de los biónicos del próximo domingo.
1: Ah, bien.
0: En la cancha del Santa Inés. Una luquita nomás.
1: Okay.
0: Y un partido, mira, entre Everton y Wanderers.
1: ¿Eh? Viejas glorias.
0: Viejas glorias. Y preliminar, Santa Inés, el dueño de casa, enfrentando a los biónicos de la festival, que ya le ganamos a Santa Inés.
1: ¿Estará Pichihueche entre los participantes?
0: Sí, va a ir a dar una vueltecita. Ahí sí, va a ir a dar una vueltecita, así que está haciendo, me decía, ¿tú
2: ¿con
0: sabes,
2: qué ropa?
0: ¿Tú sabes cómo le puedo comunicar a las palomitas que ese día no le voy a ir a tirar migas?
1: ¡Ja!
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0: Un accidente de tránsito se ha registrado hace pocos momentos en la Avenida España a la altura de Curva Los Mayos.
1: ¡No!
0: Volcamiento de una camioneta y esto mantiene una gran congestión para quienes vienen por Avenida España en dirección a Viña del Mar.
1: Y justo como ahora.
0: Que no tuviésemos problemas en la Avenida España, güey. Bueno. Así que máxima precaución, pero motorizados.
1: ¿Cómo corren tanto? Ni que fueran a perder el bus, güey. Bueno.
0: Claro.
1: No, una...
0: Oye, ¿tú supiste que ya tenemos acá en Chile el vehículo Tesla, que se maneja solo?
1: No te puedo creer.
0: Sí, se maneja solo.
1: Lo leí por ahí, pero no...
0: Sí, está ya a la venta por si te interesa cambiar el Jeep.
1: No.
0: Se maneja solo, hace giros, se detiene.
1: ¿El giro de plata?
0: No, hombre, gira a la derecha, gira a la izquierda.
1: Ah, mira.
0: Sí. ¿Qué más tiene?
1: No te puedo creer.
0: Sí.
1: A ese nivel estamos llegando.
0: Y maneja súper bien solito.
1: Y hay gente que todavía choca en la calle, man.
0: Claro.
1: Horrible, horrible. ¿Qué quieres que te diga? En y todo se caso, da vuelta en la Avenida España para salir en los diarios.
0: Oye, en todo caso, fíjate que estaba pensando que este vehículo Tesla que se maneja solo, 100% automático, le vendría bien a mi señora.
1: ¿Por qué?
0: Porque así ocuparía el tiempo para maquillarse, pues, mientras el auto se maneja.
1: Saludos para el Beto Silva Ollanedel que nos escribe por la fotografía de hoy. Caterina Gurto insulsa. Son dos gotas de agua. Oscar Cabello Sepúlveda. Saludos muchachos. Buena la dupla. Ana María Vega Pinto. Saludos mi chico. Suerte y felicitaciones. Informen de Avenida España. En esa estamos. Alexis Román. Un volcamiento de un vehículo en la curva Los Mayos.
0: Una camioneta.
1: Camioneta.
0: Claro.
1: Y bueno, tiene la escoba.
0: Ahí nos contó
1: justo
0: también.
1: Hoy día. Y a esta hora.
0: Enzo Galeardo. Oye, cada día le encuentro más pinta de comandante a Enzo Galeardo.
1: Ah, bueno.
0: Sí.
1: Marcelito San Martín Gómez, saludos. Osvaldo Vargas Caballero, Carlitos Correa, Denis Cárcamo, pero qué guapos. Bolivia Teitelboy. Qué buen dúo. Vivi Gondre Muñoz, hola titulares, qué relajaditos. Un saludito a la Ruki Vicencio.
0: ¿Quién es?
1: Que tire para arriba, pues, familiar ahí, y disfrute de su hijito mayor, que hoy la está acompañando.
0: Mira.

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3: ¡Hola, tío! A ver,
4: ¿qué haces acá?
3: Vengo de la marcha de los profesores, tío. Hay que acompañarlos para que terminen luego el año y sin tomar exámenes, pues, tío.
4: ¿Qué tienes tú que ver ahí en eso? Nada que ver.
3: ¿Cómo? Yo estoy apoyando a los profesores.
4: Sí, pero apóyalos porque no están económicamente bien, pero
3: si
4: mira...
3: Están bien económicamente, tío, si le alcanza para tomar desayuno, almuerzo, once y comida, tío. Los que no estamos bien somos nosotros los estudiantes, tío. Porque estos gallos nos ponen puro uno, pues, tío.
4: Ah, pero tú el profe te pone la nota que tú mereces.
3: No, tío. Yo siempre merezco un 7.
4: Claro.
3: ¿Qué? ¿Qué? No, venía a alegar.
4: Él, po.
3: Ya. Hola, tío.
4: Acuérdate que en el colegio te pusieron a Tila, el rey de los unos.
3: Y Escobar.
4: ¿Qué pasa?
3: Escobar, un amigo que trabaja en un colectivo, tío, que va a Santa Inés.
4: Ah.
3: Saludos para él. Tiene dos casas, tío.
4: ¿Quién?
3: El amigo.
4: Ah. No sabía que, el que te dije manejaba colectivo ahora.
3: Ya, tío, no sea pelado.
4: ¿Y qué anda acá? ¿Qué anda acá? Ya.
3: Vengo a pedirle 2 lucas.
4: ¿Para qué?
3: Para comprarme unas cabritas, pues, tío.
4: Oye, tú no aprendes, parece, ¿eh?
3: ¿Pero por qué no?
4: Porque siempre te he dicho que no tengo plata.
3: Pero usted se la guarda toda para callado recién. Vamos a tu caída, tío. Se hace el tontito nomás.
4: Tengo que ir a gastar la plata al supermercado.
3: ¡Ah!
4: Ya, y tú sigues viniendo a pedirme plata, plata, plata. ¿Qué crees que yo soy,
3: tío,
4: tu papá?
3: Tío, lo que pasa es que mi papá me enseñó que la esperanza es lo último que se pierde, vos, tío.
4: Mira, te voy a decir una cosa.
3: Ya.
4: Dile a tu papá que en vez de enseñarte cuestiones, que te pase él plata mejor. ¡Ya!
3: No,
4: ¡partiste aquí!
3: ¡Pero, tío!
5: Oye, a propósito de los cabros, un reciente estudio revela que la salud bucal de los niños chilenos es mala.
4: Atento, papitos, atentas, ¿qué? Mamitas que están a esta hora escuchando el festivalazo.
5: Hablan dos palabras y se les caen los dientes. La investigación fue realizada por la Facultad de Odontología de la Universidad de los Andes.
4: ¿Cómo lo hicieron allí?
5: Evaluaron a más de 2.500 escolares de primero básico de 16 regiones del país.
4: ¿Y cuál era el objetivo?
5: Abordar las diversas realidades de la... de las bocas de los escolares chilenos en todo el territorio nacional.
4: Se salvó el cabro chico que viene a pedir plata aquí a la radio.
5: ¿Por qué?
4: Ahora ya va como en quinto básico.
5: Durante el 2024 y 2025 se desarrolló el estudio Caries y factores relacionados en escolares de 6 años en Chile. Evidencia nacional para la evaluación y toma de decisiones.
4: Manso titulito que lo hizo Florcita Motúa.
5: Una investigación de alcance nacional que busca conocer el nivel de daño bucal asociado a lesiones de caries o los factores relacionados en escolares de primero básico.
4: Oye, me interesó, ¿cuáles son los resultados de esto?
5: Entre los principales resultados del informe se muestra que en el 2007... un 70% de niños...
4: Pero eso es muy antiguo.
5: Es decir, 7 de cada 10 presentaba historias o experiencias de caries.
4: A mí me interesa lo actual, lo de ahora.
5: En el 2026, ese indicador bajó 15 puntos porcentuales, alcanzando una prevalencia de un 55%. Y sumado a eso, el indicador de cuántos dientes primarios están afectados también disminuyó, pasando de 3.7... a 2.3 en promedio.
4: O sea que algo hemos mejorado.
5: Aprendieron a limpiarse la boca. De algo sirvieron los sellos de la ley de los etiquetados en los dulces y galletas después de todo, porque eso dice no consuma de todo.
4: A mí.
5: ¿A usted no le pusieron una etiqueta ahí?
4: Me pusieron una etiqueta, alto en sexo.
5: ¿Y? ¿A usted le pusieron una etiqueta ahí? No coma de todo, seleccione.
4: Claro.
5: Además, cerca del 60% de los establecimientos declaró que sus estudiantes nunca se cepillan los dientes en la escuela, no tienen la norma de higiene. No, pero ¿cómo?
4: Se creen
5: los cabros chicos no llevan el... no tienen.
4: No, pues que se creen vivos. Ellos creen que aplicando el chicle de menta pasan piola.
5: Un 63% de los estudiantes de escuelas públicas presenta historias de caries, mientras que en establecimientos particulares subvencionados la prevalencia es 55%. Y en el sector rural, la prevalencia alcanza a un 61% frente a un 54% en el territorio urbano.
4: Saludos para un amigo dentista, Gonzalo Corbalán.
5: Gonzalo Corbalán.
4: Sí, saludos para el comandante.
5: Allá. Finjamos sorpresa que los sectores más empobrecidos tengan peor salud bucal.
4: ¿Dónde llegó José Antonio Neme con la crítica social aquí? Ya. ¿Te pareces tú a Neme?
5: Sí.
4: ¿Te pareces? Ya, ¿qué otro? ¿Te falta la Karen al lado nomás?
5: ¿La carie?
4: No, la Karen.
5: Ah, Karen.
4: ¿Qué otro datito tenemos al respecto?
5: Del total de dientes primarios afectados por caries, solo el 36% ha sido tratado. El 56% corresponde a dientes que permanecen cariados y el 8% a dientes perdidos debido a las caries.
4: Sí, es que, ¿sabes lo que pasa, Juan? Hablando bien en serio, muchas veces uno ni sabe cuánto tiene una carie.
5: Ah, claro. A modo general, el artículo concluye que cuando se considera todos los espectros de lesiones, la prevalencia de caries no tratadas en dientes primarios alcanza un 63%.
4: Yo creo que después de esta crónica, oye, todos los papitos y mamitas partieron a pedir ahorita al dientólogo para llevar su bendición.
3: Tío, yo no voy a ir a ninguna parte.
4: ¡Sal, sal!

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1: ¿Sigue el taco en la Avenida España?
2: Sí. Oye, un gallito que conocemos le dicen el caries.
1: El caries. ¿Por qué?
2: Y cuesta sacarlo.
1: José
2: Rodríguez. Pero cuando lo cortan de raíz.
1: Jorge Isaac Guerra, buenas tardes. Jesse Smith, Flor Prusin, Cristian Vargas Severino. Saludos, Severino. María Elizabeth Cataldo Villagra. Sandra Gómez Ugarte.
3: Hola, ¿cómo estás?
1: Se les quiere mucho. Juan y Donoso. Francisca Salomé y Turrieta Núñez. Julio Ernesto Jofre Cofré. Saludos, Blanquita Urrea, Manuel Miranda. Segundo Sajó. Qué linda la foto. Erika Aguilera, Manuel Ayala. Desde Curauma le mandaron a decir que ya está Cortina.
3: ¿Qué?
1: Así que no ven.
2: Que no vaya.
4: ¿Quién es?
1: Ah.
2: Pero eso hace tiempo ya.
1: Sí.
2: Pasó el llevador.
1: ¿El llevador?
2: Sí, pasó el llevador y hasta ahí nomás llegó.
1: ¿Nunca te invitaron a ese cambio de cortina?
2: No, nunca.
1: Fue mala esa.

0: Saludos para Laguna Verde, en donde nos oyen fuerte y claro.
1: Ah, sí,
0: a esta hora de la tarde. En 18 de septiembre fue la talla esa.
1: Cuando fue, claro, apareció un guaso diablo.
0: Sí, sí.
1: Pero no apareció montado a caballo.
0: No.
1: Apareció en una tremenda camioneta.
0: ¿Qué? No te puedo creer. Una
1: tremenda camioneta. ¿Y
2: quién es?
1: Un guaso de allá de Laguna Verde.
0: ¿Y ahí?
1: Y guaso encachado. Guaso encachado. Está ahí en el rodeo y aparece el guaso de acá de Viña.
0: Sí, ya.
1: Iba acompañado.
0: Ah, sí, lo.
1: Iba acompañado.
0: Porque la fiesta era bonita.
1: Claro.
0: Y había que hacer.
1: Y resulta que la compañía, compadre, de tanto mirar para el lado al otro guaso encachado, llegó a quedar hasta con tortícolis.
0: ¡No!
1: Entonces el hombre, que es medio celosón, de repente tiró, le dijo, ya, vámonos.
0: Vamos.
1: No, me voy a quedar aquí. ¿Cómo? ¿Con quién te voy a ir? Me van a ir a dejar en camioneta. Así que ándate nomás. Y se tuvo que venir solo.
0: ¡No! Y esto fue un 18.
1: Y, claro, y más encima,
0: ¿qué?
1: Se tuvo que venir en micro.
0: ¡Ah! Vamos, William.
1: Oye, cada vez queda menos para la gran jornada deportiva que se va a desarrollar este domingo 13 de septiembre.
0: ¿Dónde?
1: En el Club Social y Deportivo Santa Inés, acá en Viña del Mar.
0: Y todo en el marco por los 50 años de Radio Festival.
1: A las 10 de la mañana, señoras y señores, jugarán este domingo los Biónicos contra el local Santa Inés.
0: Papita, vos.
1: ¿Qué?
0: Lomo con papitas fritas espera el almuerzo.
1: Saludos para Carlitos Febres,
0: sí,
1: que es el presidente del Santa Inés.
0: Ah, bueno.
1: Y que en esa ocasión, obviamente, como anfitrión, va a estar en la cancha.
0: Ah, qué bueno.
1: O sea, específicamente, más que en la cancha, Carlitos Febres va a estar a cargo de los preparativos en el quincho.
0: Ah, bien. Muchas gracias.
1: Oye, y después,
0: ¿quién?
1: Jugarán los partidos los exjugadores de Everton contra un equipo de históricos.

0: ¿Quiénes son?
1: No, pues tú dijiste que te había llegado la nómina.
0: Sí. Escucha el nombrecito de arquero que viene.
1: A ver, ¿cuál es?
0: El arquero Rodrigo Flaco Cuevas. Tú sabes que el Flaco Cuevas logró el ascenso como Wanderers en el año 1995.
1: Antonio Chepo Sepúlveda.
0: Ay, hombre, estamos hablando de otro nivel.
1: ¿Y también va a jugar quién?
0: Álvaro Gringo Carrasco, Carlitos Catacho Bustamante, Darwin Huevo Quesada, Juan Aros y Alex Santelices.
1: ¿El Alex Santelices?
0: Sí,
1: mira, bueno, se nos viene Wanderino. O sea que se nos viene un gran cuadrangular el domingo 13 de septiembre en la cancha de pasto sintético del Club de Santa Inés.
0: Luquita la entrada.
1: La platita es...
0: ¿Qué?
1: Para comprarle un saco al Flaco Cuevas.
0: ¿Para qué?
1: Para que se lleve los goles.
0: Grande el Flaco. Oye, vamos a reiterar el llamado de nuestro servicio de utilidad pública. Sí. Que la señora Vicky le dé permiso a Jorge Ormeño para que pueda ir el domingo. Pues sí. Promete él portarse bien. Y si no, lo acusamos a la mamá.

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0: tiene un virus, pero ahora viene el doctor.
1: Sí.
0: Entonces que aproveche de sacar al virus.
1: Oye, a propósito del doctor Mauricio Cancino, quien viene raudo a la radio,
0: sí.
1: El otro día lo vinieron a buscar. ¿Qué? No, lo vinieron a dejar.
0: Ah, qué bonito.
1: La señora.
0: Ah, bien.
1: Sí. Dijo, le preguntaba, hola, ¿cómo la saludamos, obviamente? Y dijo, vine a dejar a mi marido, pues.
0: Ya.
1: Así evito que pase a saludar previamente a llegar a la radio a otros lugares.
0: Oh.
1: Parece que contaron que el doctor antes de llegar a la radio pasaba para otro lado.
0: Informe del tiempo. Aquí está.
1: La situación sinóptica nos muestra una cuña, pero ya vamos paso al margen anticiclónico.
0: El pronóstico.
1: Despejado ya.
0: Y la visibilidad buena ya, 10 kilómetros.
1: El viento va a soplar con dirección oeste-suroeste de 8 a 15 nudos, ocasionalmente 20 nudos esta tarde.
0: Estado de la mar.
1: Juan.
0: Marejadilla, amarejada.
2: ¿Qué?
0: 2 metros de marejada. Como mar de fondo del suroeste en área oceánica.
2: Dios mío, ay, no.
0: Ay, y rizada, marejadilla en Bahía.
1: La temperatura máxima que esperamos para hoy alcanzaría 15 grados.
0: Y el índice, compadre, está de radiación ultravioleta.
1: Está alto, compadre, entre 6 y 7, por lo tanto, use bloqueador solar.
0: Póngase cremita.
1: Y esperando por una previa del 18,
0: ¡éjale!
1: Le ponemos punto final a la presente edición a todo color de este super festivalazo presentada por
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1: Reparto Estelar. Le pusieron todo el aguante a la chuchoca informativa los gladiadores.
2: ¿Con qué ropa?
1: Del periodismo regional.
0: José Luis Valle, el J, quien anda con el manso diente.
1: ¿Y por qué tanto?
0: Es que no comió todo lo que tenía pensado.
1: ¿Cuándo?
0: En el desayuno.
1: Gabriel Pestañita Covelli, quien en las ramadas siempre baila.
0: ¿Baila cuál canción?
1: La Ventanita de Garibaldi.
0: En las redes sociales del Festivalazo, Alejandra Zamorano.

0: Él una vez fue a las ramadas y no pudo entrar.
1: No me diga que le pasó lo mismo que al que te dije.
0: No.
1: ¿Qué pasó?
0: El que pedía las entradas era el chofer latero de Uno Norte.
1: Capaz que haya sido el mismo que estaba de guardia y no dejó de entrar al que te dije el año pasado.
0: ¿Te acordás? Y se tuvo que llevar todos los aperos para la casa. Lectura gritona. ¿Qué te importa? En las voces titulares de la radiodifusión regional.
2: Juan Alberto Petete Sepúlveda.
0: Ay, Juan.
2: ¿Quién con previa o sin previa? Igual nomás.
0: Igual nomás, ¿qué?
2: Te las arreglas para agarrar wifi en la casa del vecino.
0: No lo atendí. No lo dejaron entrar.
2: No lo dejaron entrar.
0: Le hicieron la desconocida. Carlito,
1: después se supo.
0: Después se supo.
1: El guardia era de allá de la René Schneider de Chorri.
0: Carlito Felgen William, quien no podría ser integrante del grupo Ráfaga y que viene a la fiesta criolla del Sporting.
1: ¿Por qué no?
0: ¿Y a dónde dejáis la chasca?
1: Voy a ir igual porque voy a ir a ver a la María José Quintanilla.
0: Sí, él va a ir.
2: En los controles, mi amigo personal, el guaso diablo, pechos de cuero. Eduardo Jovellalo Órdenes, quien siempre se saca una previa buena antes del 18.
0: ¿Y a dónde?
2: Mira, antes era en el California.
0: Ya.
2: ¿Y ahora?
0: ¿La hora?
2: La info se da por DM.
0: Bueno.
2: Oye, no se vayan, ¿eh?
0: No se vayan.
2: No se vayan porque el que te dije se va a quedar con la sobremesa hoy con el nutricionista Cristian Cárdenas y el doctor Mauricio Cancino. Ah, recadito para la esposa del doctor Cancino. Para que no pierda tiempo viniendo a controlar a su marido y dejarlo aquí en la puerta de la radio.
0: Ya.
2: Póngale GPS mejor.

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0: Ella, agitando el pañuelo. Él, con la mano en la solapa y con el sonido de las espuelas. Invitamos a todos los chilenos del territorio nacional y a los patiperros radicados en el exterior a disfrutar del siguiente tema folclórico en festival.
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2: Compadre Ricardo.
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2: ¿Se acuerda de los músicos?
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0: Las 6 de la mañana con 4 minutos, hoy con 4. Buenos días, Chile. Buenos días al mundo. Arriba con la festival que ya es jueves. Buenos días.
1: Hola, ¿qué tal, amigos? Muy buenos días. Cuentan con toda nuestra comprensión, pero no hay más remedio. Hay que levantarse para cumplir sagradamente con los deberes del día. Para hacerlo con alegría y la mejor disposición, les acompaña con buena onda el equipo responsable de Festival.

0: Las 6 de la mañana con 12 minutos, 6 con 12 en este amanecer de jueves 10 de septiembre del 2026. Hoy saludamos a Nicolás de Tolentino, Santito. El nombre propio Nicolás viene en diciembre el 6, por lo tanto hoy se recuerda al santo nomás. Las 6 de la mañana con 12 minutos, 6 con 12 en la sala de sonido, como siempre, tempranito, amaneciendo con los festivales. Rolando Pérez, el querido Rolito, ¿cómo estamos, Rolo? Buenos días.
1: Grande Quitelca, ¿cómo están todos los cabritos,
0: eh? Pues señor, listo para iniciar una jornada más en este día 253 del año. Nos vamos acercando al año nuevo. Las 6 de la mañana, pues hay que decirlo, que pasa tan rápido el año. Las 6 de la mañana con 13, Ernesto el Negro, el guaso. ¿Qué le dice? Bienvenidos a Festival. Buenos días.

Ahí nomás, son las 6 de la mañana con 16 minutos, hoy 16 en la Festival La Radio Colores de Chile. Vamos a revisar de inmediato qué nos dice el pretiempo en la Festival. Por acá está el informe que nos entrega el profe Lucho Moreno, que nos dice desde Marga Marga que a esta hora, buenos días, 8 grados. La sensación térmica es de 9 grados, está nublado, ¿eh? Condición que se mantendrá durante el día. Humedad 88%, viento sur de 5 km por hora, visibilidad 10 km, amanecer a las 7.51, atardecer a las 19.34, máxima para hoy 18 grados. Buen jueves para todos, gracias profe, igualmente para usted. Está tempranito en pie ya con nosotros y la Festival, bueno, todos los días lo está el Pato Mena, así que nos dice buenos días igualmente para ti, Patito Mena, saludos para tu mamita y para tu gente que te acompaña. Patricio Mena, el Pato Mena, nuestro amigo de Festival. Y volvemos para contarles que en Valparaíso, ¿cómo estamos con el informe que entrega Juanito Orrego? Desde Valparaíso nos dice, buenos días, Juanito Orrego, saludos para usted, que tenga linda jornada también, por el cantante de los barrios. Dice, en Valparaíso, a esta hora, buenos días, primero que todo, la temperatura es de 8 grados, sensación térmica 7 grados, espera una máxima probable de 14 grados, con una humedad del 85%, viento de 10 km por hora del sur. Presión 1015 milibares, amanecer a las 7.27, anochecer 20 horas, a esta hora en Valparaíso cielos cubiertos. Es todo, dice Juanito Orrego. Vaya a tener que cambiar ese todo porque está con marca registrada. Saludos para Juanito a las 6 de la mañana con 18 minutos. Viña del Mar, ¿cómo se presenta a esta hora? 6 con 18, 9 grados la temperatura, la sensación térmica 8 grados, esperamos una máxima en el centro de Viña de 15 grados, humedad 86%, viento de 5 kilómetros por hora, cielos nublados. 6 de la mañana, 19 minutos en la Radio Colores de Chile.

las 6 de la mañana con 22 minutos, 6:22 en la Festival La Radio en Colores de Chile. Vamos a revisar a ver qué dice el informe de F Metro Valparaíso. Lo vemos de inmediato. A ver, estamos revisando por acá la página de ellos. F Metro Valparaíso, para decirnos buenos días. Los cielos están nublados. Temperatura 9 grados. Estoy rellenando porque todavía no encuentro la página. F Valparaíso, ¿dónde está? Por aquí apareció. Ya está. Tren Limache, Puerto. Puerto Limache, aquí está su mensaje de día jueves en marcha, dice. Tren Limache, Puerto. Puerto Limache funcionando con normalidad. Normalidad transitando F Metro Valparaíso desde las 6 de la mañana. ¿Alguna duda? Tiene que escribir simplemente en @FValparaíso y le van a dar la respuesta de inmediato. Ahí está la fotografía, la portada que ilustra lo que es la red social de F Valparaíso, el romántico chucu chucu tutú. Ya está circulando las 6:23.

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0: Las 6 de la mañana, 30 minutos, 6:30.
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0: Las 6 de la mañana con 31 minutos en este amanecer de jueves 10 de septiembre del 2026, con una temperatura de 9 grados termómetros, sensación térmica 8 grados en el centro de Viña del Mar. Esperamos una máxima probable de 15 grados para hoy con los cielos nublados. Vamos a las noticias. Faltan 28 y medio minutos para las 7. Homicidios bajan por cuarto año consecutivo en Valparaíso. Se registran 53 víctimas, cifra que representa 2 víctimas menos que en el mismo periodo del año 2025. La Empresa Nacional del Petróleo, ENAP, anunció que los precios de las gasolinas de 93 y 97 octanos subirán 35 pesos por litro a partir de este 10 de septiembre. Mientras que el diésel aumentará en 89 pesos por litro y el gas licuado vehicular bajará 6,1 pesos por litro en este 10 de septiembre. La Dirección Meteorológica emitió aviso por probables tormentas eléctricas desde esta tarde hasta la noche del viernes. En Valparaíso se registrarán en la precordillera, valles y cordillera posibles chubascos. Faltan 28 y medio minutos para las 7, 28 y medio minutos para las 7 en este jueves 10 de septiembre del 2026. El incendio de un vehículo menor movilizó a bomberos de Villa Alemana hasta el paso nivel ubicado en la intersección de Los Eucaliptus con Avenida Presidente Bernardo Leighton, sector de Peña Blanca. Presidente Kast destaca apoyo del Partido Nacional Libertario tras la cita en el Cerro Castillo. Agradezco sus propuestas, franqueza y apoyo, señaló. Un estudio de la Universidad de Chile revela que solo uno de cada tres delitos en la región metropolitana es denunciado. Faltan 27 y medio minutos para las 7. Buenos días con los responsables del festival en el día de San Nicolás de Tolentino. Amplían la detención del ex fiscal Vinko Fodic, tres miembros de la PDI y un familiar de Parisi por presunta asociación criminal. 8 personas resultaron lesionadas tras el volcamiento de una micro del transporte público en el camino Cintura de Valparaíso. 27 minutos para las 7, 27 para las 7. Hoy es el Día Internacional para la Prevención del Suicidio. El presidente de Estados Unidos, Donald Trump, aseguró que la guerra con Irán terminará inmediatamente después de las elecciones legislativas del próximo 3 de noviembre. El presidente Kast presentó en el Palacio del Cerro Castillo el proyecto de ley de reforma al mercado de capitales y financiamiento de la casa propia, destinado a ofrecer opciones de financiamiento a familias de clase media y emprendedores. 26 y medio minutos para las 7, 26 y medio minutos para las 7 de la mañana. Personal policial de la unidad especializada, bajo una orden de la Fiscalía, investigó actividades de tráfico de drogas en Tejas Verdes, San Antonio, deteniendo a 2 involucrados. Un total de 8,4 toneladas de escombros, residuos y estructuras precarias fueron retirados en Valparaíso durante operativos realizados por carabineros y la municipalidad local. 26 minutos para las 7, 26 para las 7 de este jueves amaneciendo en colores. Durante un control vehicular en Pudahuel, un hombre intentó sobornar a carabineros con 10 mil pesos para evadir un procedimiento, justificando el dinero para desayunar, quedando detenido. La agenda contra el crimen organizado y el terrorismo del gobierno ha aprobado su primera ley, extendiendo el plazo de flagrancia para la detención de sospechosos de 12 a 24 horas para carabineros, PDI y gendarmería. El proyecto de planificación y gobernanza en la reducción del riesgo de desastres en la región de Valparaíso fue lanzado este miércoles con una inversión de 47.750.000 pesos. 25 minutos para las 7, 25 para las 7. Rutas, carreteras, calles y avenidas, tránsito normal hasta este minuto. Amigos conductores, manejen siempre a la defensiva. Estamos en el mes de la patria, las fiestas de la patria. En el marco de un plan de fiscalización previo a las fiestas de la patria, la Seremi de Salud inspeccionó la fábrica de empanadas y supermercado Emma en Santo Domingo. Este miércoles se llevó a cabo la primera sesión de la Comisión Especial Investigadora sobre irregularidades en la entrega de raciones de Junaeb en la región de O'Higgins, esto entre los años 2019 y el 2024, con más de 14.000 millones de pesos implicados en pagos por raciones no entregadas. Luego que se revelara que los homicidios disminuyeron en un 11,5% durante el primer semestre del 2026, el presidente Kast celebró la cifra, señalando que son hechos, no palabras. Faltan 23 y medio minutos para las 7. 23 y medio minutos para las 7. Nuevo caso de recién titulada remese al gobierno. Periodista recién titulada, contratada en el Ministerio del Interior, percibe más de 2,3 millones de pesos mensuales. La presencia de una plaga de murciélagos obligó a suspender las clases en la Escuela Gabriela Mistral de Galvarino, región de la Araucanía. Investigan riesgo de rabia. 23 minutos para las 7, 23 para las 7, cielos nublados. Canciller Pérez Mackenna raya la cancha tras dichos de embajador Brandon Judd. Los embajadores no deben opinar sobre la política interna en los países en que están. Más de 100.000 personas que ya activaron el cupón de gas en la región de Valparaíso aún no han realizado el canje del beneficio, cuyo plazo, se recuerda, para utilizarlo, vence el próximo 30 de septiembre. Quintero celebró la primera versión de su fiesta de la chilenidad inclusiva, que convocó a disfrutar de juegos tradicionales, stand interactivos, competencias y espacios de esparcimiento. 22 minutos para las 7 de la mañana. Ya vienen los indicadores del día, resultados de juegos de azar y el fútbol profesional chileno. Hospital Provincial Marga Marga puso a prueba el centro de atención abierta en nueva jornada de su plan de estrés. La Federación de Tenis informó que su nuevo directorio, liderado por Juan Bugueño Gutiérrez, ya se encuentra plenamente operativo como el organismo rector de la disciplina blanca en el país. Un lamentable episodio vivió la ex ministra de Seguridad Pública, Trinidad Steiner, en esta jornada a la salida del Centro Cultural del Palacio de la Moneda, donde sufrió una estrepitosa caída. 22 minutos para las 7. El expresidente Eduardo Frei cree que el estallido social no fue natural, ni una cosa espontánea de la gente, dijo. Nueva plaza le cambiará el rostro al barrio de Quilpué con una inversión que supera los 250 millones de pesos. El Servicio de Vivienda y Urbanización Serviu iniciará las obras de mejoramiento. La UEFA puso a la venta entradas para la Intercontinental Final entre Wanderers y el Real Madrid. Los precios van desde los 15.000 pesos. Ya faltan 21 minutos para las 7, 21 para las 7. En el fútbol profesional chileno, por la Liga de Ascenso 2026, fecha 25 jugándose ayer. Deportes Recoleta venció por 2-1 San Marcos de Arica. Deportes Copiapó y Magallanes igualaron a un tanto. Iquique cayó de local 0-1 ante Santa Cruz. Hoy, a las 20 horas, se juega el partido entre Deportes Antofagasta en su estadio de La Portada frente a Cobreloa. Ya faltan 20 y medio minutos para las 7. Resultado de los juegos de azar de ayer: en el Loto 13 en el día, 330, en la tarde, 455, en la noche, 534. En el Loto 4 en el día, 7, 11, 13 y 22, 4 afortunados, 100.000 pesos a cobrar. En la noche, 1, 3, 18 y 21. Un ganador con 423.000 pesos. Vamos a los indicadores cuando faltan 20 minutos para las 7. Jueves 10 de septiembre del 2026, día de Nicolás de Tolentino. Semana 37, día 253 del año. Unidad tributaria mensual, 71.721 pesos. Unidad de fomento, 40.893 pesos con 78 centavos. los indicadores del Banco Central: dólar 925 pesos con 97 centavos y el euro 1077 pesos con 71 centavos. Y cuando faltan 20 minutos para las 7 de la mañana, 20 para las 7, hasta aquí dejamos este primer Sin Punto, preparado por nuestro departamento de prensa de festival.

15 minutos falta para las 7, 15 para las 7, 15 para las 7. Vamos a revisar, como siempre, los titulares de la prensa escrita. El Mercurio de Valparaíso, principal titular. Estados Unidos se retracta y dice no tener información del estallido social. ¿Cómo es la cuestión? El embajador estadounidense Brandon Judd se desdijo en reunión con el canciller Francisco Pérez Mackenna. Fotografía en la portada, gerentes de refinería Aconcagua no dejan nada claro en Consejo Municipal de Concón. Ediles dan por quebrada la confianza con ENAP, tras tristes explicaciones sobre el grave falseamiento de mediciones en la emisión de azufre. Delicado el tema. Alistan la fogata del pescador y fondas del Alejo Barrio. Bueno, toman medidas por socavón y refuerzan seguridad en Playa Ancha. En cuanto a las merluzas, ahí la tienen congelada los pescadores, desde hace mucho tiempo, están congeladas, no es que estén en veda. Así que no a las malas palabras que dicen por ahí, como no están en veda, sí, pues, pero ellos las tienen congeladas hace rato ahí en sus cámaras. Villa Alemana va a sancionar incivilidades con ordenanza. Atención, multas alcanzarán las 5 unidades tributarias y padres o responsables deberán responder por actos cometidos por menores infractores. Muy bien. Viña del Mar, parte en obras en Barrio Histórico y calles Valparaíso Oriente y Cancha. En el turismo se prevén hasta 300.000 viajes a la región para este 18. En el plano de la educación, director del SLEP Valparaíso, Miguel Solís, dijo: yo vengo a ordenar la casa. En justicia, el ex fiscal Vinko Fovich, detenido por secuestros extorsivos. Un fiscal. Minería, nueva agenda de trabajo entre Puchungo.

Violento asalto de la jauría a franceses. Oye, el video es impresionante de cómo estos cabros de porquería le pegaban a un turista francés al interior de una tienda comercial. Y nadie fue capaz de intervenir. No, se dedicaban a grabar por celular en vez de llamar a carabineros. Qué sadismo. Turistas fueron atacados en el sector de Plaza Victoria por un grupo de jóvenes tristemente célebres debido a sus fechorías en Valparaíso. Actúan de manera organizada, acusan los comerciantes. ¿Y la policía? Pregunto yo. Fotografía de la portada, micro dejó la escoba, chocó un poste, volcó y dejó sin luz a los vecinos. Suben el precio de la bencina y el diésel, mejor ni hablar de eso. Lluvia de estrellas en las ramadas de Peña Blanca. Vienen los Vázquez, mira. Rodoviario al debe para las fiestas de la patria. Wanderito ya tiene en marcha su plan Madrid. Entrenador del equipo sub-20 definió a los 21 jugadores que llevará a la final intercontinental. Plantel que enfrentará al Real Madrid recibirá mañana visita al ministro del Deporte en Playa Ancha. Francisco Paladino viajará a España para brindar apoyo y definir temas logísticos. Se prepara Guanderito para ese día 19 importante. Faltan 11 minutos para las 7. Se viene la Bolsa del Trabajo.

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1: Aquí tenemos la bolsita del trabajo en Festival. 6 minutos nos separan de las 7 de la mañana, 6 para las 7. Dice, se necesita chofer con licencia A4, con experiencia en camión plano, para trabajos o traslado de materiales dentro de la región y Santiago. Esto es para reemplazo, ¿eh? Interesados, enviar su currículum y hoja de conductor al correo taj.limitada, pero taj.ltda, ahí está, @gmail.com. Se necesita panadero y pastelero con experiencia, panadería de Villa Alemana. Tiene que llevar su currículum directamente a la calle Maturana, 973 Villa Alemana. Galería Pleno Centro de Viña del Mar, necesita urgente un nochero y que sea mayor de 50 años y con el curso S10 al día. Tiene que dejar documentos en la administración. Se necesita supervisor o mayordomo para edificio en Viña con el curso S10 al día. Enviar su currículum y certificado de antecedentes al correo rrhh.ubp3@gmail.com. Estos datos los puede ver usted con más calma en nuestra página web www.radiofestival.cl.

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Las 7 de la mañana con 7 minutos, 7 con 7. Buenos días en este jueves 10 de septiembre. Oye, que hace frío este lado. Vamos a revisar de inmediato cómo está la temperatura en estos momentos, segunda horita de los responsables del festival con Rolando Pérez en la sala de sonidos, Esteban Vázquez, departamento de prensa. Y dice así en este jueves 10 la temperatura. Temperatura actual, termómetro, claro, está baja, 8 grados termómetro, la sensación térmica, 7 grados, helada matinal a esta hora, siempre entre las 7 y las 7 y media baja un 1 o 2 puntos la temperatura, bueno, después se va a recuperar, dice. La humedad 87%, viento de 5 kilómetros por hora, los cielos están cubiertos y la máxima probable para hoy será de 15 grados. ¿Algo de lluvia, alguna cosita? Nada. Por ahí se había dicho que este viernes podríamos tener lluvia, pero aparece, según el pronóstico de la Dirección Meteorológica de Chile, como día despejado para mañana viernes, por si acaso. Las 7 con 8 minutos en la festival. Hoy es día de Nicolás de Tolentino. ¿Quién fue Nicolás? Porque no se celebra como nombre propio. El nombre propio es el 6 de diciembre. Pero Nicolás de Tolentino fue un fraile, un sacerdote místico católico italiano, y el primer santo de la Orden de San Agustín. Se le considera protector de las almas del purgatorio, ¿no?, e intercesor por la justicia, la maternidad, la infancia y la salud. Saludo entonces para quienes son seguidores fieles de San Nicolás de Tolentino. Yo no podría ser seguidor fiel. Las 7 con 9 en la Radio Colores de Chile.

Las 7:12 en este amanecer de Festival La Radio en Colores de Chile. Hoy el partido va a estar súper entretenido entre Antofagasta y Cobreloa, porque Wanderito quedó estancado ahí, pero sigue en la punta de la tabla de la Liga de Ascenso 2026. Pero Cobreloa ahora le puede dar alcance si le gana de visita a Antofagasta, aunque es un hueso duro de roer, como dicen los antofagastinos, porque juegan en su estadio de La Portada. Ojalá que Antofagasta le gane Cobreloa. Las 7 ya con 13 minutos en la Number One de Chile, hoy celebrando una fecha que parece como ser extraña para muchos, pero se recuerda en este día indudablemente el día de la prevención del suicidio. Veíamos las estadísticas, incluso en las noticias sin punto lo señalábamos y en el resumen también, respecto de que los suicidios bajaron en la región de Valparaíso. Esto de hablar de estadística no me parece, en lo personal no me parece. Pero bueno, son así las cosas cuando dicen, ya, inventemos algo. Ya, veamos cuántos... No, no se trata de jugar con eso. Los suicidios, indudablemente, siempre van a ser una cosa muy delicada de tratar. Saludos para Anita Pacheco, que se levantó tempranito con nosotros para decirnos, buenos días, Anita. Feliz día también para usted. Juanito Ramón Arriola Herrera. Hola, Juanito. ¿Cómo estamos? Marita Lira Saldías. Buen día para ti también, siempre con ese abrazo cariñoso y caluroso. Para la Vale también, ¿eh? Mónica Peña Pulgar de Forestal. Saludos, Morenaza. Buena salud, Francisco Villarroel. ¿Cómo estamos? Buenos días. Elizabeth Elena Peña, siempre la chica Eli nos saluda. Buenos días. Carlito Bernal de Quillota. Lo veíamos en una fotografía en sus mejores tiempos de arquero, que él jugó bajo los tres pórticos, ahí, los tres palos, como se dice. Así que felicidades. Ahora ya, no, ya está pasar las pelotas cuando salga de la cancha. Carlitos Bernal, saludo para usted. Albertina desde Casablanca, buenos días para ti también. Patricio Jiménez, el Patito, buen día, Patito. De La Ligua nos llegó un mensaje de nuestro oyente de festival que tenemos por allá destacado, don Alejandro Fredes. Nos cuenta que en La Ligua hay 10 grados de temperatura. Saludos desde La Ligua, estoy haciendo las tortillas. Cuando me gane un premio aprovecho de llevarle las tortillas. Buen día, negrito. Ah, ya. Hace como 20 años que prometió las tortillas, amigo. Alejandro Fredes de La Ligua. Saludos, liguanos. Que tengan lindo día. 7:15 en la festival. Acéptame.

0: Son las 7 de la mañana con 20 minutos, 7 en 20 en este parecer. Karen Ottersteineira. Mira qué bonito, ¿no? Apellido Otterstein. Eso es alemán, me parece. Buenos días, dice Karen, a todos los de la Radio Festival. Saludos desde Forestal. Buena jornada para todos. Gracias, Karen. Que tenga lindo. Y es Karen. Normalmente uno conoce Karen con N final, pero este es M. María Vegas también nos dice buenos días, feliz jueves. Ignacio Almeida, preparamos la consulta. Buen día desde Hospital de Quilpué. Maternidad, mira, ahí está trabajando Ignacio. Enfermero, maternidad donde nace la vida. Terminando turno a las 8 a.m. a abrigarse. Está muy helado, dice. Sí, está muy heladito por allá, para las zonas interiores. El Beto Silva también, que trabaja ahí en el mismo hospital, pero él es guardia de seguridad. Saludos, dice, para todos los muchachos responsables del festival. ¿Qué más tenemos? Flor Prusin, desde Achupaya City, nos escribe y nos dice, buenos días. Vamos a participar de la consulta, ya no más, recordando personajes. Sí, señores. Se viene la pregunta, tiene que ver con el departamento de prensa de la festival. Por ahí alguien decía, ustedes son muy machistas, no tienen mujeres. Sí, no, sí, hemos tenido mujeres. Animadoras hemos tenido, sí, animadoras. Pero también en prensa hemos tenido mujeres. Y se destaca una actualmente, Alejandra Zamorano, que es periodista activa de la Radio Festival. Alejandra. Pero antes de ella, hubo otra mujer que marcó también presencia aquí en la Radio Colores de Chile. Se fue a trabajar aquí en Puebla. La consulta es... nombre de esa periodista destacada que estuvo en festival. Incluso estuvo aquí en las 50 voces de la Radio Colores de Chile. Hace poquito nomás en una entrevista ahí, muy relajada, muy distendida, con José Luis Valle, en ese 50 voces, programa que va, es un espacio que va los días sábados y los días domingos. Trabajó en la municipalidad de Quilpué. No sé si estará trabajando todavía ahí. Gran periodista, destacada periodista. Muy simpática ella, muy diligente, muy profesional. Trabajó en el periodo del alcalde Viñambres, ahí en Quilpué, la municipalidad. Muy buena periodista. Tenemos un llamado telefónico. A ver, ¿qué nos dice ese llamado telefónico? ¡Aló! ¡Buenos días!
1: Hola, buen día.
0: Buenos días, ¿con quién hablo?
1: Viviana.
0: ¿Cuánto?
1: Viviana.
0: Viviana, ¿de qué parte llamas, Vivi?
1: De Nueva Granadilla.
0: Nueva Granadilla. Esta es la que queda subida a Santa Inés arriba, ¿cierto?
1: Exactamente.
0: Ya, ahí tienen una capilla ustedes, Santa Teresita,
1: ¿verdad? Sí, exactamente. Ah, sí, Santa Teresita.
0: ¿Y está operativa? ¿La atiende un curita ahí o no?
1: Está como que una vez al mes.
0: ¿Una vez al mes?
1: No está, sí. Falta no está funcionando todos los domingos como... como antes.
0: Como debiera ser, por lo demás.
1: Es como debiera ser, claro.
0: Ya. Sí, es una capilla chiquitita bien bonita que hay ahí en ese sector. Sí.
1: Así es, muy linda.
0: Los edificios ahí están, que dan para el lado de Granadilla, y los otros edificios que dan para el lado del Camino Internacional.
1: Exactamente. Muy
0: bonito,
1: sí,
0: ese sector. Bonito ese sector. Tiene, sí, un paisaje
1: tranquilo,
0: lindo.
1: Además.
0: Estudia, trabaja, dueña de casa.
1: Dueña de casa.
0: Muy bien. Trabajo no remunerado, como siempre digo, y de mucho sacrificio.
1: Así es.
0: La consulta es, la pregunta es, nombre de la periodista que destacó el Radio Festival como mujer entre todos estos machistas que tuvimos en esa época. Está el equipo ahí de Tuto Lara, del Gato Galvez, Oscar Valdés, después se integró el Jota, que ahora es el jefe de prensa. Bájale un poquito el volumen porque se nos está acoplando. El Jota después se integró ahí al departamento de prensa y así fueron llegando periodistas. ¿Cuál es el nombre de esa periodista que estamos consultando?
1: Susana Jorquera.
0: Susana Jorquera, justamente, un recuerdo para Susanita. ¿Qué? Susanita Jorquera, claro, destacada periodista que después se fue a trabajar a la municipalidad en los tiempos de Mauricio Viñambre, estuvo por allá. Me acuerdo. Ajá. Me acuerdo, sí, perfectamente. Saludos para, sí, Susana. Saludos para usted, pues.
1: ¿Puede, bueno, muchas gracias.
0: Puede venir a retirar su recuerdo, porque es un recuerdo que entregamos aquí en la festival entre, ajá, los lunes y los viernes de 9 a 14 horas. ¿Le parece?
1: Ok, genial, maravilloso.
0: Y ahí aprovecha de conocer los locutores que estén de turno, puede pasar ahí a sacarse sus imágenes de recuerdo. Un día especial para que venga aquí a la festival con la señorita Katy, la secretaria, ¿ya?
1: Muy bien, muchísimas gracias.
0: Te le dice ahí a la Catita, oye, ¿puedo conocer a los locutores trabajando? Para que vea que trabajamos, ¿ya?
1: En acción, en acción.
0: En acción, okay, misma, sí. Gracias, que esté muy bien.
1: Ya, muchas gracias.
0: Cuídese. Oiga, día, ¿le pido un favor?
1: Dígame.
0: ¿Puede usted invitar a nuestros oyentes a que luego vienen las noticias?
1: Bueno, para nuestros oyentes, quédense con nosotros porque pronto vienen las noticias.
0: Chuta, se me movió el piso. ¡Chao, gracias!

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5: 7 de la mañana, 30 minutos.

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1: Primer resumen de noticias de Festival, la Radio Color de Chile, jueves 10 de septiembre del 2026. Temperatura del momento, centro de Viña del Mar, bajo otro punto. 7 grados termómetro en estos momentos, 7 grados termómetro. La sensación térmica es idem, 7 grados. Esperamos una máxima probable de 15 grados con los cielos nublados. Vamos a las noticias. Valparaíso. Durante el primer semestre del 2026, la Quinta Región registró 53 homicidios consumados, representando una disminución respecto a las 55 víctimas del mismo periodo del 2025. Esto marca el cuarto año consecutivo de reducción y se sitúa por debajo del máximo de 76 víctimas del año 2023. La tasa regional es de 2,6 víctimas por cada 100.000 habitantes, superior a la nacional de 2,3. Valparaíso sigue siendo la segunda región con más homicidios del país tras la región metropolitana. Viña del Mar. El presidente Kast presentó en el Palacio del Cerro Castillo un proyecto de ley de reforma al mercado de capitales y financiamiento de la casa propia, destinado a ofrecer más opciones de financiamiento a familias de clase media y emprendedores. El proyecto incluye un incentivo estatal al ahorro residencial, donde el Estado aportará el 3% del PIE requerido en créditos hipotecarios tras un periodo de ahorro sostenido de 30 meses. El proyecto será discutido en la Comisión de Hacienda de la Cámara de Diputados. Concon. La empresa nacional del petróleo ENAP anunció que los precios de la gasolina de 93 y 97 octanos subirán 35 pesos por litro a partir de este 10 de septiembre, mientras que el diésel aumentará en 89 pesos por litro. El gas licuado vehicular bajará 6,1 pesos. Estos ajustes, adelantados por el ministro de Hacienda ayer, registrarán durante 3 semanas y la subida del diésel se debe a presiones internacionales y se espera que puedan haber más incrementos. Los Andes. El paso Cristo Redentor que une Chile y Argentina por los Libertadores reanudó la circulación de vehículos tras permanecer cerrado por mal tiempo en la cordillera. La apertura se realizó a las 10 de la mañana en ambos países y el túnel internacional permanecerá abierto hasta las 21 horas, si las condiciones climáticas así lo permiten. Santiago, el embajador de Estados Unidos en Chile, Brandon Jard, aclaró que su análisis sobre el estallido social se basa en fuentes abiertas de políticos, policías y académicos chilenos y que en una reunión con el Ministerio de Relaciones Exteriores reafirmó que la inteligencia estadounidense identificó a organizaciones de izquierda como responsables, pero sin detalles específicos sobre individuos o grupos. Judd subrayó que no se realizó una investigación independiente y que la embajada no envió personal a Chile para tal propósito. Valparaíso, la Agenda contra el Crimen Organizado y el Terrorismo, ACOT, del gobierno, ha aprobado su primera ley, extendiendo el plazo de flagrancia para la detención de sospechosos de 12 a 24 horas para carabineros, PDI y gendarmería, mientras que se mantienen 12 horas para civiles. El fiscal nacional Ángel Valencia destacó la importancia de esta medida para delitos como robos y abordazos. Concon. El Consejo Municipal convocó a ENAP para discutir las inconsistencias en los reportes de azufre en la refinería Aconcagua. Durante la sesión, los concejales acusaron a ENAP de no cumplir con los estándares requeridos. Los representantes de la empresa reconocieron irregularidades en el cálculo del azufre, descartando que las emisiones de SO2 representen un riesgo actual. Los concejales exigieron que ENAP regrese en 6 meses con datos verificables sobre la situación ambiental.
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1: Los indicadores para este día jueves 10 de septiembre del 2026, día de Nicolás de Tolentino, semana 37, día 253 del año. Unidad tributaria mensual, 71.721 pesos. Unidad de fomento, 40.893 pesos con 78 centavos. Recordemos que el IPC tuvo un índice de 0,6%. El dólar, Banco Central, 925 pesos con 97 centavos. 23 minutos nos separan de las 8 de la mañana. Segunda parte de este resumen de noticias. Valparaíso. El proyecto Planificación y Gobernanza en la Reducción de Riesgo de Desastres de la Región de Valparaíso fue lanzado con una inversión de 47.750.000 pesos. El objetivo es mejorar las capacidades municipales para formular planes comunales de reducción de riesgo de desastres hasta mediados del 2027. Al finalizar el proyecto, todas las comunas tendrán planes actualizados de gestión de riesgos. Quilpué. El Serviu comenzará las obras de mejoramiento de la Plaza Alihuenco en Villa Costa Azul de Quilpué, como parte del Plan de Recuperación Municipal. La inversión es de 280.319.482 pesos. Permitirá la intervención de 518 metros cuadrados, incluyendo pavimentos, luminarias LED, cierre perimetral, reposición de vegetación, mobiliario urbano y juegos infantiles. Se espera que las obras finalicen el 11 de febrero del 2027. Valparaíso, más de 100.000 personas en la región de Valparaíso que activaron el cupón de gas aún no han realizado su canje, que vence, recordemos, el próximo 30 de septiembre. Este beneficio de 27.000 pesos destinado a familias en situación de vulnerabilidad ha sido activado por 551.000, pero solo 450.000 lo han cobrado. La ayuda forma parte del plan Chile Sale Adelante, implementado debido al aumento de precios de los combustibles. El canje se realiza de manera sencilla en caja vecina. Valparaíso, la agrupación de usuarios de ascensores Ascenval, calificó como preocupante la reestructuración de la licitación de las obras de restauración del ascensor a la artillería en Valparaíso, lo que ha generado incertidumbre sobre su reapertura. El ministro de Obras Públicas decidió modificar los criterios de intervención, integrando etapas de obras civiles, sistema de rodado y arquitectura, lo que podría retrasar el proceso hasta el próximo año. Resultado de los juegos de azar de ayer: en el loto 3 en el día 330, en la tarde 455 y en la noche 534. En el loto 4 en el día 7, 11, 13 y 22. En la noche 1, 3, 18 y 21. En el fútbol profesional chileno por la Liga de Ascenso, fecha 25, ayer Deportes Recoleta venció por 2-1 a San Marcos de Arica. Copiapó y Magallanes se igualaron a un tanto. Iquique cayó 0-1 ante Deportes Santa Cruz. Hoy se juega a las 20 horas Deportes Antofagasta en La Portada frente a Cobreloa. Y cuando faltan 20 minutos para las 8 de la mañana, vamos a conocer los titulares de noticias policiales para Sala de Guardia, el festival. Dos sujetos fueron detenidos por robo y amenazas en la Plaza de la Victoria, en Valparaíso. PDI de La Ligua desarticula punto de venta de drogas. Dos personas fueron arrestadas. En San Antonio desbaratan organización criminal dedicada al tráfico de drogas. Caen delincuentes que asaltaban con cuchillos y pistolas casetas de peajes en el Valle de la Aconcagua. Amplían detención de tres PDI, ex fiscal Vinko Fodic y primo de Franco Parisi, en causa por secuestro. Conductor que intentó sobornar a carabinero con 10.000 pesos para el desayuno fue detenido. El detalle de estos titulares y otras informaciones luego con Sala de Guardia y Festival. Y cuando faltan 19 minutos para las 8 de la mañana, hasta aquí dejamos este primer completo resumen de noticias que prepara, como siempre, nuestro departamento de prensa de festival.
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1: Y nos vamos a ir al detalle de los ya titulados Noticias Policiales para Sala de Guardia en Festival cuando faltan 8 minutos para las 8 de la mañana. Un lesionado es el saldo de una colisión entre un vehículo menor y una micro en un hecho registrado hace pocos minutos en la calle Froden, con pasaje Guara, en Quilpué. El bus circulaba sin pasajeros y equipos de emergencia se encuentran en el lugar. Faltan 7:30 minutos para las 8. Dos sujetos fueron detenidos en Valparaíso tras un operativo policial iniciado por un robo cercano a la tienda Ripley. Un adolescente de 17 años acusado de robar en un restaurante a un transeúnte y un adulto de 23 años que supuestamente amenazó a un inspector fueron arrestados. La intervención dejó a una funcionaria municipal con una contusión facial leve. Carabineros colaboró en el control de la situación y ambos detenidos fueron entregados al Ministerio Público, con el adulto pasando a control de detención. 7 minutos para las 8 de la mañana, sala de guardia, personal policial de la unidad especializada bajo una orden de la Fiscalía investigó actividades de tráfico de drogas en Tejas Verdes, San Antonio. Se descubrió que dos dependencias eran puntos de acopio, con dos mujeres sorprendidas portando pasta base de cocaína y una

hombre con más de 2 kilos de la misma sustancia. Carabineros, con orden judicial, incautó más de 18 kilos de pasta base, clorhidrato de cocaína, marihuana, hashish y dinero en efectivo. 4 adultos con antecedentes penales fueron detenidos, 3 mujeres están en prisión preventiva por 100 días y un hombre bajo arresto domiciliario nocturno. 6 minutos nos separan de las 8 de la mañana. 8 personas resultaron heridas tras el volcamiento de un microbús en el camino Cintura de Valparaíso, cerca del Club Cochrane. El vehículo chocó contra un poste del alumbrado público antes de volcarse. Bomberos y personal SAMU atendieron a los 8 lesionados, que incluyen al conductor y pasajeros, aunque ninguno presenta lesiones graves. Para facilitar las labores de rescate, se solicitó el corte del suministro eléctrico en la zona, afectando a 446 clientes. 5:30 para las 8, detectives del equipo MT-0 de la Brigada de Investigación Criminal Bicrim, La Ligua, detuvieron a 2 personas, incluyendo un menor de edad, por tráfico ilícito de drogas. Se desarticuló un punto de venta de sustancias ilegales en la población Juan Pablo II, donde se identificaron zonas de operación en el centro de la comuna y en plazas cercanas. En el operativo se incautaron 57,78 gramos de cannabis sativa, 6,49 gramos de clorhidrato de cocaína, 23,32 gramos de ketamina y 2 pistolas a fogueo adaptadas ilegalmente. El mayor de edad fue puesto a disposición del Juzgado de Garantía de La Ligua para el control de detención y formalización. 5 minutos para las 8. 2 delincuentes armados con cuchillo y una pistola asaltaron las casetas de peaje Las Vegas en Yayay durante la madrugada de este miércoles, robando 190 mil pesos y 2 teléfonos móviles. Tras intimidar a los cajeros, uno de los delincuentes fue capturado por la policía mientras el otro logró escapar. El detenido, identificado con las iniciales LACP de 21 años, enfrentó cargos por robo con intimidación y prisión preventiva debido a su historial delictivo. La investigación se ampliará tras una querella de la concesionaria, que afirma su posible participación en un robo previo en el mismo lugar. Ya faltan 4 minutos para las 8. Noticias policiales ocurridas en otros puntos de nuestro país, consignadas también en sala de guardia de festival. Al menos 7 personas han sido detenidas en una investigación sobre una banda de secuestros extorsivos que incluye a miembros de la Policía de Investigaciones, PDI. Entre los arrestados hay 3 funcionarios activos de la PDI y el ex fiscal Vinko Fodic, quien está bajo indagación por lavado de activos relacionado con una casa de cambio. La investigación, que surgió tras el descubrimiento de delitos dentro de la PDI, abarca cargos de asociación criminal y secuestro extorsivo. Las diligencias, lideradas por la Fiscalía Supraterritorial, también llevaron a un allanamiento en las oficinas de la Fodic, donde se incautaron varios dispositivos electrónicos. Los detenidos, identificados como ASA, JPI, ECF y LMP, están implicados en delitos como secuestros extorsivos y asociación criminal. De los implicados, Luis Moraga Parisi tiene vínculos con el ex candidato presidencial Franco Parisi, aunque ambos han sido sobreseídos en causa anterior. El Ministerio Público ha ampliado hasta el viernes la detención de todos los acusados por esta causa. 2:30 para las 8. El juicio contra un hombre acusado del femicidio de la influencer Javiera Jiménez comenzó en Antofagasta. La Fiscalía, liderada por Ana María Escobar, solicita presidio perpetuo calificado. El imputado, quien afirmó que la muerte fue un accidente, y fue detenido en Bolivia en enero del 2024 tras ocultar los restos de la víctima bajo rocas en un área cercana a la ruta B400. Durante el juicio se presentarán 20 testigos y 7 peritos forenses. Actualmente cumple 16 años de prisión por robos violentos de cobre. Cualquier condena por este caso se cumpliría después de esa pena.
Dos minutos los separan de las 8 de la mañana. Dos extranjeros fueron detenidos y 55 máquinas de juego incautadas en un procedimiento que clausuró a un casino ilegal en Los Ángeles, región del Biobío. El operativo, coordinado por autoridades locales, dio como resultado el hallazgo de dos venezolanos indocumentados dentro de una bóveda, junto con más de 5 millones de pesos en efectivo. La delegación presidencial provincial informó que se investigarán posibles vínculos del casino con otros delitos, incluyendo tráfico de drogas y lavado de activos. Las máquinas incautadas serán guardadas en dependencias municipales a disposición de la Fiscalía mientras avanza la investigación. Un minuto para las 8 de la mañana. Finalmente, durante un control vehicular en Pudahuel, región metropolitana, un hombre intentó sobornar a carabineros con 10 mil pesos para evadir un procedimiento, justificando el dinero para desayunar. El incidente ocurrió cuando se fiscalizó un furgón sin la documentación correspondiente. Tras el intento de cohecho, el carabinero detuvo al sujeto, quien tenía antecedentes penales, y el dinero fue incautado como evidencia. El caso fue reportado al Ministerio Público para un segundo control de detención. Y cuando son exactamente las 8 de la mañana, ponemos punto final a las noticias policiales de Sala de Guardia en Festival.

Eso es todo por hoy. Mañana, en el mismo horario, otra edición de Sala de Guardia.

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2: 8 de la mañana, 4 minutos, y luego tenemos el obituario del festival.

8 de la mañana con 8 minutos y como es habitual, a esta hora entregamos la nómina de personas recientemente fallecidas. Tenemos el sentimiento de comunicar el sensible fallecimiento de don Óscar Ormazábal, que en paz descansa. Sus funerales se efectuarán hoy en el cementerio Parque del Mar de Concón, luego de una ceremonia que se oficiará a las 11 de la mañana en el mismo cementerio. Señora Silvia Lucía Girardó Lauté, que en paz descansa, a funerales hoy, cementerio Parque del Mar de Concón, luego una ceremonia que se oficiará por el eterno descanso su alma en el centro ceremonial del mismo cementerio a las 10:30 horas. Don Juan Carlos Blanco Ancheta, que en paz descansa, a funerales hoy al mediodía, 12 horas, en el cementerio parroquial de Santa Inés. Señora Felipa del Carmen Contreras, que en paz descansa, funerales hoy, cementerio Parque del Mar de Concón. Luego una ceremonia que se oficiará a las 13:30 horas por el eterno descanso su alma en el centro ceremonial del mismo cementerio. Don Alberto Vargas Villalobos, que en paz descansa, funerales hoy, cementerio Parque del Mar de Concón. Luego una ceremonia que se oficiará a las 14:30 horas por el eterno descanso su alma en calle Río Palena, pasaje Abelia 30 en Reñaca, a las 14:30. Señora Diomelina del Carmen Estay Gallardo, que en paz descansa. Funerales hoy, cementerio Parque del Puerto, en Valparaíso. Luego una ceremonia que se oficiará por el eterno descanso su alma en la iglesia evangélica de San Roque, a las 10 de la mañana. Nuestras condolencias para cada una de las familias que ven partir a sus seres queridos. 8 de la mañana, 9 minutos en festival.

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0: 8 de la mañana con 20 y medio minutos aquí en la festival. Oye, que ha pasado rápido la hora. 8 con 20 y medio minutos. Hacemos la pregunta al tiro, ¿no? Estoy poco creativo hoy día, así que. No, no. Pero alguien me decía por ahí, un caballero me dijo, oye, pero. Porque una vez consultamos o tiramos al aire que contaran una anécdota. ¿Te acuerdas que una señora contó una anécdota? Fue bien simpática. Dijo, hay tantas anécdotas de la radio que involucran a mi familia, por ejemplo, decía un caballero, que me gustaría contarla. Bueno, ahora tiene la posibilidad. Si alguien tiene una anécdota que contar con la Radio Festival que le haya sucedido en estos 50 años de transcurso de la Radio Festival, tiene la oportunidad de contarla ahora y llevarse un recuerdo de la Festival. Al primero que marque el Festival WhatsApp, el más 569-537-9325, tiene la oportunidad de contar su anécdota. Obviamente, terminamos el turno a las 9, así que 5 para las 9 que termine con su anécdota, estamos viendo al otro lado. No, tiene que ser cortito. A ver, bien resumida la historia, qué le pasó, alguna historia, que tenga anécdota simpática con la Festival, como lo contó la señora en una oportunidad. Hacerlo ahora a través de la Radio Colores de Chile. El más 569-537-29325. ¿Alguna anécdota que contar con la Festival? A mí me pasó esto escuchando la Festival. Por ejemplo, no sé, pues a lo mejor encontró el amor con la Festival, encontró que se casó. No nos eche la culpa a nosotros después, sí. Porque se casó gracias a la Festival. No sé, estuve en un matrimonio, le sucedió esto, estuve en un cumpleaños, me pasó esto otro, encontré el amor de mi vida en la Radio Festival, por ejemplo, podría contar usted su anécdota y llevarse un recuerdo de la Radio Colores de Chile. Jamás pensé que iba a encontrar el amor a través de la Festival, por ejemplo. Una anécdota simpática, cortita, resumida, y lo hace a través de la Number One de Chile Festival. Y se lleva un recuerdo significativo, bonito, para andarlo trayendo, contento y feliz. Ayer hicimos entrega de uno de estos recuerdos y estaba feliz que él se había ganado el premio. Las 8 de la mañana con 23 minutos, 8:23, aquí en la Festival, la Radio Colores de Chile. A ver, una anécdota que cuenten. Tienen un minuto, va quedando un minuto. Va quedando un minuto porque tenemos que entregar ya al departamento de prensa las noticias que vienen luego en el segundo resumen informativo de la Festival. Tenemos un llamado. A ver, ¿cuál es la anécdota que nos van a contar? Hola, buenos días.
1: Hola, buenos días, Negrito Collado. Aquí de día le van a hablar a Carlos. Mira que parece la cortita. Era en los años 80, andaba el móvil de la Radio Festival. ¿Ya? En mi población allá en Valparaíso. ¿Ya? Y andaba promocionando la marca de una bebida alcohólica, ¿no es cierto? Estaba recién saliendo. Entonces fue y el concurso era que había que adivinar una canción. Y canté de esa canción. Lo cual yo lo hice. Yo tenía 17 años y en ese tiempo la mayoría de edad era de 21.
0: ¿Ya?
1: Yo no pude cobrar el premio. Pero no con
0: esa. ¿Ya?
1: Y en botella. Y bueno, nos fuimos a media con la botella y yo llegué con la botella vacía a la casa. Es todo.
0: Y todo porque
1: era. Sería mi anécdota de festival.
0: Y todo porque era menor de edad, pues, compadre, ¿ah?
1: Sí, pues hubiese sido con 18 años, me tomo las dos. Me iba a quedar de 21 en ese tiempo.
0: Oye, ¿en qué año fue eso?
1: Oiga, mira, él tiene canción.
0: Aproximadamente. Pase.
1: Yo creo que tiene que haber sido con el año 83.
0: No, bueno, por ahí. ¿Cierto? No, sí.
1: Sí, bueno. No. Sé que fue en los años 80, pero no recuerdo el.
0: Mira. El... Y ahora, así saber, porque en esa época tenías cuánto, ¿12?
1: No, tenía como 17 años.
0: 17 años. ¿Y ahora cuánto tienes, perdón?
1: Tengo 57.
0: Oye, ha pasado harto 58. Tiempo. Y con la Radio Festival siempre, ¿ah? ¿Eh?
1: Siempre aquí escuchándolo en mi coletito, en mi colectivo.
0: Ah, colectivo, ¿qué línea de colectivo es?
1: Acá en la línea Juan Guarí, saludo a todos los colegas que muchos lo escuchan.
0: Ya, ¿tiene algún número de identificatorio la línea?
1: Sí, pues la 106, la mejor de la guangua.
0: 106 colectivo. Y
1: sí, pues la mejor atención al público. Tenemos un joven que trabaja en un paradero en el centro de Alemana, atiende muy bien a las personas. Aquí se devuelve desde un peso hasta un computador que se quede en el auto.
0: Mira, qué bueno. Oye, felicitaciones para ti y para tus colegas. ¿Tienes alguna red social que te quieran que te sigan? Aprovecha.
1: No tengo nada, por eso esto es el Facebook, simplemente nada más, que soy malo para meterme en las redes sociales.
0: Ah, ya.
1: Así que.
0: ¿Soltero, casado, vivo o separado?
1: Casi casado. Hola, buenos días.
0: Felizmente casado, ¿no?
1: Sí, así es.
0: Porque los colectiveros... Yo también tengo anécdotas de los colectiveros.
1: Ah, sí, pues sí, se de alta.
0: Ya, amigo. Oye, un abrazo para ti. Gracias por tu simpatía de contar esa historia, esa anécdota. Esa es una anécdota, claro, simpática. Así sí, que pues. Un abrazo, felicitaciones. Puedes pasar por los estudios del festival de lunes a viernes entre las 9 y las 14 horas con la señorita Katy, nuestra secretaria, ¿ya?
1: Ok, ahí vamos a estar.
0: Y ahí vas a tener algo colgando permanentemente ahí en el vehículo interior.
1: Sí, que te va a bueno, pues sí, ahí. Ah, no, sí,
0: vale. Que te vaya bien. Gracias, amigo.
1: Ya, gracias.
0: Cuídate. Chao.

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4: 8 de la mañana, 30 minutos.

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1: Segundo resumen de noticias de festival, la radio Colores de Chile con una temperatura en el centro de Viña del Mar de 8 grados termómetro y la sensación térmica de 9 grados. Esperamos una máxima de 15 grados con los cielos nublados. Vamos a las noticias. Quilpué. Un lesionado es el saldo de una colisión entre un vehículo menor y una micro en un hecho registrado en calle Froden con pasaje Guara en Quilpué. El bus circulaba sin pasajeros y equipos de emergencia trabajaron en el lugar. Uno de los conductores involucrados quedó detenido. Valparaíso, de acuerdo con Cernatur, se proyectan más de 300.000 viajes a la región durante la fiesta de la patria, proyectándose como el destino favorito a nivel nacional. Los destinos preferidos serán el litoral de los poetas, con las comunas de Algarrobo, El Tabo y El Quisco, además de Viña del Mar y Valparaíso, destacándose también Casablanca y Olmué. Valparaíso, una emergencia estructural movilizó bomberos hasta calle Álamo Blanco con Álamo Negro, en el sector de Placilla de Peñuelas. En el lugar se quemó una vivienda particular sin peligro de propagación. Producto del fuego, una persona lesionada con quemaduras e inhalación de humo, siendo trasladado al hospital Carlos Van Buren. Valparaíso, con 5 detenidos, culminó la operación Mauser 2, investigación de la PDI por ley de armas, donde se desarticuló una organización criminal liderada por un armero clandestino. El sujeto se dedicaba a la comercialización, reparación y adaptación de armas y municiones, y que mantenía su base de operaciones en la región de Valparaíso. Asimismo, se incautaron 50 armas de diverso calibre, munición, partes y piezas, con accesorios y dinero en efectivo. Viña del Mar, de cara a las fiestas de la patria, las autoridades informaron que aumentarán las fiscalizaciones al transporte público y a vehículos particulares que transiten por la región. Lo anterior en el marco de la campaña Prevenir o Lamentar, que está enfocada en concientizar a las personas sobre la conducción bajo los efectos del alcohol y sus efectos. Valparaíso, un total de 8,4 toneladas de escombros, residuos y estructuras precarias fueron retirados en Valparaíso durante operativos realizados por carabineros y la municipalidad. Estas intervenciones, llevadas a cabo en 2 jornadas, se centraron en sectores como Avenida Brasil y Calles Blanco, Colón y Rodríguez, abarcando áreas como el Hospital Carlos Van Buren, y los operativos buscan recuperar espacios públicos utilizados por la comunidad y mejorar la seguridad en la ciudad, continuando en diversas áreas de Valparaíso. San Antonio. En prisión preventiva quedó un sujeto formalizado por los delitos de violación de menor de 14 años, abuso sexual de menor de 14, ambos reiterados, y por explotación sexual de niño, niña o adolescente. La víctima era su hijastra de 12 años y la madre de la menor también compareció ante la justicia, quien también está en prisión preventiva. Se fijó un plazo de investigación de 70 días. Santiago, en el Teatro Caupolicán fue homenajeado el histórico entrenador de Colo-Colo, Mirko Josic. Es un honor estar acá frente a nuestros hinchas, la gente, que son puro corazón, que con gritos y cualquier palabra me muestran su sentir por un equipo como es Colo-Colo. Así lo dijo ante los fanáticos el técnico croata, campeón de Copa Libertadores en 1991. Santiago, carabineros abatió a un sujeto luego de que éste los apuntara durante un control registrado en la comuna de Lo Prado. Según información policial, el fallecido mantenía entre sus pertenencias un arma de fuego, municiones y sustancias ilícitas. La PDI quedó a cargo de las diligencias.
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1: Los indicadores para este día jueves 10 de septiembre del 2026, día de San Nicolás de Tolentino, semana 37, día 253 del año. La unidad tributaria mensual, 71.721 pesos. Unidad de fomento, 40.893 pesos con 78 centavos. El dólar, Banco Central, 925 pesos con 97 centavos. 8 grados la temperatura termómetro, sensación térmica 9 grados, cielos nublados. Faltan 23 minutos para las 9 de la mañana. Segunda parte de este resumen de noticias. Valparaíso, durante el primer semestre de este 2026, la región de Valparaíso registró 53 homicidios consumados, representando una disminución respecto a las 55 víctimas del mismo periodo en el 2025. Esto marca el cuarto año consecutivo de reducción y se sitúa por debajo del máximo de 76 víctimas al 2023. La tasa regional es de 2,6 víctimas por cada 100.000 habitantes, superior a la nacional de 2,3. Valparaíso sigue siendo la segunda región con más homicidios del país tras la región metropolitana. Viña del Mar, el presidente Kast presentó en el Palacio del Cerro Castillo un proyecto de ley de reforma al mercado de capitales y financiamiento de la casa propia, destinado a ofrecer más opciones de financiamiento a familias de clase media y emprendedores. El proyecto incluye un incentivo estatal al ahorro residencial, donde el Estado aportará el 3% del PIE requerido en créditos hipotecarios tras un periodo de ahorro sostenido de 30 meses. El proyecto será discutido en la Comisión de Hacienda de la Cámara de Diputados. Concon, la empresa nacional del petróleo, anunció que los precios de las gasolinas de 93 y 97 octanos subieron 35 pesos por litro a partir de esta jornada de jueves, mientras que el diésel aumentó en 89 pesos y el gas licuado vehicular bajó 6,1 pesos. Estos ajustes adelantados por el Ministerio de Hacienda ayer regirán durante 3 semanas. La subida del diésel se debe a presiones internacionales y se espera que pueda haber más incrementos. En el fútbol profesional chileno, Liga de Ascenso 2026, fecha 25. Ayer Recoleta venció por 2-1 San Marcos, Copiapó igualó a 1 con Magallanes, Iquique cayó 0-1 ante Santa Cruz. Hoy a las 20 horas, Deportes Antofagasta recibe a Cobresal en el Estadio La Portada. Resultado de los juegos de azar de ayer: en el Loto 3 en el día, 330, en la tarde 455 y en la noche 534. En el Loto 4 en el día, 7, 11, 13 y 22. En la noche 1, 3, 18 y 21. Y cuando faltan 20 minutos para las 9 de la mañana, hasta aquí dejamos este segundo completo resumen de noticias, preparado por nuestro departamento de prensa de Festival.
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1: La bolsita del trabajo aquí en la Festival La Radio Colores Chile para este día jueves 10 de septiembre. Atención, usted que anda buscando peguita, dice así. Los datos están en nuestra página web www.radiofestival.cl. Para más tranquilidad usted los revisa ahí. Dice, se necesita vendedor con movilización propia para distribuidora de productos congelados con base en Valparaíso. Renta acorde al cargo más comisiones. Ayuda también en locomoción. Interesado en enviar su currículum al correo postulaciones@gmail.com. Se necesita persona para trabajar y vivir en parcela con certificado de antecedentes al día. Sector Las Palmas de Olmué, hombre o mujer. Llamar al 99-3247-111. Se necesita operador de grúa horquilla para planta maderera. Enviar su currículum al correo maderasqta@gmail.com. Colegio de Viña del Mar requiere auxiliares de servicio con experiencia previa en labores de aseo y orden, idealmente con conocimientos en mantención. Interesados en enviar currículum a gestiondepersonas@sanpol.cl. Datos, reiteramos, que están en nuestra página web www.radiofestival.cl. Faltan 12 minutos para las 9. Nuestro periodista Esteban Vázquez con la información del momento. Don Esteban, ¿qué tal? Buenos días, ¿cómo estamos?
2: Bien, ¿y usted, Ernesto? ¿Cómo está? Muy bien, señor. Qué bueno, me alegro mucho. Oiga, mire, le comento, a esta hora hay una manifestación que se está realizando en el Colegio Baltasar de Concón, donde ya vienen con problemas hace ya un par de semanas por rebajas salariales. Estamos en contacto con

0: Sí, mira, lo que pasa es que el día 31 de agosto, como ustedes ya saben y han visto en los medios, el día 31 nos generaron una rebaja salarial de alrededor de un 25, un 30% en su mayoría, de unilateralmente de nuestros sueldos. Se negaron a seguir cumpliendo el contrato colectivo y está todo, ¿no es cierto?, en procesos de fiscalización en la Dirección del Trabajo. Nosotros mantuvimos este martes una reunión con la Seremi del Trabajo también y hoy día tenemos una reunión, ¿no es cierto?, con la Superintendencia de Educación. Todo esto en el marco de una ilegalidad, ¿no es cierto?, algo que no se puede tomar de manera unilateral, habiendo un instrumento colectivo. Obviamente entre las partes, entre el sindicato de trabajadores y la corporación Altasor. Y eso ha llevado a que nosotros nos estemos manifestando y que obviamente hasta este momento no tenemos respuesta, no hay una formación de una mesa de diálogo. Estamos esperanzados, mañana tenemos reunión con el alcalde de Concón, quien en un comunicado público se ofreció para poder mediar y acercar, ¿no es cierto?, las partes.
1: Cristian, consultar un poco acerca de bajo qué argumento se le entregó esta reducción de salario unilateral.
0: Esta reducción de salarios se ve, ¿no es cierto?, de que especifican de que la crisis del colegio tiene una crisis financiera que se viene arrastrando. Sin embargo, a nosotros nos han llegado algunos documentos que son dos tablas, pero no con los documentos avales, ya que avalan como para una auditoría, para poder auditar, sino que solamente dos tablas en un documento de tres páginas, donde venían dos tablas pequeñas, en donde especifican egresos e ingresos del colegio, pero con eso es imposible auditar. Por lo tanto, nosotros hacemos un llamado, ¿no es cierto?, a que las sostenedoras puedan entregar la información complementaria, la información aval, para que nosotros podamos auditar en conjunto con el Centro General de Padres.
1: Cristian, y consultar algunos puntos tal vez que puedan ser de encuentro o dentro de sus exigencias también para poder ya culminar las movilizaciones. ¿Tienen algún petitorio?
0: Nosotros siempre estamos dispuestos a sentarnos. Yo creo que lo más importante acá es que nos podamos sentar en la mesa y podamos trabajar en conjunto, con toda la documentación a la mano, con toda la documentación a la vista, y que podamos, ¿no es cierto?, generar el espacio de diálogo y ver si realmente, ¿no es cierto?, la situación del colegio es como se dice y con los documentos se avalan esa situación. Efectivamente, no tenemos problema en sentarnos y mirar nuestro instrumento colectivo, pero si no tenemos los antecedentes y los documentos avales, se nos hace imposible.
1: Cristian, muchas gracias por conversar estos minutos con Radio Festival para contar un poco acerca de la problemática que están viviendo allá en el Colegio Altasor de Concón.
0: Muchas gracias a ustedes.
1: Que estén muy bien. Buen día.
2: Clarita la información.
1: Sí, lamentable lo que están viviendo los trabajadores del Colegio Altasor. Y Cristian Fuente Alba, dirigente del sindicato, nos comentaba un poco acerca de esta situación bien lamentable, esta disminución de saldo unilateral y que también ha afectado todo lo que es el funcionamiento en definitiva del establecimiento.
2: Y que recaen los niños.
1: Exacto.
2: Gracias, Esteban, que esté muy bien.
1: Igualmente.
2: Faltan 8 minutos ya para las 9. Nos vamos, sí, señores, porque se viene la primera parte del show 127 con Carlos Alejandro Williams Arriola. Gracias, Rolito, que estuvo en la sala de sonido. Esteban Vázquez en la noticia del mundo mundial. Y la señorita Katy, que ya llegó por ahí a revolverlas tempranito. ¡Show!

A esta hora decimos misión cumplida. El equipo que pinta de colores el amanecer festivalero se despide. Hasta la próxima a las 6.

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0: ¿Dónde estará? Aquí estamos, pues. Aquí está el equipo de la primera parte del show 127 de la radio en colores de Chile. Don Rolando Patricio Pérez Verdejo en la sala de sonidos. ¿Cómo va, Rolo? Buen día.
1: Hola, Baburri.
0: Oye, ¿cómo marcha hasta ahora el mes de septiembre, Rolo?
2: Espectacular.
0: Bueno, nos estamos preparando porque ya vamos en la cuenta regresiva la próxima semana. Uy, día jueves. A esta hora ya vamos a estar bailando las primeras patitas de cueca aquí. Sí, ¿cómo no? Hay que ponerle color al 18 de septiembre. Con responsabilidad, sí. Oye, fíjate que llegamos y con ganas de regalar al tiro nomás. Nada de cosas. Así de generosos hemos llegado. Es que estuvo muy bueno el desayuno que recibimos en casa. Me mandaron con todas las energías. Ya. Nos van a decir si saben la respuesta en el WhatsApp más 569-5372-9325. ¿Y cuál es la pregunta que ni se pregunta, pero que ahora preguntamos? ¿Quiénes son los auspiciadores de la primera parte de este show 127? Le doy una pista, son dos. Auspiciadores del programa, primera parte del show 127. Si ustedes saben quiénes son, nos pega una llamadita al WhatsApp y nos indica, yo sé, y Rolando Patricio le va a devolver el llamado. Escríbanos al WhatsApp más 569-5372-9325. ¿Ya? ¿Quiénes son los auspiciadores de nuestro programa? Y nosotros vamos a estar regalando un souvenir para que usted tenga en su casa el recuerdo de Radio Festival. Una manera de agradecer la permanente sintonía que nos brinda. ¿Cómo le va? Muy buen día.
3: Buenos días.
0: ¿Cómo está usted?
3: En reposo.
0: En reposo. Pero bájale un poquito el volumen al receptor porque se provoca una retroalimentación.
3: ¿Ahora ahí sí?
0: Ahora sí. ¿Está haciendo reposo enfermita?
3: No, enfermo.
0: ¿Enfermo?
3: Sí.
0: ¿Y cuál es tu nombre?
3: Diego Núñez.
0: ¿Cuánto?
3: Diego Núñez.
0: Diego, pero bájale un poquito el volumen al receptor porque se provoca una retroalimentación y eso no permite escucharte bien. Diego, ¿de qué parte eres?
3: De Belloto Sur.
0: Belloto Sur, comuna de Quilpué. Cuéntanos, ¿quiénes son los auspiciadores del programa?
3: Doña Carne.
0: ¿Ya?
3: Y...
0: Están cerquita tuyo. El laboratorio que ellos tienen cerquita ahí en Bello. 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Oye, que fuiste rápido para dar la respuesta. No hubo necesidad ni siquiera de ayudarte.
3: Fui como el Speedy González.
0: Perdón, no te escuché.
3: Fui como el Speedy González.
0: ¿Del Speedy González?
3: Sí.
0: Ah, ¿y cuántos años tienes?
3: 29.
0: Ya. 29. Oye, esperemos que pronto
3: Perdón,
0: estés.
3: Quiero el correcamino.
0: No, yo tengo un problema aquí de. Voy a tener que ir al otorrino, parece. Oye, señorita Katy, venga para acá. Cuénteme, ¿qué pasa con los premios para que Diego lo tenga en consideración? ¿Cómo está?
4: Bien, gracias.
0: ¿Qué pasa con los premios?
4: Hasta hoy día se pueden retirar premios.
0: ¿Hasta hoy día?
4: Sí.
0: Ya.
4: Y desde el martes 15 ¿ya? también pueden retirar los ganadores que vengan.
0: Ah, perfecto, ya. Diego, ¿escuchaste?
3: ¿Martes 15?
0: No, si puedes venir hoy día, vienes hoy día. Y de lo contrario, desde el martes 15 en adelante. ¿Ya?
3: Disculpe, es que puede ir un familiar mío.
0: Claro, pues si usted está haciendo reposo no puede venir. Así que nos manda un familiar suyo y aquí cobre el familiar que nosotros le vamos a entregar para usted.
3: Ya.
0: Ya, cuídese.
3: Muchas gracias.
0: Ya, chao, chao. Ay, ay, ay, ay. Doña Carne. 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
0: Tenemos fiesta para rato. Sí, pues estamos recién comenzando. Oye, el Consejo de Rectores de Valparaíso está invitando a un encuentro de coros universitarios CRUV. ¿Cuándo? El jueves 10 de septiembre, o sea, hoy día, a las 18:30 horas, en el Municipal de Valparaíso, ubicado ahí en Uruguay con Pedro Montt. La entrada es totalmente gratuita. El Museo Baburitza estará desarrollando durante este mes de septiembre un montón de actividades presenciales y digitales. Por ejemplo, tenemos taller de confección de volantín. El volantín, tin, tin. ¿Cuándo es el taller de confección de volantín? El 12 de septiembre. Vale decir, este sábado 12, de 11 a 12:30 horas. Oye, tengo unas ganas de aprender a hacer volantines. Y después los voy a vender a las ramadas, ¿sí? Hay que inscribirse en el formulario de la página www.museobaburitza.cl. De 8 años en adelante. Los cupos son limitados. Inscríbanse lo más pronto posible. El histórico conjunto Cuncumén celebra 7 décadas y va a presentarse por primera vez en su historia en nuestro Teatro Municipal de Viña del Mar. Oye, importante, el domingo 13 de septiembre a las 19 horas con entrada gratuita, pero previa inscripción en la página teatrovina.cl. Teatrovina.cl. Vamos a tener la oportunidad de ver a Cuncumén acá en Viña del Mar. La Junta de Vecinos Angamos en Amor y no la Guerra, la 141 de Santa Julia, invita a celebrar su aniversario el día sábado 12 desde las 15 horas en calle Serrano con Algarrobo. Habrá un conversatorio, además juegos típicos, una feria de exposiciones, venta de empanadas, mote con huesillos, bebestibles, fiesta comunitaria y al terminar las actividades, un compartir con los vecinos y vecinas y amistades. La información la tiene Yesenia León, que es una verdadera tigresa, llamándola al 994-59-2874. 994-59-2874. Oye, hay un plato único bailable el próximo 4 de octubre, pero las entradas se van a vender solamente a través de el WhatsApp. No hay venta de entradas de manera presencial. Un espectáculo a beneficio donde van a estar los dobles de Juan Gabriel, de Ana Gabriel, de Camilo VI, además que va a estar interpretando ahí sus canciones, cumbias y boleros, Leonor Cruz, que estuvo ayer en el programa ¿Qué dice Chile? Ayer estuvo la Leonor. No le fue bien, pero estuvo simpática la participación. Estuvo con Don Lalo Cantante también, pues. Sí, Don Lalo Cantante. Oye, participando Don Lalo Cantante ahí en el ¿Qué dice Chile? Demostró una cosa, le salen muy bien las rancheras. Entonces, este beneficio con plato único y show bailable en calle Valparaíso 155 en la sede del Club de Infantes de Marina en reserva. Es el 4 de octubre, pero hay que hacer reservas en el 978-78-3141. 978-78-3141. Las 9 de la mañana con 15 minutos aquí en la radio En Colores de Chile.
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0: Vamos a nuestro departamento de prensa.
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0: Las 9 de la mañana con 27 minutos aquí en la radio en Colores de Chile. 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Vamos a hacer un saludito para don Jaime Vega. Don Jaime Vega hoy está de cumpleaños. Vive en la parada 5 y medio de Santa Julia, parte alta de Viña del Mar. Y lo van a celebrar como corresponde sus tres hijas, María Soledad, Rosa Hilda y Jacqueline. Saludos para él de parte de toda la familia, de las amistades. Si usted es vecino de Jaimito Vega, ahí en la parada 5 y media de Santa Julia, vaya a saludarlo temprano. Incluso lo va a estar esperando con una tacita de té y con... Dice que como es muy temprano, con pan con mantequilla nomás. Felicidades. Es el padre de María Soledad, de Rosa Hilda y Jacqueline. Dice que gracias a sus tres hijas se inscribió en el club de pesca y caza y especialmente aprendió a hacer tiro al vuelo. Sí, porque la rodeaban muchas jotes a las señoritas. Felicidades, que lo pase bonito. ¿Vamos a buscar el horóscopo? Ya nomás, pues. Porque ligerito tenemos entrevistas. Aries. Cuida de los consejos que vengan de extraños, escúchalos, medítalos antes de actuar. Hoy sería conveniente que no te dejes influir por nadie, aplica más astucia y firmeza en todo, la diosa Fortuna te acompañará. Tauro, tus emociones estarán más sensibles a las impresiones del medio ambiente. Será una jornada propicia para conseguir un amor intenso y lleno de novedades. Se anuncia una noche muy erótica. Tu magnetismo lo propicia. Géminis, vivirás altibajos en tus ingresos. Ello cambiará totalmente el buen humor que tenías. Déjate aconsejar por expertos antes de lanzarte a nuevas aventuras. Noche movida en lo sentimental. ¡Ojo con los celos que vas a despertar! Cáncer, domina tu aire de superioridad o te verás enfrentada con personas que tú mucho estimas. Hoy, utiliza tu intuición si debes decidir algo importante. Sopesa los pros y los contras de cada cosa. Habrá suerte en el azar y en viajes. Leo, la relación de pareja o amistad será motivo de más de un pensamiento negativo de tu parte. Hoy día las cosas directamente, dilo y eliminarás más de un obstáculo. Tu magnetismo y capacidad de mando aflorarán sin problemas. Virgo, mucha actividad y poco tiempo serán las normas durante el día. Por ello, cárgate de una buena dosis de paciencia para no caer en el estrés. En el amor habrá equilibrio y pasión. Hoy tienes el mando en las emociones. Libra, estarás muy activo, lleno de buenas intenciones para con los demás, que te serán recompensadas ampliamente. En el amor, como en lo social, hallarás la felicidad. Es un día que anuncia una buena temporada de afectos y amores. Escorpión, intenta emplear más tiempo en cosas concretas y no te dejes llevar por pensamientos ilusorios o planes utópicos. Lánzate a la conquista con firmeza, que hoy tienes todos los astros a tu favor. Busca que seguro encontrarás, porque el que busca, encuentra. Sagitario, hoy no te comprometas con facilidad ante los requerimientos de personas cercanas. Al principio lo verás todo fácil, luego la cosa cambiará. Utiliza la mente y no el corazón. Hoy es día de poner las cosas en su lugar. Capricornio, tu espíritu aventurero se acentuará y te sentirás con ganas de comerte again al mundo. Llegarás a ello si te centras en objetivos concretos. Por otro lado, habrá suerte en el azar y en las inversiones que tú hagas. Acuario, tu afán de conquista se verá muy activado y es fácil que tengas conflictos con algunos superiores o personas cercanas. Hoy utiliza la diplomacia y ganarás mucho más. Confía más en una actitud estratégica, incluso en el amor. Y Piscis, Pon en marcha tu intuición para saber el camino más positivo a tomar durante esta jornada. En el amor habrá una sorpresa inolvidable. Hoy hay pasión y erotismo en la noche, y esto dejará huellas por bastante tiempo. ¿Listo? Ya sabemos lo que el destino nos va a deparar en este día jueves. Jueves 10 de septiembre. Saludos para usted que está hoy de cumpleaños. Y nos preparamos para ponerle, porque, ¿qué dice usted? Entre ponerle y no ponerle, ¿qué más vale? Ponerle, pues. 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
5: Faltan 20 minutos para las 10 de la mañana aquí en la radio en colores de Chile. Vamos de inmediato hasta el estudio número 2 con el jefe de prensa del festival, don José Luis Valle, que nos tiene una interesante entrevista a esta hora de la mañana para quedar bien informado. Don José Luis,
10: ¿cómo está, Carlito? Buenos días.
5: Muy bien, pues. ¿Cómo? Contento, señor, contento, como decía el santo padre Alberto Hurtado.
10: ¿Sí? ¿Anda contento?
5: Sí, pues. ¿Cómo no vamos a estar contentos? Por supuesto. Cada día hay que dar gracias a Dios que uno tiene la oportunidad de comenzar un nuevo día, siempre mirando con alegría, con optimismo y pensando en el futuro de nuestro país.
10: ¡Uy, qué habla bonito, Carlito! ¿Ah? Me llenó de optimismo.
5: Sí, pues. Sí, esa es la idea. Por algo estamos en la festival.
10: Eso, la radio de colores. Carlito, vamos a hablar con la Seremi de Gobierno, Rosario Pérez. ¿Cómo estás, Seremi? Buenos días, bienvenido a Radio Festival.
11: ¿Cómo estás, José Luis? Muy buenos días. Saludo también muy cariñosamente a Carlitos, que está aquí acompañándonos.
5: Buenos días, Seremi.
11: Buenos días.
10: Seremi, tenemos varios temitas. Vamos a aprovechar el tiempo que tenemos con respecto a algunos temas. Por ejemplo, el aumento de la pensión garantizada universal, la famosa PGU. ¿Qué noticia no puede tener nadie?
11: Así es. Recordemos que la PGU fue un compromiso que también hizo nuestro presidente José Antonio Kast de mantenerla. Y no solamente eso, sino que además este mes está el tramo en aumento, así es que, así como va a aumentar este mes, para el tramo entre los 70 y 80 años quienes reciben esta PGU. El próximo año, 2027, toca a las personas entre los 65 y 70 años. Así que con eso se cumple los cuatro tramos en aumento, que es el reajuste. Y además de eso, también van a tener este año, este mes de septiembre, viene cargado para fiestas patrias, también viene un aguinaldo para las personas para este mes, así que no solamente reciben el aumento de la PGU, sino que también el aguinaldo, que corresponde a 25.280 pesos para cada persona pensionada de nuestra región. En nuestra región son 57.000 los beneficiados, así que al menos van a tener esa platita para pasar la fiesta patria, José Luis.
10: Eso quería comenzar un poquito más con respecto a la cobertura que tiene la PGU acá en nuestra región de Valparaíso.
11: Claro, en nuestra región tenemos todos los adultos mayores reciben, este es a nivel nacional, llega a más de 2.900.000 pensionados y se paga a través del Instituto de Previsión Social. En nuestra región son 57.000 los pensionados que reciben la PGU.
10: ¿Hay nuevos beneficiarios?
11: ¿Qué? ¿De la PGU?
10: Sí, con respecto, por ejemplo, pensiones otorgadas por la Ley de Reparación de Gracia o exonerados de Dipreca o Capredena.
11: Claro, los pensionados que reciben están incluidas las personas de PGU y la Pensión Básica Solidaria de Invalidez, también los pensionados de Dipreca y Capredena, los pensionados de la Seguridad Laboral, de las mutuales de empleados y también las personas que reciben el subsidio de discapacidad mental, física o sensorial, también las personas del sistema AFP, solo si reciben además el beneficio de la pensión garantizada universal, aporte de previsión solidario o garantía estatal.
10: Seremi, ¿y requisitos para nuevos beneficiarios?
11: ¿En qué sentido?
10: Para acceder a la PGU, los nuevos grupos.
11: La PGU es un aporte automático que reciben las personas que están en ese tramo de edad y cualquier duda, consulta, lo pueden hacer presencialmente a través de las oficinas de Chile Atiende y que están atendiendo directamente a todas las dudas, las pueden ver directamente con los beneficiados ahí. Chile Atiende, el IPS y también están los fonos y la página web chileatiende.cl.
10: Seremi, creo yo, la otra temita, el tema bono por hijo, que va a beneficiar a 170.000 familias. Usted lo destacó esto y por convertirse en ley.
11: Bueno, esta es una muy buena noticia, José Luis. Recordemos que cuando el presidente Kast hizo la cuenta pública, anunció este pago del bono por hijo de 30.000 pesos, que en nuestra región beneficia a 170.000 hogares. Estamos hablando de un grupo importante, 233.000 niños y niñas que van a recibir este aporte. No hay que postular, son para los niños nacidos entre el 2 de junio del presente año y el 15 de marzo del año siguiente, de 2027, y las madres tienen que pertenecer al 80% más vulnerable en el registro social de hogares. Se paga directamente a la madre, obviamente, evidentemente, a la madre que esté inscrita en el registro civil, y esto viene a ayudar principalmente a los sectores más vulnerables y que necesitan, sabemos, de este apoyo. Son 30.000 pesos, el pago de una sola vez por hijos, es decir, si tiene dos hijos son 60 y así sucesivamente, así que viene muy bien y es muy bien recibido por las madres de nuestra región que tanto les cuesta llegar a fin de mes.
10: Seremi, vamos al tema de seguridad, agenda contra el crimen organizado. ¿Cómo lo está trabajando el gobierno eso?
11: Bueno, hemos recibido la visita del ministro de Seguridad, también estuvo esta semana en Quilpué. Hay la intervención de 53 barrios críticos a nivel nacional y en nuestra región tenemos sectores que van a ser intervenidos, esto a través de los municipios, esto es un trabajo en conjunto, en donde se van a destinar recursos específicamente para acopamiento policial, intervención barrial y todo va a ser trabajado directamente con los vecinos, con el gobierno y también con los distintos alcaldes. Vamos a tener el barrio del Almendral en Valparaíso, el sector de acá de Viña del Mar, esta parte es llamado el casco histórico, que estamos, claro, eso esperamos que incluya también el sector de la población Vergara y también en Quilpué, Villa Alemana, en algunas otras comunas. Evidentemente este es un trabajo importante, un esfuerzo que está haciendo el gobierno para destinar estos recursos, van a ser recursos frescos que van a ser inyectados durante este año, estamos hablando de algo en un plazo, en un corto plazo, Y esperamos que esto sea, como te digo, trabajado directamente con los vecinos. Estuvimos con el ministro de Seguridad junto con los dirigentes del sector del Almendral, lo cual fue muy bien recibido. Escuchó las inquietudes, las preocupaciones, principalmente de, obviamente, se requiere mayor presencia carabinero. Sabemos que eso es difícil porque el gobierno está haciendo un esfuerzo en mejorar también las condiciones de institución de carabineros para poder contar con mayor dotación. Eso es lo que necesitamos, en todas las comunas necesitamos mayor presencia policial, y es por eso que el ministro lo que está haciendo hoy día es redestinando la cantidad de funcionarios que actualmente existe, que son, sabemos, son pocos para las necesidades que tiene hoy día la población, y lo que estamos haciendo es haciendo un uso más eficiente. Los carabineros queremos que estén en la calle, queremos que estén directamente con los vecinos patrullando en las calles para poder entregar mayor sensación de seguridad. Y este es un gobierno que entrega ese respaldo político para que ellos salgan a la calle y las labores administrativas estén destinadas a otro tipo de funcionarios, y es por eso que el gobierno está haciendo esa redistribución en la gestión de carabineros, que es muy importante porque en la medida que sabemos que si existe mayor presencia policial en las calles, la gente se siente más protegida y más segura.
10: Seremi de Gobierno, Rosario Pérez, quiero darle las gracias por venir a Radio Festival, que estamos justito con el tiempo que tenemos para conversar de varios temas. Así que muchas gracias.
11: Muchas gracias a usted, siempre se hace muy poco, pero se agradece mucho esta instancia. Y también aprovecho de cortito, todavía queda hasta el 30 de septiembre para canjear este cupón de gas licuado. Recordemos que el presidente lo entregó de tal manera de que aquella persona que aún no cobra el cupón de gas de 27.000 pesos lo puede hacer. Aún lo puede cobrar hasta el 30 de septiembre.
10: Ya, pues, muchas gracias.
11: Muchas gracias a usted.
10: Listo, Calito.
12: Gracias. Faltan 11 minutos ya para las 10 de la mañana. Vamos a hacer un saludito de parte de Claudito Quesada, de la tapicería Ñelol, de acá de calle 11 Norte. Dice que quiere saludar a los amigos de la solería El Cóndor de Valparaíso, que son guanderinos. Desde mi Temuquito querido, dice, un saludo para los cabros de la solería El Cóndor. Y disculpen por los 3-0.

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2: 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Faltan 6 minutos ya para las 10 de la mañana en la radio En Colores de Chile. Oye, vamos a ir a buscar las noticias porque después tenemos entrevista.

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0: Cielo nublado presenta a esta hora nuestra zona costera, Valparaíso, Viña del Mar, Concón. Un lesionado es el saldo de una colisión entre un vehículo menor y una micro en un hecho registrado esta mañana en calle Froden con pasaje Guara, comuna de Quilpué. De acuerdo con Cernatur, se proyecta más de 300.000 viajes a la región de Valparaíso durante fiestas patrias, proyectándose como el destino favorito a nivel nacional. Una vivienda particular se incendió anoche en calle Álamo Blanco, en Placilla de Peñuelas. Una persona resultó con lesiones, siendo trasladada hasta el Hospital Van Buren. Con 5 detenidos culminó la Operación Mauser 2, investigación de la PDI que permitió desarticular una organización criminal liderada por un armero clandestino con base en la región de Valparaíso. De cara a las fiestas patrias, las autoridades informaron que aumentarán las fiscalizaciones al transporte público y a vehículos particulares en vehículos que transiten en la región. Un total de 8,4 toneladas de escombros, residuos y estructuras precarias fueron retiradas en Valparaíso durante operativos realizados por carabineros y la municipalidad. En prisión preventiva quedó un sujeto formalizado por delitos sexuales en contra de su hijastra en la comuna de San Antonio. Ante cientos de hinchas que llegaron al Teatro Caupolicán, fue homenajeado el histórico entrenador de Colo-Colo, Mirko Josic. Carabineros abatió a un sujeto luego que éste los apuntara durante un control registrado en la comuna de Lo Prado y que previamente habría apuntado a los funcionarios policiales. El presidente de los Estados Unidos de América, Donald Trump, prometió entregar $5,000 a cada ciudadano estadounidense si el Partido Republicano gana las elecciones legislativas del próximo mes de noviembre. El informe y pronóstico del tiempo para hoy en nuestra zona costera indica nublado y variará a parcial con una visibilidad de 10 kilómetros. El viento soplará con dirección sureste-sur de 2 a 5 nudos, rolando con dirección sur-suroeste de 7 a 15 nudos. Temperatura máxima estimada para hoy 15 grados. Índice de radiación ultravioleta entre 6 y 7, alto. Use bloqueador solar. La temperatura del momento en el plan de Viña del Mar es de 10 grados, con una humedad del 89%. 10 de la mañana, 4 minutos. Es todo. Gracias.

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2: 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Las 10 de la mañana con 9 minutos aquí en la radio en Colores de Chile. ¿Se ha dado cuenta de una cosa? En septiembre, en vísperas del 18, todo el mundo le da por trabajar. Pero tupido y parejo, así como quien dice, jefe, estoy trabajando, así que acuérdese de mí con el aguinaldo. Don José Luis Valle nos tiene otra interesante entrevista a esta hora.
3: Oiga, Galito, recién lo que dijo, ¿tiene alguna, va apuntado a alguien?
2: No. ¿Ah? No. ¿Cómo se dice al que le caiga el sayo que se lo ponga?
3: Ah, ya, ok. Bueno, tiene que ser el poncho, que le caiga el poncho.
2: Claro.
3: Tendría que ser grandecito, sí.
2: Sí. ¿Ah? Con ponchera incluido.
3: Totalmente, Carlito.
2: Nos tiene una entrevista preparada a esta hora. Es que de verdad que nos encanta escucharlo aquí, trabajar así afanosamente, como le gusta a usted. Pues.
3: Oye, siempre trabajo, Carlito. A veces haciendo otras cosas.
2: Ah, ¿sí?
3: Porque no se escuchan. Po.
2: Claro. ¿Ah? Que no se ven tampoco.
3: Tampoco. Ya. Carlito, mire. Tras 7 años de investigación, los periodistas Daniela Vendaño y Mauricio Palma reconstruyen en el Pacto Perfecto la colaboración de Chile con el Reino Unido durante la guerra de las Malvinas Falkland y los efectos que tuvo esa relación más allá del conflicto de 1982. Hoy nos visita Daniel Vendaño, periodista de la PUCB y académico de la Universidad Adolfo Ibáñez. También tiene un magíster en Historia de la Universidad de Chile y es coautor del libro. Daniel, ¿cómo estás? Buenos días. Bienvenido a Radio Festival.
4: Buen día, José Luis. Muy, muy agradecido por esta invitación de esta gran, gran Radio Festival.
3: Daniel, cuéntanos detalle de este libro, El Pacto Perfecto. Primero queremos saber cómo nació esta investigación.
4: Sí. Mira, es buena la pregunta, José Luis, porque cuando ocurre la guerra de Malvinas en el año 82, tanto Mauricio como yo teníamos 6 años, es decir, no nos enteramos, supimos a lo lejos que esto existía, pero siempre fue una idea un poco lejana, quizás no, la fuimos alimentando con el paso del tiempo. Yo tengo familia en Argentina, entonces, obviamente, pero nunca, yo diría, hasta ya pasado la universidad, nunca supe bien de qué se trataba. Y este tema empieza a reflotar en Chile tras la detención del general Pinochet en Londres, cuando Margaret Thatcher lo visita. Ella estaba muy alejada de la política, lo visita y le da un agradecimiento explícito por la ayuda prestada por parte de Chile durante la guerra de 1982, en la que resultaron victoriosos los británicos. Entonces, ahí empieza, es súper importante ese momento, porque es una suerte como de hito en la que después, con el tiempo, se empiezan a desclasificar documentos, empieza a aparecer mucha información nueva, se confirma esta idea, este mito de que Chile, al parecer, habría ayudado a los ingleses durante la guerra de Malvinas, y por tanto, y a veces es una buena justificación para que un sector de la sociedad argentina nos señale como traidores.
3: Y eso se reitera principalmente en un tema como el fútbol. ¿Ah? Como un tema como el fútbol, donde a través de cánticos y todas esas cosas se exacerba ese sentido y la tradición, el concepto de tradición vuelve a florecer cada vez.
4: Sí, en el fútbol hay un, claro, uno puede decir que son los sectores más ultra, pero los cánticos de las barras bravas, tanto argentinos como chilenos, son de mucha odiosidad. Uno se remonta a un partido muy reciente, por ejemplo, cuando vino Boca a jugar ahora con Católica en San Carlos, empezaron los mismos gritos que se escuchan en los últimos 20, 30 años, que ahora los argentinos sacaron hace algunos 15 años atrás, empezaron a cantar burlándose de los efectos del maremoto. Y Chile volvía a sacar el tema de las Malvinas. Entonces, claro, hay una odiosidad que creemos que tiene que ver con, está afincada, nace desde esta ayuda que finalmente está confirmada. Y el libro, El Pacto Perfecto, lo que viene es a confirmar que sí existió una ayuda en distintos frentes, pero que también está dentro de un contexto. No es una ayuda finalmente estratégica, y por eso lo ponemos perfecto, porque finalmente Chile va a salir muy beneficiada, no solo en el corto plazo, sino en el largo plazo, incluso hasta la actualidad.
3: ¿Qué fue lo que más le impactó durante la investigación?
4: Ahí, a propósito de que estamos en Viña del Mar, la figura del almirante Merino es súper sustantiva. Siempre se habló del general Fernando Matei, es decir, el comandante en jefe de la Fuerza Aérea en los 80, porque básicamente el pacto, el acuerdo que tuvo Inglaterra con Chile consistió en que se prestaron pistas de aterrizaje, tanto en Carriel Sur, en Punta Arenas, en Isla Pascua, en Isla San Félix, en Cerrillo, y ahí llegaban los aviones británicos, que eran aviones de reconocimiento, y después despegaban, hacían su reconocimiento, sus labores de espionaje durante la guerra, entregaban información clave al alto mando británico, y después se devolvían y estuvieron ahí durante los dos meses y fracción que duró la guerra. Pero fue muy interesante, claro, y como te contaba, siempre se pensó que el general Matei había sido el principal articulador. Pero tras las indagaciones de este libro, nosotros estuvimos 7 años investigando y pudimos constatar que el almirante Merino es el primero que, incluso antes de la guerra, le advierte a los británicos que podía haber una invasión de parte argentina a las Islas Malvinas. Luego, él, cuando empieza la guerra, Inglaterra nos había cedido un petrolero que se llamaba Tidepool. Y ese petrolero venía a Chile, de hecho ya se habían subido, la tripulación chilena se había subido a este petrolero, y antes de que llegase, y como ya el conflicto estaba desatado, lo que hace el almirante Merino es decir, se bajan todos los chilenos, lo mandamos al Atlántico Sur, y se suben los británicos, y este petrolero no alcanza a llegar a Chile en ese momento, y se pone al servicio de las fuerzas británicas. Después, con el tiempo, termina la guerra, pasa a ser, lo devuelve, o sea, vuelve finalmente a Chile. Entonces, la Armada jugó un papel muy, muy importante, y gracias al almirante Merino, que era un profundo admirador de la Marina inglesa.
3: Oye, Daniel, con respecto al lanzamiento del libro, el libro se llama El Pacto Perfecto. Uh-huh. Y uno viendo de afuera, uno puede pensar que hay un plan perfecto para que todo contribuyera al impacto que tuvo el lanzamiento del libro.
4: Es como que entre que nos reímos y nos sonrojamos porque, claro, todo como diría Carlos Pinto, todo hacía sospechar que o todo hacía presagiar que esto iba a pasar, y en ningún caso nosotros, el libro se fue a imprenta un poco antes del Mundial, estaba listo, empezaron las primeras tiras de prueba, que se hace un proceso un poco largo en una imprenta, y teníamos la sospecha, o pensábamos que quizá Argentina e Inglaterra podían enfrentarse en el Mundial. Pero obviamente eso no depende de nosotros, sino que depende de la destreza de los jugadores. Y bueno, y finalmente se dio ese lance. Muy, como obviamente, un partido muy intenso. Se vuelve a replicar el mismo resultado que en el 86. Pero claro, finalmente termina el partido y un grupo de jugadores saca un lienzo que dice las Malvinas son argentinas. Y ahí dijimos con Mauricio, el coautor de este libro, este tema va a reflotar. Y ahí dijimos, esto va a reflotar, bueno, el libro va a llegar, quizás obviamente va a ser catapultado, va a ser impulsado un poco por esta situación mundial. Y después, cuando ya habíamos programado el lanzamiento para el viernes 4 de septiembre, lo habíamos programado un mes antes, aparecen las declaraciones del general Valverde hablando de que había que hacer soberanía en el territorio del estrecho, generó molestia obviamente en la Cancillería, y después supimos que venía el presidente Milei a Chile, se reúne con el presidente Kast, entonces el tema empezó obviamente, la relación chileno-argentina empezó a estar muy muy muy en boga, y el mismo día en que se reúne el presidente Milei hacen un anuncio sobre, bueno, además que hizo un acuerdo firmaron un acuerdo con una declaración conjunta con el presidente Kast, pero hace un anuncio claro, muy muy manifiesto sobre la idea de una instalación de una base naval en Tierra del Fuego, que si bien existe, obviamente la idea es reforzarla poderla hacerla más integrada. Y eso obviamente enciende ciertas alertas en nuestro país. Ahora, hay que ser muy cauto, muy prudente. En el jueves pasado, exactamente hace una semana, esto obviamente encendió muchas alertas, pero con el tiempo, con los últimos años del mandato del presidente Milei, quizás ya nos hemos acostumbrado a una vehemencia, a la que no estábamos tan acostumbrados de parte de los mandatarios argentinos. Pero el primer día, claro, generó mucha alerta, pero con el paso del tiempo, que ya al menos ya ha pasado una semana, se han ido moderando los comentarios. Hay que ver cómo maduran estos anuncios.
3: Oye, Daniel, ¿dónde se puede comprar el libro?
4: En todas las librerías del país, así que para todos los radioescuchas de esta gran radio festival, lo pueden, si andan por ahí, por Serena, si andan a propósito de La Serena, hoy día el coautor Mauricio Palma lo lanza en La Serena, en el Centro Cultural Santa Inés, a las 7 de la tarde, pero obviamente para todos los viñamarinos y porteños, lo pueden encontrar en cualquier librería, no puedo inclinarme por ninguna, pero ya lo he visto en el centro, en las grandes librerías del centro de Viña del Mar, pero también lo he visto en Reñaca, lo he visto en Valparaíso, así que pregunten por El Pacto Perfecto y seguramente lo van a encontrar. Y también dejo muy, muy invitado a toda la audiencia a que este sábado a las 12 del día en el Palacio Rioja vamos a presentar el libro y es muy fácil de aprenderse esto. El sábado 12 a las 12.
3: En el Palacio Rioja.
4: Palacio Rioja.
3: Daniel Avendaño, coautor de El Pacto Perfecto. Muchas gracias por venir a Radio Festival.
4: Muchas gracias, José Luis.
3: Listo. Carlito Williams.
2: Muchas gracias, José Luis. Cuídese, José Luis.
3: Ok.
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0: Las 10 de la mañana con 25 minutos aquí en la festival. Atención, que es minuto de concurso. Rápidamente al WhatsApp, al Festi WhatsApp, más 569-5372-9325. Si usted sabe la respuesta, nos dice yo sé y nosotros le devolvemos el llamado. ¿Le parece? Atención, ¿quién es el conductor del programa de los responsables de festival? Nada más que eso. ¿Quién es el conductor? ¿Cuál es el nombre? ¿Cómo se le conoce también popularmente aquí en la radio en colores? ¿Ya? ¿Listo? Listo. Así de fácil. Es que queremos regalar. Los premios son souvenirs con motivo de nuestro cincuentenario que estaremos celebrando el próximo 1 de octubre. Es muy fácil. Usted viene hoy día martes, puede venir, si no, de lo contrario, desde el próximo martes 15. Puede venir hoy día hasta la 1 de la tarde o desde el próximo martes 15 en adelante, a excepción de los días festivos, obviamente. ¿Listo? Las 10 de la mañana con... Oiga, dígale que son las 10 con 26 a Juan Luis Guerra. Anda medio perdido con la... Anda con la hora antigua, parece. Oye, vamos a saludar a la señora y cuñado de Cristian Ursúa, que hoy están de cumpleaños. La señora es Carolina Aguilera y el cuñado Nicolás Aguilera, los hermanitos Aguilera. El cumpleaños va a ser celebrado en el día de hoy. Felicidades, que lo pasen muy, pero muy bien los hermanitos. Fíjese que la fiesta, como Carolina y Nicolás están de cumpleaños en el mismo día, la celebración de hoy son como las fiestas que les gustaba ir cuando era soltero a Cristian Ursúa. Dos por uno. Hola, buen día.
1: Buen día.
0: ¿Con quién tenemos el gusto de hablar?
1: Con Jessica.
0: Jessica. ¿De dónde es usted, Jessica?
1: De acá, de Valparaíso.
0: De Valparaíso. Apuesto que le dicen Jessy.
1: No, me dicen Jessica.
0: Le dicen Jessica así con el nombre completo.
1: Completo, así me gusta a mí. Ah, completito.
0: Completito, con chucrut incluido.
1: No, eso no me gusta.
0: ¿No le gusta el chucrut?
1: Mucho vinagre, muy ácido.
0: A propósito de ácido, ¿quién es el conductor del programa?
1: Humberto Negro Collaba. El Collaba.
0: ¿Humberto?
2: ¿Cómo dijo?
3: ¿Y quién es?
1: ¿No se llama Humberto, no? El Negrito Collado.
0: ¿El Negro Collado? Ernesto.
1: Sí. Ernesto
0: Collado. Ernesto Joaquín Collado Martínez. Porque a él le gusta que le den los dos nombres y los dos apellidos.
1: Ernesto Joaquín.
0: Ernesto. Y ahora cuando lo tratan cariñosamente, le dicen Joaco. Y nosotros acá, ¿sabes cómo le decimos? El que te dije.
1: El infiel.
2: ¿Cómo dijo?
0: El que te dije.
1: El que te dije. Yo pensaba que le decían el infiel.
0: También puede ser. Estimada Jessica, ¿va a venir hoy día o la próxima semana?
1: La próxima semana, yo creo.
0: Claro.
1: ¿Qué día puedo?
0: Desde el 15 en adelante. Desde el martes 15, a excepción del 18, ya. 19 y 20. ¿Ya? Puede venir de 9 de la mañana hasta la 1 de la tarde. ¿Con quién está Jessica a esta hora?
1: Solita.
0: Sola. Y yo que quería saludar al resto de su compañía ahí. Pero igual nomás.
1: No, estoy sola.
0: Está sola, ya nomás.
1: Sí, haciendo aseo.
0: Haciendo aseo. Pero no se sienta sola, Jessica, porque está acompañando.
1: No, porque para eso pongo la festival, pues. Para eso pongo la festival.
0: ¿Y qué le parece la compañía de la radio en colores?
1: Me encanta, sobre todo el festivalazo.
0: El festivalazo. Ahí la escucharemos a usted y la saludaremos también. ¿Ya?
1: Ah, ya, muy bien.
0: Ya pues, Jessica.
1: Muchas gracias.
0: Cuídese, que tenga linda jornada.
1: Muchas gracias.
0: ¿Va a ir a las ramadas o no?
1: Sí, pero a mí me gusta ir el 19 en la mañana.
0: El 19 en la mañana.
1: Donde no hay tanta gente.
0: Claro.
1: Donde no haya tanta gente.
0: Exacto. Así tiene toda la pista para bailar cueca. Nada de cosa.
1: Exactamente.
0: Ya,
1: no, para ir a comer, pues. Para ir a comer.
0: Yo también quiero ir al Sporting a comerme una cosita. Un asadito, una empanadita, un anticucho, algo típico.
1: Sí,
0: pastelito.
1: Sí, algo típico, una empanadita, algo así.
0: Claro,
1: sí.
0: Ya. Ya, Jessica, cuídese. Ya. Que tenga buen día.
1: Ya, hasta luego.
0: Chao, chao. Las 10 de la mañana con 30 minutos en la Number One.
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0: La bolsita del trabajo sesiona a esta hora. Se necesita chofer que tenga licencia A4, que tenga experiencia en la conducción de camión plano. Es para trabajos o traslado de materiales dentro de nuestra región y Santiago. Es para un reemplazo. Hay que enviar el currículo al correo taj.ltda, delimitada, taj.ltda@gmail.com. Se necesita panadero y pastelero que tengan experiencia, el panadero en hacer pan y el pastelero en hacer pasteles. Es para una panadería en Villa Alemana. Traer currículo directamente a calle Maturana 973 en Villa Alemana. O puede enviar al correo panaderialaspalmas973@gmail.com. ¿Le gusta la crema pastelera? Más me gusta la pastelera que la crema. Yo dejaría la crema con una pastelera, pero no se puede. Galería Pleno Centro, acá en Viña del Mar, al ladito de la radio. Necesita urgente un nochero que tenga más de 50 años y que por favor tenga curso OS10 al día. Eso es importante, el curso OS10 al día. Nochero para el centro comercial Pleno Centro de Viña del Mar. Dejad documentos aquí en la administración, en calle Quinta con Valparaíso. Se necesita un supervisor o mayordomo para un edificio en Viña del Mar que tenga curso OS10 al día. Enviar currículo a correo rrhh.vp3@gmail.com. rrhh.vp3@gmail.com. ¿Listo? Listo nomás. Faltan 28 para las 11 de la mañana.

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3: Doña Carne. 17 minutos faltan ya para las 11 de la mañana. Era para hacer la picardía. ¡Uy! Para hacer las 11 y todavía no hago nada. 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Oye, tenemos un datito, atención a las vecinas y vecinos de Las Granadillas. Tienen reunión la Junta de Vecinos el domingo a las 12 horas. Asistan, por favor. Se presenta la nueva directiva. Hay que apoyar a la nueva directiva. Ahí estará el chico Mauri entregando el mando, tal como lo hizo hace muchos años cuando se casó en su casa. Entonces, el día domingo a las 12 horas, ahí en Las Granadillas 2, ahí se va a realizar esta actividad, que es una reunión de la Junta de Vecinos. Y en la misma Junta de Vecinos, pero en la tarde, a contar de qué hora más o menos, a contar de las 15 horas, habrá una lota con derecho a una rica 11x2 lucas. Se trata de reunir fondos que permitan a la Academia de Taekwondo, Corazón de Barrio, viajar a Chiloé, a una competencia nacional. La adhesión, reitero, dos luquitas con derecho a una 11 y a uno de los cartones de la lotería gratis. Hay que ir a colaborar con los chiquillos. Han elegido el deporte como camino de alternativa de vida y eso es muy, pero muy importante. Que dejen a un lado el computador, que dejen el WhatsApp y todo lo que significa el smartphone y se dediquen al deporte. Pero para eso hay que incentivarlos. Y una de las maneras que tienen los vecinos y vecinas de ahí de Las Granadillas es asistiendo a esta lota con derecho a 11 el domingo desde las 15 horas en la sede de la Junta de Vecinos Granadillas 2, acá en Miraflores Alto, Viña del Mar. Faltan 15 minutos para las 11 de la mañana. ¿Quién es la que te viene a buscar? ¿Sí? Oh, me di cuenta de una cosa, no es la misma que vino ayer.

0: Vamos de inmediato con el periodista Esteban Antonio Vázquez Carrillo, que también trabaja para Festival.
1: Hola, ¿cómo están? Gusto saludarlos, contarles que estamos en Viña del Mar. No vamos a dar el lugar en específico porque están realizándose distintas fiscalizaciones en varios puntos de la ciudad jardín, en uno de ellos donde nos encontramos nosotros, y estamos con Pedro Martínez, director subrogante del SENDE de la región de Valparaíso. ¿Cómo está, director? Gusto saludarlo, ya lo decíamos, punto estratégico también.

0: entregar más seguridad a todos quienes se transitan por las calles de nuestra región, en el caso hoy día de la comuna de Viña del Mar, en un, como bien decías tú, un sector neurálgico, y para obviamente contribuir a la sensación de seguridad, sobre todo de cara a las fiestas patrias.
1: Eso le iba a consultar, se van a aumentar las fiscalizaciones, cómo va a operar también este plan también que se tiene para esta festividad tan importante.
0: Exacto, mira, nosotros para Fiestas Patrias como Senda tenemos un aumento de los dispositivos de apoyo a carabineros en la fiscalización. Vamos a estar en 13 comunas, desplegados en diversas provincias, siempre con nuestro equipo Alcotés y Narcotés, pero por supuesto el llamado primero es a el autocuidado, a la prevención, a no normalizar los consumos, dado que los primeros responsables de cuidarnos somos cada uno de quienes vamos a estar celebrando, pero siempre con seguridad.
1: Director, consultarle un poco cómo funciona también este sistema del narcotest, el alcotest, también para que la gente y los conductores también lo entiendan.
0: Bueno, efectivamente, Carabineros es quien ejecuta la fiscalización y nosotros lo que ponemos a disposición son los equipos, en donde tenemos kit de alcotest y narcotest que se aplican a los conductores. A través del alcotest, los conductores soplan, en el narcotest se toma una muestra de saliva, esos son procesados por nuestros equipos técnicos y eso nos arroja si son positivos o no al consumo de alcohol o al consumo de alguna de las sustancias que mide el equipo narcotés, que son cocaína, cannabis, anfetamina, metanfetamina y opiáceos. Si se confirma positivo en uno de estos controles, luego pasa a nuestra ambulancia a hacer el examen de sangre, que es para confirmar con una muestra si es que efectivamente está positivo o no esa sustancia. Quien lo determina es el servicio médico legal, quienes procesan las muestras de sangre.
1: Director, hay una situación bastante preocupante con el tema del transporte público. Ustedes tenían un dato de que uno de seis conductores acá de Gran Valparaíso al menos conducía bajo los efectos de algún tipo de alucinógeno. ¿Cómo ven esta situación? Ya hemos tenido varios accidentes también este último día, lamentablemente también.
0: Bueno, siempre va a ser preocupante que cualquier conductor salga positivo a consumo de sustancia y por eso nosotros como servicio estamos reforzando este despliegue en Fiestas Patrias y nosotros estamos todo el año apoyando a la labor fiscalizadora de Carabineros, pero además nos encontramos trabajando junto con la Seremi de Transporte para hacer un abordaje integral también desde la prevención y también desde las alternativas de salud que puedan entregar y obviamente la responsabilidad de las empresas que son en el fondo ejecutoras de las empresas, de los equipos de transporte, de las líneas de autobuses, para abordar justamente con ellos, en diálogo con ellos, cómo poder mejorar esta situación.
1: Director, el mensaje para estas fiestas patrias, para conductores principalmente.
0: El mensaje de Senda de estas fiestas patrias es prevenir o lamentar, dado que cualquier decisión que tomemos en estas fiestas va por uno de esos caminos, y nosotros vamos por el camino de la prevención, es decir, entregar las llaves, coordinarnos para retornar de manera segura a nuestros hogares y evidentemente no normalizar los consumos, especialmente frente a menores de edad.
1: Perfecto, director. Muchas gracias, que le vaya muy bien.
0: De nada, pues gracias a ustedes.
1: Muchas gracias. Ahí estábamos conversando con el director regional de subrogante de Senda Valparaíso, Pedro Martínez, por lo que es estas fiscalizaciones que, como lo decíamos, se están llevando a cabo en un punto neurálgico de Viña del Mar. Hay que comentarles que un chofer de transporte público, lamentablemente, durante lo que ha sido esta mañana, ya dio positivo por el consumo de marihuana. En específico, está realizándose la contramuestra, con tal como lo explicaba también el director, que una vez que se hace esta toma de salida, posteriormente se va hacia la ambulancia que se tiene dispuesta y es ahí donde se le está esperando también el resultado final y en base a eso también tomar las acciones correspondientes, ya sea para que sea conducido por carabineros hacia un control de detención o en este caso que ha perseguido. Vamos a estar obviamente atentos a todo este desarrollo, obviamente como lo mencionábamos también y lo detallaba también el director, son 13 comunas donde se van a intensificar también las fiscalizaciones de cara a las fiestas patrias, teniendo en consideración que la región de Valparaíso se posiciona preliminarmente como el destino favorito de turistas en estas fechas tan importantes, compañeros, en el estudio.
2: Ya, nos vamos. 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Rolando Patricio continuará ahí en la sala de sonidos. Llega por acá el número uno, Juan Alberto Sepúlveda.

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0: Para que siga siendo puntual, la hora exacta en la festival.
6: A 11 de la mañana, un minuto.

cambiamos de animador. 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

0: Hola, ¿qué tal? Buenos días, bienvenido, gusto de saludarles. ¿Qué tal? ¿Qué tal con Festival? 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Patrocinadores gentiles de esta hora de la mañana. 11:06. 11:06 ya. 11:06. ¿Quién te va? Y es día jueves 10. ¡No! Día de Nicolás, hasta que hay que saludarlo. Nicolás de Bari. No, este es otro Nicolás. Nicolás de té. De té o de café, pero es Nicolás. Nicolás. ¿Qué tal, Nicolás? Qué gusto saludarte, Nicolás. Una alegría, Nicolás. Suerte y felicitaciones en tu onomástico. Feliz, Nicolás. Estamos en la segunda parte del show 127 del matinal en colores de la number one de Chile con Rolando Pérez. ¿Cómo te va? Hola, hola Rolando, qué gusto saludarte, qué placer, qué alegría, cuánto contento, qué dicha, qué felicidad, Rolando Pérez, qué Rolando. Saludos para todo el equipo humano de Festival. A propósito de equipo humano, Carlitos Williams Arriola desde el Movie Noticias de la Number One. Hola.
1: Carlitos Williams.
2: Uy, qué alegría de poder saludarte en este día que ya nos acorta más la distancia para llegar al 18.
1: Hoy día
2: tenemos que saludar a Nico Córdoba.
0: ¿Por qué?
2: Porque tú dijiste que era
0: San Nicolás
2: de té y él es técnico de Chile.
0: Nicolás de Tolentino, por eso la té. Santo de la Orden de San Agustín.
2: Yo pensé que era porque era director técnico de algún club.
0: No. Tienes que rezarle, porque es el santo de las almas del purgatorio.
2: Prende la velita, Juan.
0: ¿Ah? Sí. Era el fraile de San Agustín. La verdadera grandeza está en vivir con humildad, servir a los demás y permanecer siempre en diálogo. Político cualquiera este San Nicolás de Tolentino, ¿no es? Bueno.
2: ¿Concejal de dónde?
0: Concejal de ahora está en el purgatorio, sirviendo a las santas almas que llegan ahí al purgatorio. ¿Sí? Antes de llegar al cielo, hay que pasar por el purgatorio. Oh. No es tan fácil llegar arriba.
2: Una consulta, Juan.
0: De todas maneras, se necesita una escalera larga y una cortita. ¿Qué?
2: Una consulta, tú que estás al tanto de todos estos temas.
0: No.
2: Para llegar al purgatorio, ¿hay que ingresar por el baño?
0: Por el baño. Por la puerta de adelante, por la puerta de adelante. Al purgatorio. Los delincuentes no van a ingresar nunca al purgatorio, se van derecho al infierno.
2: Asaltaron. Sobrepoblación del infierno.
0: Claro, no, lo que pasa es que robaron, ¿te acuerdas que robaron a Alfredo de la Madrid? Los intimidaron y golpearon para sustraer especies avaladas en cerca de 10 millones de pesos el pasado 27 de agosto.
2: Sí.
0: Los asaltaron a él, a su mujer que tiene 71 años, él tiene 83, y los redujeron a punta de cuchillos y les robaron lo que les interesaba ante la mirada impotente de la familia. Un hijo que había anunciado visita llegó inesperadamente antes y los delincuentes, por supuesto, escaparon. Y como siempre ocurre, afirma que lo único que puede agregar después del asalto de que fue víctima es que este es el país que tenemos. Ni más ni menos.
2: Oye, ¿y qué me dices de ese nuevamente robo a un turista en Valparaíso cometido por la jauría?
0: ¿Qué te parece? Sí, lo estaba leyendo eso. ¡Qué horror!
2: Esto,
0: Bueno, pero ¿y no hay seguridad en las partes donde andamos? ¿Qué hacen?
2: ¿Cuándo los legisladores sí. van a cambiar las leyes?
0: Porque los ladrones no son estamos, ladrones, no tienen más...
2: Estamos en los años 50, en la época en que los cabros, los 12 años, 13 años, andábamos jugando a las bolitas.
0: Sí, pues eso ya
2: ahora
0: pasó.
2: Ahora no, lamentablemente son nuevos tiempos y han cambiado.
0: No, por supuesto.
2: Hay que modernizar las leyes.
0: Claro, si para eso tienen... Para eso tienen cantidad de asesores que, ¿cómo no les dicen? Oye, hay que hacer esto, hay que hacer lo otro, para que esta gente que ya es mayor de edad a los 14 días...
2: A los 18, pero...
0: No, pero ojo.
2: La responsabilidad penal, hay que
0: sí,
2: bajar,
0: tío, a los 14 años ya, no, así no se puede. No, y claro, como no tienen mayor pena, turistas... Fueron atacados, ¿dónde me dijiste? En la Plaza de la Victoria.
2: Pleno centro de la ciudad. Centro social, según dice la canción.
0: Sí.
2: No, está bueno.
0: Y además, unas jaurías que son jóvenes, tristemente célebres, debido a sus fechorías en Valparaíso. Actúan de manera organizada. Claro. ¿Los mandarán los papás?
2: No, yo creo que estos gallos que... Delincuentes avesados...
0: Allá son avesados ya.
2: No, los delincuentes avesados se hacen operar a estos cabros.
0: Porque no les cabe toda la pena.
2: Porque saben que pueden conseguir botines y no tienen responsabilidad.
0: Claro, claro. No tienen responsabilidad penal.
2: Son soldados.
0: Son soldados.
2: Claro.
0: Qué horror. Hay que apresar a los papás también, ¿no? Porque ellos tienen responsabilidad sobre los menores.
2: Sí, hay que buscar una fórmula.
0: Bueno, pero para eso están los diputados y los asesores.
2: Claro, claro.
0: Tienes razón.
2: Y no ganan poco, ¿ah?
0: No, pues, tú tienes razón. Hay diputados, hay asesores y gente que se dedica a esto, que podrían perfectamente estar estudiando cómo modificar para que les caiga la teja a todos, pues. A los papás que crían estos niños, a la suerte de la olla y a estos cabros que cometen los robos. Es la única forma de terminar con todo esto. Si no, vamos a seguir insistiendo. Ay, pobres niños, no saben lo que hacen. Ya no van al colegio, pierden el tiempo, no saben leer ni escribir, en fin, etc.
2: ¿Sabes lo que es peor, Juan?
0: ¿Qué?
2: Y allí está lo que es preocupante, que estos niños que cometen estos actos delincuenciales se vanaglorian de sus actitudes, de sus fechorías, y las publican en las redes sociales.
0: Pero claro, si ellos dominan todo ese capítulo,
2: claro, entonces,
0: ¿cómo no van a poder?
2: Lo que aparece de ellos en la prensa, eso los hace tener más estatus.
0: Claro.
2: Que se hable de ellos.
0: Sí.
2: Es como lo que me ocurrió hace muchos años.
0: ¿A ver?
2: En una oportunidad fui invitado a la cárcel de Valparaíso.
0: Ya, ya.
2: Y por la gente de gendarmería. Y ahí me conversaba con algunos reos que estaban cumpliendo condena.
0: Sí.
2: Y me decían, oye, usted es el que da los despachos en la sala de guardia. Oiga, ¿sabe? Esa es como la página social de nosotros. Y cuando uno aparece en la sala de guardia, le da estatus como delincuente.
0: Ajá.
2: No soy un delincuente anónimo. Salí en sala de guardia.
0: Pero sala de guardia.
2: Claro, claro. El aparecer en la prensa, el aparecer en los
0: sí, claro.
2: diarios, qué sé yo, que sea nombrada en la televisión y en la radio, le da estatus en el interior del
0: Exactamente.
2: Carcelario.
0: Alguien habló de ellos en algún momento determinado.
2: Claro.
0: Y hoy día se van a gloria de salir en las redes. Se filman y todo. ¡Wow! ¡Qué descaro! ¡Qué sinvergüenzura! ¡Qué horror! ¡Qué horror! Y... ¿Para qué vamos a hablar de los papás que no tienen ninguna posibilidad de tenerlos bajo su mando a estos muchachos de 13, 14, 15 años que desertaron de los establecimientos educacionales? Y hay uno que tiene 11 años que ya es avezado delincuente. ¿Qué se espera de ellos? Que terminen su vida muy jóvenes, 20 años.
2: Claro.
0: Y de ahí, chao.
2: Y lo peor de todo es que cuando ocurren estos crímenes, ya prácticamente lo estamos normalizando.
0: Sí, claro.
2: No, sí, delincuentes. claro. rencillas anteriores. Ya, sí.
0: Pero...
2: O sea, ¿hasta qué punto vamos a,
0: es como
2: vamos a
0: llegar? El último tipo ese que apresaron, ¿cómo se llama? El diablo. De temprano en las lides de los delitos, po. Y ahora con 22 años, ¿te acuerdas? Amenazó de apuñaló a una persona en el metro y después rompió la ventana y se escapó. Pero por suerte lo pillaron, po. Pero malo, de 13 años. De 13 años, malo. Horrible, horrible. ¿Estamos entregados a esta gente o no?
2: Bueno, esperemos que, que la seguridad pública de nuestro país mejore por el bienestar que merecemos los chilenos, por la sensación de seguridad que de una vez por todas tiene que apoderarse de nosotros y no la inseguridad como es lo que lamentablemente ocurre hoy por hoy.
0: Hoy día escuché a un senador de la República que decía que los carabineros ni las Fuerzas Armadas ni la gente de gendarmería tiene municiones para ensayar. ¿Ya?
2: O sea, no hay...
0: No hay municiones para ensayar en los polígonos.
2: Ni hablar.
0: No, pues no. O sea, los malos tienen más tiros en su... y por eso disparan tanto al aire, pues. Sin problema. Horrible. Horrible. Pero así está la... Así estamos. Bueno, son cosas que no todo el mundo tiene que saber, pero uno de repente de oídas y escucha de parte de autoridades. Que sea un buen día, mermelada, ¿eh?
2: Muchas, después de lo que comentamos, yo
0: sí.
2: Creo que sí.
0: 11:18 en festival.
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1: Hola, ¿qué tal? Buenos días, bienvenidos. Gusto de saludarles. ¿Qué tal? ¿Qué tal con festival? 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Oye, ¿está cerrada la cordillera? ¿Mermelá?
2: ¿Qué pasó?
1: Dice que está cerrada la cordillera por precaución.
2: Bueno, ¿te acuerdas que te dije la semana pasada que podríamos tener precipitaciones? ¿Eh? Pero en la cordillera, ¿te acuerdas?
1: Sí.
2: Bueno, es a raíz de esa situación, ¿eh? Es que se ha determinado el cierre preventivo del paso internacional.
1: Ah, hoy día. Hoy día. Y a las 20 hoy se va a entregar un nuevo reporte de la condición climática y de transitabilidad, a partir de la cual se determinará la situación para este viernes.
2: Hay algunos que para el 18 lo único que quieren es tener el paso internacional abierto, porque dicen sí que en las ramadas de Mendoza se baila muy bonita la cueca.
1: Buena, buena. El 18. Oye, bueno, pero hay mucha gente que ya está pensando en pasar el 18 en otro lado. ¿Eh? Definitivamente.
2: Oye, no hay nada.
1: ¿Qué?
2: Por el tema ese del incendio se me... Bueno, cancelaron las reservas que tenía en Chillán.
1: Bueno, quedó la crema ahí. No, no quedó nada.
2: Perdidas, pero más que millonarias.
1: Sí, no, no quedó nada. Absolutamente nada. Nada de nada. Guau, qué horror.
2: No tan solo las pérdidas en el hotel propiamente tal, sino también en vehículos de pasajeros que disfrutaban de la temporada de nieve allá en Chillán.
1: Exacto, pero no quedó nada, nada. Wow. ¿Tú alguna vez disfrutaste de ese lugar? Lindo. Lindo. Fue un gran momento ese, ¿eh?
2: Era el único pasajero que no sabía esquiar.
1: ¿Y el trutro cuarto de pollo que pediste estaba importado?
2: No, no
1: sabía. ¿Qué?
2: Yo fui porque el desayuno, bueno, yo, ¿qué iba a tomar al desayuno?
1: Sí.
2: Pan con mantequilla, le dije.
1: Pero ¿cómo pan con mantequilla? Se ya sirven de todo, ¿hay buffet?
2: No, pues hay buffet, está bien, americano.
1: ¿Era buffet?
2: Sí.
1: ¿Quería una parrilla, tío? No, hay buffet. Qué lindo buffet ahí, ¿eh? Pero el cuarto, el trutro cuarto importado ese, ¿qué tal?
2: No, ese es de Doña Carne.
1: ¿Ah?
2: No cambio el de Doña Carne.
1: Ah, ya, bueno.
2: No lo cambio.
1: Ah, bueno. Oye, ya estamos... ¿Hoy día hay alguna actividad folclórica por ahí, por allá?
2: Para el fin de semana tenemos.
1: ¿Para el fin de semana? Claro, pero hoy día es jueves.
2: Está la fiesta ahí en Poterillos, desde ya las 12 y hasta las 21 horas. Esa fiesta chilenaza ahí en el Parque Potrerillos de la Quinta Vergara.
1: Ya, ya, ya.
2: Eso tenemos.
1: Pero así hoy día no hay nada. En los colegios me imagino yo que bailarán cuecas.
2: Sí, los colegios hacen sus actos, obviamente.
1: Porque la próxima semana salen de vacaciones. ¿O no?
2: Claro. ¿A usted le llevan el escolar?
1: ¿Por qué? No, pero me imagino yo que a partir de este viernes mucha gente ya tomará vacaciones de fiestas patrias, ¿o no?
2: El que puede, puede.
1: Sí.
2: El que puede, puede.
1: A propósito de eso, ¿cómo nos estamos preparando en los terminales de buses de Valparaíso y Viña? Mira, dicen que menos... estamos en deuda.
2: ¿Por qué?
1: Por las puertas de entrada de Valparaíso. Mantienen problemas de deterioro e inseguridad.
2: Por lo menos yo te puedo contar lo que pasa acá en Viña.
1: Ya, ya.
2: El Departamento de Seguridad Pública ha tenido reuniones de planificación junto a carabineros y detectives de la PDI y otros organismos estatales para tener control no tan solo de la población que va a llegar a Viña del Mar, sino que la que sale de Viña con otros destinos.
1: Sí, correcto.
2: Como hay gran afluencia de pasajeros en los terminales rodoviarios, obviamente el delincuente trata de buscar la oportunidad de hacer de la suya.
1: Pero por supuesto, pues.
2: Se va a encontrar con una planificación realizada por el Departamento de Seguridad Pública, que contará con inspectores, carabineros, civil, detectives de la PDI, y todas en conjunto esperan tener bajo control el accionar de la delincuencia.
1: Qué bueno, qué bueno, porque esperamos más de 300.000 personas que viajan con pernoctación a la zona costera, Valparaíso, Viña. Qué bonito. Bueno, muchas gracias por esa buena información. Son las 11 de la mañana, 33 minutos. 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
4: 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Din don,
5: faltan 19 minutos para el mediodía.

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2: ¿Qué teléfono celular tienes tú, mermelada? ¿El iPhone 18 Pro o el iPhone 18 Pro Max?
3: ¿Te sacaron la foto?
4: Tengo un Nokia.
2: Un Nokia. Bueno, el iPhone 18 Pro y el Max dicen que la batería está mejorada y carga más rápido.
4: Ah, buena.
2: Y que la... Y además, la cámara, la filmación es más detallada. Más detallada. Oh.
4: Oye, ¿qué? Yo tengo el Nokia modelo constructor.
2: ¿Cuál es ese?
4: El ladrillo.
2: ¿Son plegables? Sí y no. Hay uno que mide 5.4 pulgadas. Y el otro 7,6. Es una tableta cuando está bien. ¿Ah?
4: No cuente plata delante de los pobres.
2: No, no. El diseño ancho y compacto del dispositivo nuevo es similar a un pasaporte de un amigo que lo ocupó para ir a Miami. Permite que al cerrarse sea un teléfono muy pequeño, lo que facilita que el pulgar alcance prácticamente cualquier esquina de la pantalla. Es el que te conviene, sin necesidad de usar ambas manos. Ok. Ok.
4: Oye, ¿y cuánto vale?
2: Sí. ¿Cuánto vale? Ah, buena pregunta. 2.000, por el momento. 2.369 euros.
5: ¿Qué cosa?
2: 2.369 euros, porque estoy leyendo un diario español.
4: ¿Te puedo pedir una paleteada?
2: Dime, dime.
4: Tú que tienes acceso ahí al computador, escribe a la página de la gente que lo está vendiendo.
2: Sí, sí.
4: Y dile de mi parte que conmigo no cuenten como clientes.
2: Ok. 11.47. ¿Qué?
4: El sábado hay un torneo de rayuela con motivo de la celebración de Fiestas Patrias.
2: Ya.
4: El sábado 12 desde las 4 de la tarde en el Club Casino, que está en la parada 1 de las Achupayas.
2: Ya.
4: Cerquita ahí de la Feria Caupolicán. Así que la invitación para los rayueleros, para que se den cita y participen de este sorteo primero y después de los partidos en este torneo de Fiestas Patrias, de la rayuela.
2: Ok, mijito.
4: Como se hacen Fiestas Patrias,
2: sí.
4: Hay rayuela corta y larga.
2: Ah, bueno. ¡Felicitaciones! ¡De allá somos! ¡Gracias!

Faltando 8 minutos para el mediodía. Vamos a hacer el concurso rápido para que nuestros amigos auditores del festival llamen inmediatamente al siguiente Festi WhatsApp y escriban cómo se llama esta canción que en 1976 animó la alegre fiesta de festival. Más 569-537-29325. Músico mexicano. Primer dato, se llamaba como el ratón Mickey, es segundo dato. Ya, WhatsApp, más 569-537-29325. Ponemos un poquito la canción para que la gente sepa. Esto es de 1976, tiene los años de la festival.

0: Buena, ¿cómo se llama esta canción? Es clásica del Festival de la Alegre Fiesta y tantos años. Bonito, tiene los años de la Number One de Chile. Es la música tropical que se escuchaba hace 50. Sí, lindo él. Ya tenemos, ya contesta. Aló, buenos días.
1: Hola, ¿cómo está?
0: Buenos días, ¿cómo le va?
1: ¿Cuál es su... Bien, ¿ya usted?
0: Muy bien, gracias. ¿Cuál es su nombre?
1: Miriam.
0: Hola, Miriam. ¿Qué tal? ¿Cómo le va, Miriam? Qué gusto saludarle, Miriam. Cuénteme.
1: Miriam, aquí está.
0: Cuénteme. ¿Cómo se llama esto?
1: ¿Ese bigote o el bigote?
0: Ya, ya. Muchas gracias. ¿Y cómo sabía?
1: Ay, porque...
0: Tantos
1: porque
0: años,
1: soy...
0: escuchan.
1: Porque en ese tiempo yo ya estaba vieja en los años 76.
0: Muchas gracias, Miriam. Quédese ahí en contacto con nosotros en el teléfono No Cuelgue para tomarle algunos datitos para entregarle nuestros regalitos. Gracias, Miriam. Un
1: gracias
0: abrazo.
1: Gracias a usted. Hasta luego.
0: Adiós. Un abrazo. Buenas, gracias. El bigote, Miquel Aure. Aquí la tocamos inmediatamente. 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
0: 12 horas, oficial en Chile continental, en Magallanes y la Antártica chilena. 10 horas en Chile insular occidental. 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
6: Estamos en 16 grados, la temperatura del momento en la zona costera Valparaíso Viña. Probables tormentas eléctricas se esperan para este jueves en la región de Valparaíso. Más de 300.000 viajes hasta la región se proyectan para fiestas patrias. El litoral de los poetas, Viña del Mar, Valparaíso, se destacan con la mayor estimación de traslados. El senador de Renovación Nacional, Manuel José Osandón, responsabilizó al ministro de la Secretaría General de la Presidencia, José García Ruminó, por el traspié del gobierno en el proyecto de Sala Cuna. Confirman ingreso de Hijuelas al programa clave de apoyo a cuidadores. El Seremi de Desarrollo Social, Nicolás Cerda, anunció la aprobación del programa Red Local de Apoyos y Cuidados. Desde junio del 2025, el Hospital Gustavo Frique cuenta con la Unidad de Atención y Control de Salud Sexual, un área especializada y que llega a cumplir su primer año de trabajo. La reflexión del periodista Alfredo Lamadrid, tras sufrir violento asalto en su casa: este es el país que tenemos. Un hombre es abatido por carabineros en medio de fiscalización en Lo Prado. Se incautaron dos armas de grueso calibre. La Suprema comienza hoy la deliberación sobre cuadernos de remoción de jueces por el mal uso de licencias médicas. Hay más noticias: el móvil de Festival Carlos Williams Arriola, Los Ojos de la Calle.
7: Alberto Sepúlveda Quesada, internado en la unidad de cuidados intensivos UCI del Hospital Biprovincial Quillota Petorca, permanece el adulto joven identificado con las iniciales ELJF de 37 años, quien tras ser agredido con arma blanca sufrió una herida punzante en el tórax y otra en el riñón derecho, lesiones graves que le mantienen con riesgo vital. Por disposición de la Fiscalía Quillotana, se ordenó a la PDI iniciar diligencias para dar con el agresor y el motivo que causó este ataque. Es todo.
6: Gracias. El presidente de los Estados Unidos, Donald Trump, prometió entregar $5,000 a cada adulto estadounidense si su partido mantiene el control en el Congreso. $1,000 millones de inversión para una nueva pasarela de Canal Beagle la ejecutará el serbio. Este gran proyecto se enmarca en las obras de reconstrucción urbana para Viña del Mar. Son las 12 horas y 4 minutos. Es todo en noticias.

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2: 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Son las 12:08 en Festival. 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Se viene bonito este fin de semana, señores. Hay un fondazo en Peña Blanca, una fiesta dieciochera, a todo largo. Y este sábado 12 de septiembre será la primera jornada de un espectáculo que tendrá artistas de primer nivel. Sábado 12 de septiembre en Peña Blanca, en el estadio. No te puedo creer, sí. Bueno, el recinto abrirá sus puertas desde las 11 y habrá gastronomía, ramadas, espacios de entretención y espectáculo. Claro que todo es Paganini, sí. Sí, de todas maneras. Y Valparaíso celebra el Día Nacional del Circo. Este es el circo, señores. Con un espectáculo gratuito se rescatará los orígenes de esta tan bonita tradición este sábado en el Teatro Municipal de Valparaíso, y el ingreso será por orden de llegada, el 1, el 2, el 3, el 4 y hasta el 100. La actividad es organizada por la Municipalidad de Valparaíso. La obra reconstruye desde el lenguaje del circo, el teatro y la danza, y la llegada a Chile de artistas y empresarios estadounidenses que vinieron a comer empanadas en el siglo XIX, y que es reconocido como uno de los pioneros en introducir el circo en esta ciudad tan bonita de Valparaíso, de mi amor. Por eso la elección de Valparaíso como escenario de esta celebración no es casual. Que les vaya muy bien. Este sábado 12 de septiembre, con ingreso al Teatro Municipal de Valparaíso, por orden de llegada. El número uno tiene que entrar primero. Sí. Son las 12:11 en la number one. Gracias.

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2: Bien, aquí está el mercado de las pulgas. Se vende colchón dos plazas, marca SIC, buen estado, 25.000. Llamar al 984-687-170. Serenda Casa, tres dormitorios en Quilpué, de preferencia adultos mayores, 320.000. Llamar al 995-133-464. Serenda Departamento, tres dormitorios, dependencias Miraflores, 350.000. Llamar al más 569-822-387-65. Serrienda Pieza, Gómez Carreño, con todo incluido, 130.000. Llamar al 945-231-000. Se vende patente de botillería para viña todo el día, 29 millones. Llamar al 944-824-863. Se vende departamento, dos dormitorios, dependencias, estacionamiento en Los Placeres, Valparaíso, 43 millones. Se acepta subsidio. Llamar 954-452-710. Sería todo. Cambio y fuera.

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5: Son las 12:22.

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1: Son las 12.25 en esta jornada del Festival de Radio en Colores de Chile. 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Ya estamos en 18. ¿Chao?
2: Exactamente. Estamos,
1: ¿cómo le va?
2: Traemos regalitos para el 18.
1: Fíjese. No le puede creer. A ver.
2: Traemos regalitos para el 18. 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
1: Sobre todo ahora que la gente anda puro masticando, ¿no?
2: Exactamente. Y viene el 18.
1: No.
2: Y para el 18, fíjese, traemos regalitos. Traemos 10 prótesis dentales.
1: ¡Wow!
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1: ¡Qué bonito!
2: Puede ser para adulto mayor, sí, adulto o joven, fíjese también. Puede ser para adulto mayor, adulto o joven que necesite una prótesis dental. Necesite una prótesis dental en forma urgente, sobre todo los adultos mayores, fíjense.
1: Exactamente, sobre todo los adultos mayores, yo adultos. Duro. No puedo andar comiendo mucho.
2: Exacto, así que mire, ¿qué es lo que tienen que hacer los interesados, las interesadas, no solamente Viña del Mar, sino que de la quinta región, para pasar un buen 18, comerse unos ricos asaditos, tienen que inscribirse al siguiente WhatsApp?
1: ¿Ya?
2: Pero yo no tengo WhatsApp, ¿qué puedo hacer? Pídale a una vecina, pídale a un vecino, pídale a un familiar, a un amigo, etcétera. Ahí siempre en el círculo hay alguien con WhatsApp. ¿Y qué es lo que tiene que hacer? Muy fácil, tiene que escribir al WhatsApp, nombre, apellido y la palabra prótesis dental. 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
1: El auditor
2: dice, no, yo necesito prótesis, estoy impecable. Pero siempre a lo mejor hay algún vecino, alguna vecina, algún familiar, algún amigo, el papá, la mamá, mi abuela, mi abuelo necesita una prótesis. Esto es un buen datito para quien necesite urgente una prótesis dental. Al sonreír se le notan ahí algunos espacios, me complica sonreír con la familia, etcétera, me complica para comer. 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
1: No
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1: Ok, son las 12:30. 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
2: 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Y fíjese, a la vuelta les voy a contar una noticia positiva, porque nos visita próximamente en el Cine Arte, totalmente gratuito, un show gratuito, un concierto acústico, Miguelo, fíjese, nuestro querido amigo Miguelo va a estar en el Cine Arte para auditoras y los auditores de Radio Festival, totalmente gratuito, fíjese. ¿Y quién lo trae? La Clínica Dental, un show totalmente gratuito.
1: Filo, filo contigo.
2: Exactamente.

0: Faltan 27 minutos. Filo, filo contigo.
1: Filo, Miguel. Filo, filo contigo. Viene Miguel el 25, ¿sí? El 25 de septiembre en el Cine Arte.
0: ¿Bueno?
1: La tarde del 25 de septiembre.
0: Ah, qué bonito.
1: En el Cine Arte. Y las entradas ya las pueden comenzar a retirar. Fíjense, las pueden comenzar a retirar a contar del próximo lunes. Totalmente gratuito va a ser el show acústico, fíjese, Miguelo. De Miguelo. Tantas canciones, Filo Contigo, no, Leila, sí. Leila, fíjese.
0: Sí, sí.
1: Un show
0: y la
1: muy...
0: colegiala y todo.
1: La colegiala también, bueno, pues claro, exactamente. ¿Sabe dónde estuvo Miguelo? Acá, en la época que ustedes estaban en el Paseo Caucino.
0: Sí, claro.
1: Con el mesón con Z.
0: Le voy a contar una anécdota. Y nosotros estábamos en el Paseo Caucino. Miguelo trabajaba ahí en el mesón con Z. Era de él. Preparaba unos sándwiches así, grandote, rico, exquisito. Y además tenía un pub allá en Reñaca.
1: Ya.
0: Cuando caminaba, nada más, por el centro de Viña del Mar, cuando la calle Valparaíso era el boom, paraba el tránsito. Las niñas de 14, 15, las lolas de Miguelo. Era una locura.
1: Mira.
0: No, sí.
1: Filo, filo contigo.
0: Sí,
1: Leila,
0: sí,
1: Leila.
0: Sí.
1: Mire, tantas canciones. Y eso, fíjese, lo van a volver a recordar.
0: Nos quería mucho a nosotros porque nosotros lo salvamos.
1: todo eso lo vamos a recordar, todas esas canciones. Va a ser el viernes 25 de septiembre a contar de las 4 de la tarde.
0: Qué
1: en
0: buena.
1: El Cine Arte de Viña del Mar.
0: Qué buena.
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1: 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Y el viernes 25 de septiembre, ahí nos acompaña Miguelo en un gran concierto.
0: ¡Qué bonito!
1: Oiga, va a estar eso, pero repleto,
0: seguro,
1: fíjese. Viene, pero bueno. Así que ya nos están escribiendo al WhatsApp, nos han ido a visitar a algunas amigas para reservar sus entradas.
0: Sí, sí.
1: Oiga, vamos a ir varias, vamos a hacer un lote ahí.
0: Sí, lo
1: de hartas amigas, vamos a ir a algunos matrimonios que nos vamos a juntar también, que nos vamos a ir ahí a ver a Miguelo y después nos vamos a tomar unos traguitos. Ahí están comentando ya las pacientes que ya le hemos dado ahí la noticia. Así que queremos revivir los 80.
0: Muy bien.
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0: 25, okay.
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1: Gracias.
0: En Instagram.

0: Vamos a nuestro departamento de prensa.
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2: Faltan 15 minutos para la una de la tarde. Festival La Radio en Colores de Chile. Mañana, 11 de septiembre, se cumplen 25 años del 11 de septiembre de las Torres Gemelas de Nueva York, que se derrumbaron y que dejó sepultadas a mucha gente. Y aún estoy leyendo la historia de un policía, Williams Jimeno, que intentó rescatar a las víctimas del atentado, pero quedó sepultado y a 10 metros de profundidad entre cadáveres. Resistió 13 horas y quiso morir, pero sobrevivió a ese día junto a otras 17 personas rescatadas vivas de entre las ruinas. Dicen que el cielo, ese 11 de septiembre del 2001, había amanecido azul, límpido y brillante, una típica mañana del fin del verano en Nueva York, cuando el clima se vuelve agradable y casi perfecto. Él salió bien temprano de la cama de su casa en New Jersey, se vistió con su uniforme de policía, se despidió con un beso de su esposa y otro le dio a su panza embarazada de 7 meses y luego a su hija Bianca de 4 años, que continuaban dormidas. Se fue a trabajar a Manhattan, como todos los días. Pero aquella jornada, luminosa y apacible, el 11 de septiembre del 2001, derivaría en pocas horas en el terror más espeluznante que haya sufrido Estados Unidos en su historia, con el ataque sincronizado con aviones secuestrados que impactaron contra las torres del World Trade Center y el Pentágono en Washington y con otra aeronave que terminó estrellándose en Pensilvania hace 25 años. Los ataques terroristas, más mortales en la historia de Estados Unidos. ¡Wow! 25 años, Juan. Bueno, tiene que ayudarnos. 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Queremos saber cómo se llama este artistazo fantástico, macanudo y extraordinario, que regularmente está en la programación de festival La Number One de Chile. Usted nos tiene que marcar el siguiente WhatsApp, más 569-537-293-25 y, tiene que escribirnos, escribirnos ahí en ese WhatsApp, más 569-537-293-25. Y lo llamamos inmediatamente, si usted sabe cómo se llama este artista famoso, que además hoy día está de cumple feliz. 81 Perales. ¿Y qué te importa, compadre? No, solamente digo que cumple años felices este querido artista puertorriqueño. Vamos, ya tenemos. Hola.
3: Hola, buenos días.
2: Buenos días, corazón. ¿Cómo se llama usted?
3: Fanny.
2: Fanny, bonito nombre, Fanny.
3: Querido, sí, bonito.
2: Para usted hay una canción de Leo Dan, Fanny. En serio, Fanny, es de hace muchos años, Fanny, pero igual. Fanny, ¿de dónde es usted?
3: De Villa Alemana.
2: Ah, saludos para Villa Alemana, van a tener mansa fiesta de 18 por allá, que lo pasen bien. Sí. Cuénteme, ¿cómo se llama este caballero?
3: Feliciano.
2: José Feliciano, muy bien. 81 años cumple hoy día José Feliciano. Bueno, Fanny, suerte y felicitaciones, querida Fanny,
3: Muchas gracias.
2: Quédese en el teléfono del Festival La Radio en Colores de Chile, que le vamos a tomar algunos datitos importantes para que venga a buscar el regalito de la number one de Chile por los 50 años de nuestro cumpleaños feliz. Gracias por participar.
3: Muchas gracias a ustedes. Feliz
2: chao,
3: día.
2: Chao, Fanny. Feliz día. Ay, Juan, para ti, Fanny. Ya, póngale color con José Feliciano, que hoy cumple 81. ¿Y qué te importa?

Hola, muchas gracias por estar con Festival. 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

0: Aquí están los titulares de verdad.
1: Una persona herida y una casa destruida deja incendio en Placilla.
0: En Quilpué mantenían animales encerrados sin agua y comida en una bodega.
1: Las bencinas suben hoy 35 pesos por litro.
0: ¿Y el diésel?
1: Cayó 90 pesos.
0: Nepal.
1: Perdón, sube casi 90, no cayó. Sube.
0: Nepal necesita más de 4.700 millones de dólares para la reconstrucción.
1: Hoy entregan la nómina de La Roja para amistosos en Norteamérica.
0: El detalle de estas y de otras informaciones.
1: No diga para qué.
0: ¡Ya llega!

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1: Valparaíso, la Contraloría Regional de Valparaíso ordenó el Servicio Local de Educación Pública SLEP instruir un procedimiento disciplinario tras detectar diversas irregularidades entre enero del 2024 y mayo del 2025.
2: Contrataciones sin concurso, demoras en sumarios, designaciones injustificadas en comisiones de servicio y uso de recursos de la subvención escolar preferencial sin acreditar su correcto destino fueron algunos de los hallazgos denunciados por el esposo de una profesora actualmente jubilada.
1: Y encontrados por la Contraloría Regional de Valparaíso.
2: Quilpué. Un hombre y una mujer fueron detenidos por su presunta responsabilidad en el delito de maltrato animal, tras encontrar tres animales encerrados en una bodega en el sector Los Quillayes.
1: El procedimiento fue realizado por detectives de la Vicrim, quienes tomaron conocimiento de las condiciones en las que se encontraban dos perros y una gatita, las cuales permanecían encerrados sin agua ni comida.
2: Los animales fueron rescatados por detectives de la PDI y posteriormente entregados a la Fundación Cuatro Huellas. Los detenidos enfrentarán ahora a la justicia que los llama urgente.
1: Valparaíso, de acuerdo a Senatur, se proyecta más de 300.000 viajes hasta la región durante las fiestas patrias, proyectándose como el destino favorito de nivel nacional, nuestra zona costera, Valparaíso Viña.
2: Los destinos preferidos serán Litoral de los Poetas, en las comunas de Algarrobo, El Tabo y El Quisco. Además, Viña del Mar y Valparaíso, destacándose también Casablanca y Olmué. Santiago. La conmemoración del 11 de septiembre no contará con actos o ceremonias oficiales por parte de La Moneda. En este contexto, la Fundación Salvador Allende, junto a los partidos políticos de la oposición, encabezarán la conmemoración central mañana en el Cementerio General. Katmandú, Nepal, estimó que necesitará 4.740 millones de dólares para la reconstrucción del país. Tras las devastadoras riadas del 26 de agosto pasado, las cuales dejan hasta ahora más de 1.300 muertos y 5.100 personas desaparecidas, además de una estela de destrucción en infraestructuras esenciales y proyectos hidroeléctricos. Solo la rehabilitación de los sectores de infraestructura más afectados por la catástrofe costará al país 3.100 millones de dólares. Quilpué. Un lesionado fue el saldo de una colisión entre un vehículo menor y una micro en un hecho registrado hace pocos minutos en calle Froden con pasaje Guara en la comuna de Quilpué. El bus circulaba sin pasajeros y equipos de emergencia se encuentran en el lugar. Uno de los conductores involucrados quedó detenido. Valparaíso. Una emergencia estructural movilizó a bomberos hasta calle Álamo Blanco con Álamo Negro, en el sector de Placilla de Peñuelas. En ese lugar se quemó una vivienda particular sin peligro de propagación. Producto del fuego, hubo una persona lesionada con quemaduras e inhalación de humo, la que fue trasladada hasta la unidad de emergencia del Hospital Carlos Van Buren. Valparaíso. Con cinco detenidos culminó la operación Mauser 2, investigación de la PDI por ley de armas, donde se desarticuló una organización criminal liderada por un armero clandestino. El sujeto se dedicaba a la comercialización, reparación y adaptación de armas y municiones y mantenía su base de operaciones en la región de Valparaíso. Asimismo, se incautó 50 armas de distinto calibre, munición, partes y piezas, accesorios y dinero en efectivo.
1: Viña del Mar, de cara a las fiestas patrias, las autoridades informaron que aumentarán las fiscalizaciones para el transporte público y vehículos particulares que transiten en la región.
2: Lo anterior en el marco de la campaña Prevenir o Lamentar, que está enfocada a concientizar a personas sobre la conducción bajo los efectos del alcohol y sus efectos.
1: Tenga entonces en cuenta los documentos de su automóvil al día, incluso la revisión técnica.
2: Santiago, el director técnico de La Roja de Chile, en fútbol estamos hablando, Nicolás Córdoba, entregará hoy sus nominados para esta fecha FIFA, donde Chile enfrentará a Canadá, Estados Unidos y México.
1: Puros rivales de peligro. Ayer se reveló una de las grandes sorpresas del listado.
2: ¿Quién sería?
1: Jensen López, un volante de apenas 19 años, que milita en el Sporting Braga de Portugal. Será llamado.
2: Mira, el propio club de este jovencito informó la determinación de Nicolás Córdoba.
1: Valparaíso, un total de 8.4 toneladas de escombros, residuos y estructuras precarias fueron retiradas en Valparaíso durante operativos realizados por carabineros y por la ilustre municipalidad porteña.
2: Estas intervenciones, llevadas a cabo en dos jornadas, se centraron en sectores como Avenida Brasil y calles Blanco, Colón y Rodríguez, abarcando áreas como el Hospital Carlos Van Buren.
1: Los operativos buscan recuperar espacios públicos utilizados por la comunidad y para mejorar la seguridad en la ciudad porteña, continuando con diversas áreas de Valparaíso.
2: San Antonio, en prisión preventiva quedó un sujeto formalizado por los delitos de violación de menor de 14 años, abuso sexual de menor de 14 años, ambos hechos reiterados, y por explotación sexual de niño, niña o adolescente.
1: La víctima fue su hijastra, 12 años. La mamá de la menor también compareció ante la justicia y quien también está en prisión preventiva.
2: Se fijó un plazo de investigación de 70 días.
1: La mamá tiene la culpa. Santiago, en el Teatro Caupolicán, fue homenajeado el histórico entrenador de Colo-Colo, Mirko Josic.
2: Es un honor estar acá frente a nuestros hinchas, la gente que son puro corazón, que con gritos y cualquier palabra me muestran su sentir por un equipo como es Colo-Colo, dijo ante los fanáticos el técnico croata campeón de la Copa Libertadores 1991 con el Coca Mendoza a la cabeza.
1: Santiago, Carabineros abatió a un sujeto luego de que este los apuntara con arma de fuego durante un control registrado en la comuna de Lo Prado.
2: Según información policial, el fallecido mantenía entre sus pertenencias un arma de fuego, municiones y sustancias ilícitas.
1: La PDI quedó a cargo de las diligencias.
2: Valparaíso, durante el primer semestre del presente 2026, la región de Valparaíso registra 53 homicidios consumados, representando una disminución respecto a 55 víctimas del mismo periodo, pero del año 2025.
1: Esto marca el cuarto año consecutivo de reducción y se sitúa por debajo del máximo de 76 víctimas en el año 2023.
2: La tasa regional es de 2,6 víctimas por cada 100.000 habitantes, superior a la tasa nacional de 2,3. Valparaíso sigue siendo la segunda región con más homicidios en nuestro país, luego de la metropolitana.
1: Viña del Mar, el presidente de la República, Su Excelencia José Antonio Kast, presentó en el Palacio del Cerro Castillo un proyecto de ley de reforma al mercado de capitales y financiamiento de la casa propia.
2: Mira qué bueno.
1: Destinado a ofrecer más opciones de financiamiento a familias de clase media y a emprendedores como nosotros.
2: El proyecto incluye un incentivo estatal al ahorro residencial, donde el Estado de Chile aportará el 3% del PIE requerido en créditos hipotecarios, tras un periodo de ahorro sostenido de 30 meses.
1: El proyecto será discutido en la Comisión de Hacienda de la Cámara de Diputados.
2: Concon, la ENAP anunció que los precios de la gasolina de 93 y 97 octanos subieron hoy 35 pesos por litro, mientras el diésel aumentó a 89 pesos por litro y el GLP vehicular baja 6,1 pesos el litro.
1: Estos ajustes adelantados por el ministro de Hacienda regirán durante 3 semanas.
2: Bueno, la subida del diésel se debe a presiones internacionales y se espera que puede haber más incremento en las próximas semanas.
1: La gente de automóviles caros como los Ford Explorer están verdaderamente tiritando.
2: Santiago. El embajador de los Estados Unidos de América en Chile, Brandon Judd, aclaró que su análisis sobre el estallido social se basa en fuentes abiertas de políticos, policías y académicos chilenos.
1: En una reunión con el Ministerio de Relaciones Exteriores, se reafirmó que la inteligencia estadounidense identificó a organizaciones de izquierda como los responsables, pero sin detalles específicos sobre individuos o grupos.
2: El embajador estadounidense subrayó que no se realizó una investigación independiente y que la embajada no envió personal a Chile para tal propósito.
1: Valparaíso, la agenda contra el crimen organizado y el terrorismo ACOT del gobierno aprobó su primera ley, extendiendo el plazo de flagrancia para la detención de sospechosos de 12 a 24 horas para carabineros, PDI y gendarmería, mientras se mantienen 12 horas para civiles.
2: El fiscal nacional Ángel Valencia destacó la importancia de esta medida para delitos como robos y abordazos.
1: Enseguida viene, a propósito de abordazo, los dos rounds del super festivalazo.
2: Al abordaje, muchachos.
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0: Juanito.
1: Hola, Carlito Williams.
0: Oye, pero tanto tiempo que no tenía el gusto de poder saludarte personalmente, solamente a través del aire.
1: Sí, nada más. Pues no,
0: y yo saludamos. Te dije en aquella ocasión, Juanito, date una vuelta en el aire
1: y
0: para poder dije, saludarte.
1: No pude saludarte.
0: Claro.
1: Porque no sé darme la vuelta de carnero.
0: Mira.
1: Hay no,
0: pero usted
1: hay
0: se
1: otro que sabe.
0: Usted se ha dado vueltas de carnero. Acuérdese cuando estaba allá en el Liceo de los Andes. Se da vueltas de carnero.
1: Bueno, sí, pero eso era cuando uno era muy niño.
0: Ah, ya.
1: Oye, no.
0: Oye, permíteme saludar a un
1: que
0: amigo.
1: ¿A ti te gusta el dólar? Está en 935 pesos.
0: Estoy esperando que suba un poquito más. Oye, quiero que me permita saludar a don Ramón Rosas Olmos.
1: ¿Ya?
0: Don Ramón Rosas Olmos se está recuperando luego de una intervención acá en el Hospital Frique de Viña del Mar.
1: El papá de...
0: Rodrigo Rosas,
1: sí,
0: presidente de la Cámara de Comercio de acá de Viña del Mar.
1: Exacto.
0: Fiel auditor de ustedes, nos cuenta Rodrigo, de parte de su papito, don Ramón Rosas. Oye, ¿y sabemos a quién salió Rodrigo? Al papá.
1: ¿Por qué?
0: Tan cariñoso que lo han de ver. Las chiquillas TENS y enfermeras del Hospital Frique lo encuentran que es muy cariñoso. Incluso,
1: ¿el papá?
0: Don Ramón. Pues, don Ramón. Incluso don Ramón prometió ahí, cuando salga, cuando me den de alta, o que ojalá no sea pronto porque estoy muy bien atendido aquí en el Frique, las voy a invitar a tomar un cafecito al café de mi hijo.
1: Ah,
0: así que saludos para don Ramón, deseos de pronta recuperación. ¿Lo han atendido bien, don Ramón? Sí, pues. Lo atienden muy bien.
1: De todas maneras. Bueno, felicitación.
2: Eso.
1: Oye, esta es buena la de Donald Trump.
0: ¿Cuál?
1: Ofreció $5,000 a cada estadounidense que vote por su partido.
0: Republicanos. ¿Ah? ¿Pero esa plata es del bolsillo de él o del Estado?
1: De él.
0: ¿De él? Sí, de él su bolsillo. Tiene mucha plata, pero imagínate.
1: $5,000 a cada estadounidense.
0: Aquí es cuando me darían ganas de tener la nacionalidad.
1: Buena, nacional. Buenas tardes.
0: Buenas tardes.
1: Ya una semana. No. A una semana.
0: En el rodeo en los Andes, Comaire Lola.
1: Ya no hay rodeo en los Andes. Se acabó eso de la media luna y la cuestión. Porque ahora pertenece a San Esteban y esos cobran mucha plata. Bueno, a una semana que empiecen las fondas y ramadas. Le damos color al tiro. Y conocemos los... Tú sabes que ahí en los Andes se organizaban unos rodeos de nivel nacional.
0: Sí, pues antes de Rancagua.
1: Antes de Rancagua venían ahí a correr semifinales y eso.
0: Claro que esto del Guatón Loyola no fue allá en el rodeo de los Andes.
1: ¿No?
0: No.
1: Pues, no, era para el verso de los Perlas nada más.
0: Claro, era para el verso porque...
1: Ahí los Perlas animaban las carreras, las corridas de rodeo, las animaban los Perlas y las
0: Perlas.
1: Sí. Las consentidas.
0: Las consentidas.
1: Sí. Sí, las consentidas. Los Perlas animaban la fiesta del rodeo de los Andes, Comadre Lola.
0: Mira.
1: Sí, no, muy bonito.
0: Así
1: eso
0: que...
1: era cuando uno era chiquitito. Y las colleras estas famosas del rodeo chileno.
0: Ardemil.
1: Exacto. ¿Ah? Esos corrían ahí en los Andes. Y luego iban a la medialuna de Rancagua.
0: Y allá en
1: Casablanca. Que quedaba muy lejos.
0: No, la media luna de Rancagua nació mucho después.
1: Pero te digo yo, quedaba muy lejos. Rancagua, de los Andes para allá,
0: lejos. No, sí, era por eso que se le cambia el rodeo a los Andes en la canción, porque esa era la media luna más importante de nuestro país.
1: Pero por supuesto.
0: Después se fue para abajo.
1: No. Sí, cuando la agarró San Esteban. Buenas tardes.
0: Después se fue para abajo igual que el Trasandino.
1: Buenas tardes.
0: Buenas tardes.
1: Y a una semana que comiencen las fondas y ramadas, les damos al tiro a conocer los principales titulares en esta presente edición del Super Festivalazo de Rounds. Uno para ti y el otro para mí.
0: Gracias.
1: Y para nadie más. Y a todo color, preparado por los chicheros.
0: Chicheros.
1: Del Departamento de Prensa de Festival.
0: Más de 300.000 viajes a la región de Valparaíso se proyecta para fiestas patrias.
1: Vamos a ir a esperarla a ella con la mamá. Viene del sur, pues. Hoy un día podríamos ir todos a Santiago.
0: ¿Ya?
1: Y cuando digo todos,
0: ¿eh?
1: Es todos.
0: Buena la invitación, ¿eh?
1: Analizamos la fecha 23 de la Chilean Premier League, donde Le Foré va a visitar a Ñublense de Chillán.
0: Bueno, aparte de los tres puntos, Jaimito Núñez, paramédico del Everton, ya sabe que se tiene que traer de por allá. Estudio describió qué forma las personas viven la soltería.
1: O sea, ese estudio es para todos nosotros.
0: Bueno, ¿qué? El soltero. Cada 10 minutos lo controlan por teléfono. De esto, lo otro y aquello.
1: Pide que me llamen ahora, boba.
0: ¿Qué? 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
0: Cuando termina el festivalazo, ¿qué es lo que se escucha aquí? Un ¿qué? Llamado y se dice: apúrate, Juan, estoy estacionada en doble fila.
2: Fuera los secos.
1: Primer round.

0: ¡Éjale!
1: ¡Ay, ay, ay, ay, ay! Zapateando ya, mira, mira cómo le hace. Mira cómo le hace, mira cómo
2: oye,
1: le
2: oye,
1: hace.
2: Oye, oye, oye.
0: Mira, estoy como cuando voy al potrero a bailar la cueca allá en Casablanca. ¿Qué? Zapateo aquí y llego a levantar polvo.
3: Bueno, ¿con qué ropa?
1: No moleste, no hay que la alfombra.
0: Oye, ¿qué?
1: Hay que regarla.
0: Quedan pocos días para iniciar la celebración de fiestas patrias.
1: No, quedan muy pocos días.
0: Tú sabes que una de las épocas del año preferidas para realizar viajes y reencontrarse con familiares y amistades, pues.
1: ¡Qué lindo que es septiembre, don Carlito! Ah. Septiembre, ahora me voy a tomar una cosita.
0: Oiga,
1: ¿qué?
0: Conociéndolo a usted, no espera solamente septiembre para eso, pues.
1: Bueno, oiga, ¿eh? Lo que pasa es que quiero decirle que es una forma de decir.
0: Ah, ya. Bueno, en este contexto, hasta 1,3 millones de viajes con pernoctación dentro de nuestro país son los que proyecta la Subsecretaría de Turismo y Cernatur para estas festividades.
1: Yo voy a venir de Santiago para acá.
0: ¿Va a venir?
1: Sí, de Santiago para acá.
0: Ya.
1: Voy a ir de aquí primero a Santiago, de Santiago para acá.
0: ¿Para qué?
1: Para alojarme en un B&B. Usted me tiene el dato ahí. Que ahí en la,
0: pero hay que pagar.
1: Sí, no importa, si lo que cobren, si total voy a estar pagado.
0: Y con Beati como encima.
1: En un B&B. ¿Eh? Ahí usted me dijo, frente a la estación de Valparaíso hay un B&B.
0: ¿Sí? Claro. Bueno, la región de Valparaíso nuevamente destaca como el principal destino para disfrutar de lo mejor de la gastronomía típica, cuecas, folclore y, por supuesto, ramadas y fiestas costumbristas.
1: ¡Ay, que me gusta septiembre, señor! ¡Uy, uy, uy!
0: Chiste que te salió guaso el uy, uy, uy.
1: Sí, voy a ir a...
0: ¿A dónde va a ir?
1: Ahí, a la ruta 68, ¿cómo se llama eso?
0: Sí.
1: Ahí donde están las viñas y eso.
0: Ah.
1: Viña Mar.
0: Ya, vaya. Oye, según las estimaciones, serán entre 254.000 y 304.000 viajes los que tendrán como destino la región de Valparaíso.
1: ¡Qué bonito!
0: Nos ubicamos, Juan, en el primer lugar a nivel nacional.
1: ¡Santiago, sácala del ángulo!
0: Con una fuerte inclinación. ¿Usted está inclinado ya o
1: sí,
0: no?
1: Sí, hacia el sector costero.
0: Me parece muy bien, porque esa es la inclinación que tiene la mayoría de los destinos, aunque sin dejar de lado la zona interior.
1: Me invitaron para Algarrobo, el Tabo, el Quisco, Las Cruces,
0: el
1: San Antonio.
0: De los poetas.
1: Y yo llevo.
0: Mira, pero lleve algo usted ahí.
1: Y San Sebastián, pues.
0: Ah, también.
1: Bonito, pues.
0: Al respecto, la directora regional de Cernatur, Carolina Carrasco, oyente de nuestra emisora, dijo, estos tres días de fiestas patrias nos tienen muy expectantes.
1: ¿Sí?
0: En cuanto a los destinos, los que lideran las proyecciones a nivel nacional son...
1: A ver, ¿cuáles son?
0: El litoral de los poetas.
1: Me voy a ir a comer una... ¿Cómo se llama? Caldillo de congro para el estilo del poeta Pablo Neruda.
0: Ahí están las comunas de Algarrobo, El Tabo y El Quisco.
1: Ahí en El Quisco, vamos a comer la pescada, bueno.
0: No, hay que quedar con apetito, bueno.
1: No...
0: Además, Viña del Mar y Valparaíso, destacándose también, me pongo de pie, Casablanca y Olmué.
1: En Casablanca me invitaron a un costillar sin hueso, para allá para...
0: Lo Abarca.
1: Y porque me dijo, mire, acá alguna vez vino don Carlos William. ¿Y cómo supo usted? ¿Y qué le importa? Me dijo. ¿Ah?
0: No, hay que ir a comerse una cosita, Casablanca. Recordando viejos tiempos.
1: Sí, exactamente. ¿Con qué ropa? Me dijo cuando andaba y no era nada en la cuestión.
0: Oiga.
1: Acompañaba a otra persona.
0: Estas cifras.
1: Y damos... en El Quisco también dejó un amor. ¿Estas cifras qué?
0: Estas cifras. Sigamos con el
1: sí,
0: tema.
1: Sí, no, no hay problema.
0: Dan una muestra del interés que existe por conocer los distintos destinos nacionales.
1: Que me gustaría estar ahí.
0: Sí, y por cierto, de nuestra región, impulsando las economías locales y fortaleciendo la oferta de servicios turísticos.
1: Yo quisiera ir en estas fiestas patrias para el sector de Rinconada de los Andes.
0: Ah, sí.
1: Y llegar al Enjoy ahí de Rinconada. Y...
2: ¿Qué tomamos?
1: ¿Y qué tomamos? ¿Qué hay que ir para allá?
0: Oiga, ¿qué? Porque parece que cuando usted se fue a quedar allá al hotel ese,
1: ¿sí?
0: La habitación no tenía baño.
1: ¿Por qué?
0: Dicen que lo vieron paseándose con una toalla nomás en los pasillos. Y se paseaba el hombre por el pasillo hasta que llegó el guardia.
1: Te sacó la foto el viñambre. La autoridad de turismo enfatizó.
0: ¿Qué dijo?
1: Hacemos un llamado a vivir estos días de fiestas patrias con responsabilidad, con todas las medidas de autocuidado y prefiriendo a prestadores de servicios formales y que estén registrados en Cernatur.
0: Como corresponde. Oye, ¿y dónde se puede revisar esto?
1: En la página web serviciosturísticoscernatur.cl.
0: Serviciosturísticos.cernatur.cl.
1: Muchas gracias. ¿Usted va a ir a IKEA?
0: ¿Yo?
1: ¿A cómo se llama?
0: ¿No me toca trabajar el 18?
1: No, que venga con la cuestión.
0: Tengo que trabajar.
1: ¿Sí? Yo sé que usted va a ir aquí a Maitencilla.
0: No.
1: Sí, lo invitaron, ¿qué?
0: Tengo que trabajar, no. Hombre.

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5: Vamos a parar un ratito. Oye, y vamos a saludar a don Luchito Rodríguez, un amigo que nos está sintonizando por allá en La Calera.
6: Muy bien.
5: Oye, ¿y te cuento algo?
6: Bueno.
5: Fíjate que la operación a la que fue sometido don Ramón Rosas Olmos, prácticamente milagrosa.
6: ¿Por qué?
5: Él tiene 81 años. Y de acuerdo a lo que señalaba una de las chiquillas TENS que lo atiende acá en el Hospital Frique, quedó como veinteañero.

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0: Oye, Juanito.
1: ¿Qué?
0: Fíjate que tenemos un datito para quienes fueron alumnos de la Escuela de Grumetes Promoción 1972. Van a tener un almuerzo de camaradería el próximo día 2 de octubre, un día después del aniversario.
1: ¡Ah, qué bueno!
0: Van a hacer allá en el centro de Las Salinas esta actividad de la fiesta de promoción.
2: ¿Nos vaya a invitar?
0: Eso. ¿Eres de la promoción 72?
1: Sí.
0: Estás entonces invitado. Hay que llamar al 992-32-83-63.
1: Ya.
0: 992-32-83-63. Datito ahí para quienes fueron de la promoción 1972 de la Escuela de Grumetes, para que desde ya hagan conducta y puedan asistir a esta actividad con toda la promoción.
1: Muchas gracias.
0: Hay que pagarse ya.
1: Ay, ahí estamos. Ahí estamos.
0: Vamos con un nuevo estudio.
1: Oye, ¿te gustan a ti los estudios? Todos los días tenemos un estudio nuevo.
0: Claro, es que me estoy anotando para la universidad.
1: ¿Ah, sí?
0: Sí.
1: Pero te van a decir que te devuelvas al jardín. ¿Recordáis que te perdiste una vez en el jardín?
0: ¿Qué pasa?
1: ¿Qué te pasa? Tomáis micro para ir al jardín.
0: Claro. Oye, un estudio publicado por un organismo, la psicología, el Boletín de Sociología de Personalidad y Social, dice que las personas viven la soltería y pueden relacionarse con su bienestar y desarrollo personal.
1: Yo siempre sostuve,
0: ¿qué cuestión?
1: Mejor solo que mal acompañado.
0: Claro que no lo pusiste mucho en práctica.
1: No.
0: La investigación identificó que quienes consideran esta etapa una oportunidad para crecer tienden a involucrarse en más experiencias nuevas, mostrando una mayor satisfacción con su vida.
1: Satisfacción de estar soltero le daría
0: a
1: mi bolsillo.
0: Los investigadores estudiaron el denominado potencial de autoexpansión en la soltería.
1: ¿Y qué es esa lecera?
0: Ahora decir lecera.
1: Lecera.
0: ¿Se acuerda cuando usted era soltero, compadre? E invitaba para su casa y hacía unos cortes en el melón y todo eso.
1: Bonito, te maté con eso. Oye. Y el hombre ocupó las piezas. No, pero bien.
0: Es que me quedé dormido.
1: Plan.
0: Oye. El concepto este apunta a la posibilidad de ampliar el sentido de uno mismo mediante nuevas actividades, experiencias, perspectivas y vínculos.
1: Quería que le colocara la música de Pedro Fernández también. Oye, ¿sí? Yo todos los días vivo.
0: Después se casó y la señora le dijo, mira, lo primero que vamos a hacer aquí, cambiar el colchón y las sábanas.
1: Yo todos los días vivo una experiencia nueva.
0: ¿Ah, sí? ¿Y Leo, qué haces?
1: Leo el festivalazo todos los días porque hay cosas nuevas.
0: Ah, ya.
1: Bueno,
0: se analiza a personas solteras en tres etapas.
1: A ver, la primera, la segunda, la tercera.
0: Sí, señor. Observando cómo interpretaban su situación sentimental.
1: A ver, dale con los resultados.
0: Mira, quienes veían la soltería como una instancia de crecimiento, realizaban con mayor frecuencia actividades como practicar deportes, recibir llamados telefónicos, aprender nuevas habilidades o conocer lugares.
1: Ah, por eso los futbolistas pasan de pareja en pareja.
0: Saludos para el Chicho García.
1: No lo moleste, po.
0: No, es que por dos motivos me acordé de él.
1: Ay.
0: Futbolista y pasa de pareja en pareja, po.
1: La última era de San Antonio.
0: ¿Y qué?
1: Que él tenía que andar gritando.
0: Además, presentaban una mayor satisfacción con su soltería y con su vida, junto con una mayor sensación de autonomía y menos temor ante la posibilidad de continuar sin pareja.
1: Fíjate que esto me recordó una canción, compadre, que dice así.
0: ¿Cuál es ella?
1: Soy soltero, y hago lo que quiero.
0: Los resultados, sin embargo, no fueron iguales para todos los participantes.
1: Díceselo al que llega ahora a las dos.
0: Las personas con mayor autoestima y satisfacción con su situación sentimental tendían a identificar más oportunidades en la soltería.
1: Ya.
0: Mientras que quienes experimentaban ansiedad de tenerte en mis brazos ante la posibilidad de permanecer sin pareja, percibían menos posibilidades de crecimiento.
1: Claro, ese es el famoso miedo a estar solo.
0: Claro, pues. El estudio tampoco establece que estar soltero sea mejor que estar en pareja.
1: Bueno, y entonces...
0: Me remito a la canción, Juan.
1: ¿Cantemos?
0: Soy soltero y hago lo que quiero.

0: 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Aquí están los comentarios de la fotografía de hoy, donde aparecemos con el joven Lalo.
1: Joven Lalo, qué pareja.
0: Beto Silva, Ollanedel, buenas tardes. Ahí Juan, joven Lalo, y para Es Todo William, saludos para ustedes, muchachos, titulares de verdad desde Quilpué. Luis Gómez Fuentes, saludos titulares y joven Lalo. Juanito, faltó su mejor amigo, al que usted le prestaba la pieza y ahora le paga mal, no saliendo en las fotos.
1: Se puso gritón Luchito Gómez.
0: ¿Qué te parece? La sabe todo Luchito Gómez. Me llegó un WhatsApp.
1: ¿Qué dice?
0: Prepárese para la fiesta del 18 en Viña. Voy a ir con mi mamá.
1: Oye, tenemos una actividad allá en la población Las Granadillas.
0: Al tiro cambia de tema.
1: El domingo.
0: Sí, sí.
1: El domingo a las 12 horas habrá una reunión importante para los vecinos. La junta de vecinos de ahí del sector está citando reunión para este domingo a las 12 horas. Y en la tarde a las 15 habrá una lotería con derecho a tomar una rica 11 por 2 luquitas nomás. Esto es para reunir fondos que permitan el viaje a Chiloé de los integrantes de la Academia de Taekwondo Corazón de Barrio.
0: Taekwondo. Ah, ya.
1: Esto es entonces el día domingo a las 15 horas en la sede de la Junta de Vecinos de Las Granadillas, número 2, en la avenida Circunvalación.
0: Ok, un millón de gracias.
1: Datito ahí. El chico Mauri va a estar sirviendo, porque ahora ya no es presidente de la Junta de Vecinos.
0: Ah, ya.
1: Así que ahora tomará el cargo de garzón para servir la 11 en la actividad.
0: Muy bien, gracias.
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0: Oye, vamos a hablar ahora del famoso aguinaldo.
1: Chita, qué casualidad.
0: ¿Por qué?
1: Don Andy se acaba de ir a almorzar.
0: A diferencia del sector público, los empleadores no tienen la obligación legal de entregar aguinaldo en fiestas patrias o Navidad en empresas privadas.
1: Pero todos queremos que nos den aguinaldo, pues Juan.
0: Esta situación despierta dudas en los trabajadores a la hora de enfrentarse a situaciones inéditas, como cuando se suspende el beneficio tras pagarse año tras año.
1: Lo bueno que acá nosotros no podemos decir eso.
0: Sí, pues acá siempre nos dieron aguinaldo. ¿Cierto, compadre?
1: Cierto, compadre. No nos podemos quejar.
0: No, compadre.
1: Y muy buen aguinaldo, señor. Incluso fíjate que me alcanzó a mí hasta para diciembre.
0: Mira, Eric Peñalosa, académico de la Escuela de Derecho de la UNIAC, explica: el aguinaldo no está reconocido expresamente como un derecho en la legislación chilena y, por tanto, es un beneficio voluntario.
1: O sea, pura buena onda del jefe nomás.
0: A menos que sea reconocido por el empleador en el contrato de trabajo o contrato colectivo.
1: ¿Contrato colectivo de qué línea?
0: O bien pase a formar parte de un derecho adquirido para los trabajadores por haberse pagado de manera continua por la empresa.
1: Mira, tenemos que agradecer al Sindicato de Trabajadores de nuestra radioemisora.
0: Ya.
1: Porque nos ha garantizado la entrega del aguinaldo año a año.
0: Espérate, hay un sindicato y no me avisaron.
1: Oye, Juanito, tú que estás al tanto del tema, ¿qué hacer si el empleador no paga el aguinaldo o baja el precio de su monto?
0: Como decía una abogada amiga mía, demande, señor, me lo dijo una abogada.
1: ¿Sí?
0: En un quinto piso que la fui a consultar, ¿no? Porque ¿qué podemos hacer con el aguinaldo?
1: Ya, ella te dijo eso.
0: Y ella me dijo, demande, señor, demande.
1: Mira.
0: Y dele saludos. Usted sabe que sí, le dije, no. Calleo que el loro.
1: Sí, ya, pero yo. Sigue con la aguinaldo, que es un tema muy interesante.
0: Sí, señorita Peñalosa. Ah, no, así no es el nombre. El señor Peñalosa asegura que cuando una empresa entregue el aguinaldo de manera habitual y constante, este se considera un derecho adquirido para los trabajadores, por lo que no se puede dejar de pagarse. Si la empresa decide no hacerlo, puede exigirse judicialmente, tal como lo han establecido los tribunales y la propia dirección del trabajo.
1: Oye, salud por esos jefes que por iniciativa propia nos dan aguinaldo.
0: ¡Salud, compañero! En tanto, el abogado también aborda qué pasa en una situación en la que el beneficio sí se paga,
1: ¿ya?,
0: pero con un monto menor al de cada año.
1: Ya empezamos con atado ya.
0: Si el aguinaldo resulta inferior al habitual, también puede considerarse una alteración indebida de un derecho ya consolidado. En este caso, lo más recomendable es acudir a la inspección del trabajo para asesorarse y para ejercer la defensa de ese derecho.
1: Oiga, y para quienes no reciben el pago de este incentivo pactado, ¿qué dice el señor académico Peñalosa?
0: Mire, lo más adecuado es presentar una denuncia formal ante la inspección del trabajo, la que inicia una fiscalización y que puede derivar en severas multas para la empresa.
1: Bueno, digamos que esta situación no ocurre aquí en la radio. Dejémoslo bien en claro, compadre, por favor.
0: Así es, señor, esas cosas no pasan aquí.
1: No, pues.
0: Todo legal. En tanto, sobre la forma de entrega del aguinaldo, el experto explica que si habitualmente se entrega de una misma manera, esta debe mantenerse si no hay un acuerdo previo.
1: ¿Cómo eso?
0: Si una empresa siempre ha entregado el aguinaldo en forma de una canasta.
1: Mansa canastita.
0: ¿Se acuerda cuando usted le entregaron la canasta, compadre?
1: Sí. No, y se acuerda cuando lo vinieron a buscar. Sí. Y no eran 18 de septiembre.
0: ¿Y se acuerda, compadre, cuando le entregaron la Jeep Car y usted se fue para el monte?
1: ¿Sí?
0: Esa práctica puede mantenerse porque ha sido aceptada tácitamente por ambas partes.
1: Qué lindo. Así, ¿eh? Pero
0: siempre hay un pero. No obstante, si habitualmente se pagaba en plata y luego lo reemplaza unilateralmente por productos o vales sin acuerdo previo,
1: ¿ya?,
0: se consideraría incumplimiento.
1: Mira.
0: Y el trabajador puede denunciarlo ante la inspección del trabajo para que este organismo fiscalice y, si corresponde, apliquen sanciones.
1: ¿Sabes qué? Después de esta crónica, no le veo mucho futuro a nuestro aguinaldo este año, compadre.
0: Pero no seas pájaro de mal agüero.
1: No, es que esta situación amerita, creo yo, una reunión con el sindicato.
0: ¿Cuál sindicato?

0: 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Beto Silva, Janet del Saludo, Luis Gómez Fuentes también. Anita María Vega Pinto, Marcelito San Martín Gómez. Gracias, Marcelito. Buenas fiestas, Pati. Buen fin de semana. Pedro Elgueta, Osvaldo Vargas Caballero. Oiga, ¿podrían cantar Si Tú No Vuelves en la versión de Pinilla? Oh. Carlitos Correa, buenas tardes. Tres cuartos de titulares. Evelyn Barrera, el joven Lalo más noble que una lechuga, más fuerte que un ratón. Luis Bustamante, los viejos magníficos de la festival. Víctor Manuel Ayala, Juanito, usted siempre anda comiendo cositas por ahí.
1: Oh. Es que todavía le queda apetito.
0: Andrés Andriu, saludos a los pilotos de combate del Super Festival.
2: Oye, Juanito, dígame. El sábado estás invitado, por
0: supuesto. ¿A dónde?
2: A la fiesta tradicional de septiembre de los amigos del Club Atlético Aguasanta.
0: ¡Ah, qué bonito! Saludos al Atlético Aguasanta. Y de paso, hagan un brinde por Carlitos Vilches León.
2: Sí, pues va a ser la fiesta en la tardecita, desde las 3 de la tarde en adelante en la sede.
0: El sábado 12.
2: El sábado 12 para agasajar a los chiquillos de las divisiones menores y a la escuela de fútbol.
3: ¡Salud, sí, compadre! Claro.
2: Van a hacer una serie de actividades ahí como es habitual. Y en la tardecita noche, un asado organizado por el grupo La Última Cena.
0: Ah, qué bonito.
2: Del Atlético Aguasanta.
0: Saludos para ellos.
3: Saludos
0: para
3: los muchachos.
0: Les quede bueno el asado.
2: Sí, ojalá que no se les queme la carne. Oh. Pues.
0: Compadre, atención, futboleros.
2: Antes que aparezcan las empanaditas, ¿y? Los anticuchos y el infaltable terremoto, hay fecha de la Liga de Primera.
0: Así es, señores, se viene la fecha 23 y la tabla está que arde.
2: ¿Está más ardiente?
0: ¿Qué, qué?
2: No, mejor que no digo nada. ¿Ah? Mejor no digo nada, hombre. El que se arrepiente se salva.
0: Sí, el viejito. Colo-Colo. El viejito.
2: Sí.
0: Claro, ayer le trajeron comida. Al viejito, dijeron.
2: No, diga.
0: Al abuelo.
2: Al abuelo.
0: ¿Ya? Le trajeron almuerzo al abuelo. Colo Colo quiere seguir mirando a todos desde arriba y este domingo 13 de septiembre recibe Deportes Concepción en el Monumental
2: a las 17:30 horas.
0: Fíjate que el abuelo está más acabado que el entrenador de Colo Colo. No. Yo sí, porque el cacique quiere llegar a fiestas patrias con los 3 puntos en el bolsillo.
2: Oye, hablando de bolsillo, me hiciste recordar una cosa.
0: ¿Qué?
2: Ando medio planchado.
0: Pero la pelea por el segundo lugar también está cotote, ¿no?
2: Claro, porque la Católica, Universidad Católica, visitará a Palestino el sábado a las 20 horas en el Estadio Municipal de La Cisterna a estadio lleno.
0: Y Universidad de Chile será visitante ante Deportes La Serena el domingo a las 15 horas en el Estadio La Portada. La Serena, mis amigos, La Serena.
2: Acá no se regala, pero ni un punto.
0: No, porque regalar puntos esta parte del campeonato es como llegar a...

0: Tiene que ser con vinagre, un tintán. Qué rico. Un pedacito de carne buena.
1: Sí.
0: Y con tintán al tiro.
1: Yo ya estoy listo con el carnicero.
0: Ah, sí.
1: Sí.
0: Rico.
1: Sí.
0: No, una entraña.
1: Una entraña.
0: Punta picana.
1: Una.
0: Rico. Sí. Sí.
1: Yo voy a dejar que José Evia, el encargado ahí
0: Punta
1: del,
0: picana,
1: del
0: compadre,
1: carnicero, me diga.
0: Que se la limpia ahí, le da un...
1: No, voy a dejar que él atienda. Sí, porque... y que entregue lo que sea su cariño.
0: No, no, porque... ¿Para qué venimos con cuestión? Usted se le quema hasta el agua, pero entonces no. De cocina poco. Entonces, ya, y con pebre tiene que ser el acompañamiento. Ya,
1: pebre voy a hacer la carne que voy a tirar a la parrilla, compadre.
0: Que él la va a hacer. Así que tengo un convite para el 15, ¿eh? Te caché.
1: Sábado 12 de septiembre, sigamos con el fútbol.
0: Que venía a corriente.
1: El sábado a las 12:30 horas, Ñublense recibirá en Chillán a Everton en el estadio Bicentenario Nelson Consomé Oyarzún.
0: Aquí vamos por el primer choripán.
1: A las 15 horas, Cobresal enfrentará a Coquimbo Unido en el Cobre.
0: Y a las 20 horas, Palestino recibe a la Católica en la Cisterna.
1: Tres partidos para comenzar el fin de semana.
0: Sí, todavía ni siquiera hemos abierto la botella de chicha. Ya.
1: El domingo.
0: ¿Domingo qué?
1: 13 de septiembre.
0: A las 15 horas, Deportes La Serena recibe a la Universidad de Chile.
1: Lo dicho, a las 17:30 horas Colo Colo enfrentará a Deportes Concepción en el Monumental.
0: Y a las 20 horas Audax Italiano recibe a O'Higgins en el Bicentenario de la Florida.
1: Oye, originalmente también figuraba para el domingo, pero a las 12:30 horas el partido entre Universidad de Concepción y Huachipato.
0: Sí, pero ese encuentro ha sido postergado.
1: ¿Ah, sí?
0: Y quedó reprogramado para el viernes 2 de octubre, 20 horas, en el estadio Esther Roa de Rebolledo.
1: Mira.
0: Esther Roa de Rebolledo, allá en Concepción.
1: No, y allá donde los carabineros tienen el mismo uniforme.
0: Oh, tienen el mismo uniforme de los de acá. Ah, salió. Oye, buena.
1: Sí.
0: Impecable.
1: Y cerremos la fecha el lunes 14, ¿te parece?
0: A las 20:30 horas, Unión La Calera, Deportes Limache. Wow,
1: clásico.
0: En el estadio Nicolás Chaguán.
1: Así que ya tenemos la agenda completita.
0: Sí, sábado, domingo y lunes, puro fútbol.
1: Y después vendrán las fiestas patrias, buñón.
0: Ahí sí que la tabla de posiciones puede quedar en segundo plano.
1: ¿Por qué?
0: Porque la lucha será encontrar quién se comió la última empanada.
1: La fecha 23 de la Liga de Primera.
0: Fútbol, goles, puntos y una tabla que está más apretada que pantalón después del 18.
1: El pantalón de Guaso. Le tuvo...
0: ¿Qué?
1: Le tuvo que poner un elástico para cruzarlo.
0: No.
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1: La situación sinóptica nos muestra una cuña para dar paso a un margen anticiclónico.
0: ¿Y el pronóstico, compadre?
1: Mira, partió nublado, pero ahora ya vamos camino a quedar con cielo parcial.
0: Compadre, la visibilidad se ve muy buena, compadre. 10 kilómetros, se ve todo.
1: Viento de componente sureste-sur, 2 a 5 nudos, pero rolará con dirección sur-suroeste de 7 a 15.
0: Estado de la mar.
1: Juan.
0: Marejadilla, marejada. 2 metros de marejada.
1: Y todas para ti, Juan.
0: Sí, como mar de fondo del suroeste en área oceánica. Rizada, marejadilla en bahías.
1: La temperatura máxima estimada para hoy alcanzaría 15 grados.
0: ¿Y el índice de radiación ultravioleta, compadre?
1: Alto.
0: ¿Alto?
1: 6 a 7. Use bloqueador solar.
0: Pasemos a otro plano.
1: Bueno, ¿qué pasa?
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1: Social y Deportivo.
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0: Y con espectáculo asegurado.
2: Atrás sin golpe.
1: Ya, se acabó.
0: Ya.
1: Esperando seguir rock and rollando.
0: Mira que está ahí colérico.
1: Y moviendo el mate. 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
0: Reparto Estelar. Le pusieron toda la música a la chuchoca informativa los directores de orquesta.
3: Obvio.
0: Pero sin batuta. Del periodismo regional.
1: José Luis Bachel J, quien se puso a bailar rock and roll y.
0: Y.
1: Tres baldosas menos.
0: Gabriel Pestañita Covelli, quien al rockear se le olvida hasta que.
1: ¿Se le olvida hasta aquí qué?
0: Cerrar las 242 ventanas abiertas de su computador.
1: En las redes sociales del Festivalazo, Alejandra Ril Zamorano. ¿Quién roquea? Sobre todo cuando...
0: ¿Cuando qué?
1: Cuando no pasa la micro.
0: ¿Cómo?
1: Perdón, no roquea.
0: ¿Qué hace?
1: Rabea. Lectura en las voces titulares de la radiodifusión regional.
0: Juan Alberto Petete Sepúlveda.
1: Ay, Juan.
0: ¿Quién siempre sale a la pista cuando alguien dice...
1: ¿Qué cosa?
0: Niños, llegó la colación.
1: Carlitos Pelequén Williams, quien tanto movió en la cabeza de puro roquear, se le olvidó.
0: ¿Qué cosa?
1: Que no tenía pelo. Le ponía el colo.
0: En los controles.
1: Ahí está.
0: Mi amigo personal.
1: Ahí está.
0: El tiburón.
1: Fuera, tiburón.
0: Eduardo Jovenlalo Órdenes.
1: Sí, señor.
0: Quien tiene una selección rompecuellos para roquear hasta el amanecer.
1: No te puedo
0: Eso
1: creer.
0: Sí.
1: Eso sí, ¿qué?
0: Debe comprar después un kilo de huirasacha.
1: Dirección General José Luis Valle Vargas.
0: Oye, no se vayan de la sintonía porque viene el que te dije.
1: Ok.
0: Y prometí una cosa.
1: ¿Cuál?
0: Hoy día sí va a estar entretenido.

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¡Qué sólido, señores! La música del festival, las 14 ya con 7 minutos, 14 con 7. Eduardo Lalito, órdenes, Pérez Cotapos en la sala de sonido. Joder, Lalo, ¿cómo estamos? ¿Bien, compadre? Bien, compadre, ahí estamos. Un poquito helado, ¿eh? Sí, un poquito helado. La gente anda abrigadita, menos mal, no se descuide porque se puede resfriar. Y un resfrío en época de septiembre, primavera, porque el 23 llega la primavera. Es súper complicado andar con un resfrío encima, así que ojo con eso. Tome harta agüita nomás, refresquese, pásenlo bien. Las 14:07. Oye, yo quiero hacer un llamado a algún oyente de la festival que esté disponible, ¿eh? Algún amigo fiel oyente de la Radio Colores y de mucha confianza, que conozca a Carlos Alejandro Williams, que lo conozca personalmente, que tenga su contacto telefónico, a ver si lo pueden llamar, por favor, a su teléfono celular, a Carlos Alejandro Williams Arriola, e invítenlo, no sé, por algún local para que pueda almorzar y no esté almorzando aquí en la radio, en la terraza.

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Son las 14 ya con 25 minutos en la Radio Colores Chile. ¿Quién estamos homenajeando en este día? Ah, no, a nadie, porque se celebra simplemente un santito, un monje que hizo que ser protector de los enfermos y también de aquellos desvalidos. San Nicolás de Tolentino. El nombre propio Nicolás como onomástico se celebra cada 6 de diciembre. Los Nico, las 14:25.

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Así nomás, son 27 minutos que nos separan de las 15. Tenemos abierto el Festival WhatsApp para los saludos de la tarde. ¿Quién es el festival? Pues el más 569-537-29325. Repito, más 569-537-29325 para que haga su saludo aquí en Colores, en la number one de Chile, camino a los...

0: Se está preparando
1: don Carlos Williams. ¿Qué? Porque el sábado va a bailar Pies de Cueca en la Junta de Vecinos René Schneider. Ahí en la multicancha que tiene la René Schneider, en la parte alta, a eso de las 16 horas, tiene una china que lo está esperando con el brazo y el pañuelo. Así que si quiere ver a don Carlos bailar cueca, véalo a través de redes sociales también después.

Tenemos un saludito, Larito, que va para Laguna Verde. Atención, Laguna Verde, lagunino, lagunino. Sí, porque por allá está la familia Mary Murúa, que siempre son fieles oyentes del festival. Están atentos a la sintonía, a los saludos, sobre todo para la mamita. Saludos para ellos, que lo pasen muy bien. Siempre acompañándose de la radio Colores de Chile. Pasan los años y no se aburren, dice, porque es una radio entretenida y quieren ser parte también de esta, de estos 50 años. Estamos próximos a celebrar aquí en la festival, pues 50 años. La mamita María Teresa, vos, María Teresa es la mamita, la emperadora, la emperatriz de Laguna Verde, de la familia Mary Murúa. Saludos para toda esta gran familia, especialmente hoy saludamos a una de las nietecitas, me contaron por acá la Teresita, me decía que la Antonella es nieta de Teresa. Es nieta de Teresa, Mary. Cumple 21 años de vida, Antonella Zúñiga Cortés. Antonella Zúñiga Cortés cumple 21 años de vida. Dice, igual que su papá, también estaría de cumpleaños en este día, porque el papá Daniel Mary, partió a lo alto ya, se fue a lo alto antes que nosotros. Así que don Daniel Mary se recuerda también y habría cumplido 95 años de vida en este día. En este día habría cumplido 95 años. Pero el tatita Dios se lo llevó antes. Un recuerdo de la familia también que hace al tremendo Daniel Mary, el papá. Y la Antonella, orgullosa también el mismo día de su tata, cumple un año más de vida a los 21. Antonella Zúñiga, de parte de Teresita Mary, de toda la familia, especialmente María Teresa, la abuelita, en sus 95 años, con los 9 hijos, 27 nietos y 3 bisnietos. Saludan en este día de su cumpleaños. ¡Feliz!

Faltan 15 minutos ya para las 15, 15 para las 15, 15 para las 15 en el Festival La Radio Colores de Chile. Oye, los wanderinos están pero súper entusiasmados con el viaje a España para apoyar al equipo, a la Sub-20, que el 19 lo deja todo en la cancha por traerse el título que va a jugar frente al Madrid. Que así sea, que nada lo interrumpa, que vengan los títulos. Hasta yo me voy a poner una camiseta verde, compadre, sí, para saludar a los wanderinos y ganas de traer el título para acá. Muchos de los que compraron sus tickets, sus entradas para este partido, viajan el 14 ya, los boletos de aeropuerto, los aviones, claro, las líneas que van para España o otras que son intermedias que hacen, se van haciendo escala para allá, agotadísimos los pasajes en ese sentido, para el viaje a España. El 14 comienzan los primeros vuelos, te lo digo porque mi nieto que es wanderino va, ahí va, con su tata, a ver al guanderito a España y Olé. Está bien, que le vaya bien y que traigan el título de vuelta para acá a Chile. ¿Te imaginas que hubiera sido esto aquí en Playa Ancha? No, otra cosa habría sido. Estadio lleno, qué bonito. Si hubiera ganado el título, la media fiesta en Valparaíso. Del turismo, el incremento de las visitas, los extranjeros, los medios de comunicación, los ingresos. ¿Cómo se perdió Chile ese tremendo partido? La gestión no fue buena. 14 minutos para las 15.

Faltan 10 minutos ya para las 15, 10 para las 15, el festival 10 para las 15. Sí, me estaba preguntando ahí una señora, estaba buscando el detalle. Hay una fiesta costumbrista justamente en Chorrillos Altos, ahí en la Junta de Vecinos René Schneider. Y se realiza en la cancha, en la multicancha que tienen ahí en ese sector, y que es la cancha de los Porotos, muy conocida como la cancha de los Porotos, ahí en la parte alta de Viña del Mar. Y es la fiesta costumbrista 2026, multicancha René Schneider. Saludos para la señora Pilar, ¿eh? A las 14 horas va a estar el Orfeón Municipal, a las 16, Pasión y Folclore, Jalé, a las 17:30, el conjunto folclórico Mata Quiterangui, a las 19, Artista por Confirmar, 21 horas, Machaguay, a las 22, Fabián, el Caballero de la Cumbia, y a las 23, la Will Sound, va a estar la Will Sound, mira, ellos van a cerrar la gran fiesta de la fiesta costumbrista 2026 ahí en la cancha Los Porotos, en la parte alta de Chorrillo. Felicitaciones a todos los invitados, a nuestras agrupaciones folclóricas que nos han hecho llegar esa invitación para ir a presentar nuestro trabajo, y por supuesto a la Will Sound, orquesta famosísima de la región que gana cada día más adeptos con su música.

0: Oh, 6 minutos falta ya para las 15, ¿eh? 6 para las 15. ¿Cómo estamos con la temperatura? ¿La listo en este momento, Centro de Viña? Revisamos, por supuesto, para contarle a nuestros oyentes cómo está la temperatura. Centro de Viña del Mar, 14 grados, lo que estaba previsto como temperatura máxima probable para el día de hoy. Ahí está, 14 grados. La sensación térmica es de 16 grados. Humedad 73%, viento de 11 kilómetros por hora, los cielos con nubosidad parcial. Situación que se va a mantener así hasta el final del día. Mañana viernes, que alguien decía por ahí que podríamos tener precipitaciones, no. Eso
1: gracias.
0: Se va para la alta cordillera porque van a haber por ahí relámpagos, truenos, rayos y todas esas cuestiones, pero para la alta cordillera. Pero por acá, zona costa, va a estar despejado.

4 minutos, falta para las 15 horas. Avisamos que en nuestra señal FM, frecuencia modulada, vamos a estar un ratito en silencio por un tema de ajustes técnicos de nuestra señal FM. Va a ser un par de minutos y regresamos.

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pasa aquí en el festival, y ahora con el gran festival en pleno, con Eduardo Lalito Órdenes Pérez Cotapos en la sala de sonido. Joven Lalo, vea un poco, padre, que estamos listos para iniciar este espacio que siempre espera la gente por los saludos, los contactos que tenemos, los servicios también en Festival en Colores, y lo mejor de la tarde, ¿dónde está? 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

Son las 15 con 8 minutos. Se está haciendo trabajos de mantención en nuestra señal FM, en la frecuencia modulada. Y, ¿perdón? Con la M estamos al aire, sí. La M está al aire, pero la FM es la que estamos haciendo ajustes técnicos. Por lo tanto, en la romántica M sigue ahí en pie. Carne de cañón, la M, amplitud modulada. La FM estamos haciendo una mantención ahí para tener una mejor señal de llegada para todos ustedes en sus hogares. ¿Ya? ¿Queda clarito? No se preocupe que están preguntando por ahí. Oye, la señal, la FM se cayó, no se escucha. ¿Qué pasa con la FM? Estamos haciendo ahí ajustes técnicos. ¿Ya? Un ratito de paciencia y volvemos.

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1: Aquí tenemos el mercadito de las pulgas en la tarde de festival. Ponga atención, algún datito como siempre le puede interesar y como pasa rápido el aviso, usted lo puede revisar después en nuestra página web www.radiofestival.cl. Ahí le va a salir todo clarito. Vamos revisando. ¿Qué dice por acá el mercado de las pulgas? Se me le perdió. Ahí está. Arriendo habitación amoblada con cable e internet a persona sola que trabaje sector hospital de Quilpué. 200.000 pesos mensuales tiene que cancelar. Tiene que llamar al más 569-875-88153. Se busca arriendo de departamento en Las Palmas, Placeres, para adulta mayor. Se paga hasta 250.000 pesos mensuales. Llamando al 99-52-51-697. Se vende amplio terreno en Chorrillos, Viña del Mar, 28 millones de pesos conversables. Tiene que comunicarse al más 569-685-53089. Se compra un somier de una plaza y media, llamando al 989-942-698. Compro departamento, tres dormitorios en población Lorcocran de Recreo. Teléfono 951-946-383. Se venden dos sillas de auto, 50.000 pesos cada una. El teléfono de contacto es el 933-557-560. Estos datos usted los encuentra en nuestra página web www.radiofestival.cl.

Las 15 con 25 minutos en la Festival 15 con 25, jueves 10 de septiembre. Ha pasado rápido, estaba en la mitad del mes ya. Jueves 10 de septiembre del 2026. Hoy es el Día Internacional para la Prevención del Suicidio. Hay una estadística que incluso apareció en las noticias nuestras del festival desde muy temprano por la mañana, que habla de la diferencia de los suicidios con respecto al año pasado, 2025 a 2026. Ha disminuido, dicen, en la región de Valparaíso los suicidios. Están presentes igual, en un porcentaje no menor. Pero esto de los suicidios siempre tiene un trasfondo. Depresión, problemas, estrés, nerviosismo, agotamiento mental, físico. Muchas cosas. Cuando uno comienza a sentir este tipo de situaciones, hay que hacerse ver, hay que apoyarse. Y si alguien lo nota, porque generalmente las depresiones, por ejemplo, son muy difíciles de descubrir, porque son internas, interiores. Y cuando uno empieza a notar así cosas, aspectos de la vida de una persona que no son los normales de una vida diaria, hay que acercarse a esas personas y buscar dónde está la debilidad en esos momentos. Porque muchas veces las depresiones son las que conllevan a los suicidios. Y eso es un poco el origen y la orientación hacia dónde va esto del Día de la Prevención del Suicidio. Son las 15 con 26.

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25 minutos faltan para las 16, 25 para las 16. Estamos preparando el dicho de la tarde, ¿eh? Como siempre, cada tarde por segunda temporada, el dicho, refranes, chilenismos, palabras populares, origen y significado en el decir del chileno por festival cada tarde aquí en Colores. Estábamos observando que se están llevando a cabo en el Parque O'Higgins, en Santiago, la revista preparatoria. Ya van 2 días de esta revista porque tiene que salir impecable, no pueden haber errores. Qué tremendo paso marcial nos llamó la atención de la PDI y de Gendarmería de Chile, que desfila hoy dentro de las fuerzas de presentación. El Ejército, la Marina, la Fuerza Aérea de Chile, Carabineros y PDI y Gendarmería de Chile. Realmente brillante el paso de esta fuerza, PDI y Gendarmería de Chile. PDI ya había desfilado ya, pero Gendarmería va a debutar. Que viene a las 12, ¿eh? Cambiaron el horario, antes era a las 3 de la tarde, siempre tradicionalmente. Ahora va a ser al mediodía. Sí, va a ir al asado después, pues.

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1: Y a propósito, está de cumpleaños hoy, 10 de septiembre, 81 años, el tremendo José Monserrate Feliciano García. José Feliciano.

0: José Feliciano, lo mencionamos que está de cumpleaños José Feliciano, pues. 80 años, nació el 10 de septiembre de 1945. Un poquito antes, unos cuantos años antes,
1: también nació
0: Don Lucho Espós. Pero no vamos a decir la edad exacta, ¿eh?

0: Dichos, refranes, chilenismos, palabras populares, su origen y significado en el decir del chileno por segunda temporada. ¿Cómo andamos por aquí por los días 15, los días 20 y todas esas cosas? ¿Ah? ¿Andamos así con el bolsillo vacío? ¿Qué? ¿Como esperando que caiga algo, alguna cosita?
1: ¿A dónde la viste?
0: ¡Andamos patuleco! Andar patuleco. ¿Qué significa esto en el decir del chileno? Bueno, en Chile, andar patuleco significa, primero, cojear, caminar con dificultad o hacerlo de forma torpe. ¡Torpe!
2: ¿Qué?
0: El mismo. Y defectuosa, de manera similar a cómo camina un pato. ¿Has visto los patos cómo caminan? Caminan así como dando saltito para el lado y con las patas así pisándose la pata, una pata con la otra. Pa, pa, pa. Patuleco. Es un chilenismo que proviene del mapudungú, entre paréntesis, ¿eh? Viene del mapudungú, idioma de nuestro pueblo originario. Patul significa rengo o renguear, cojo, o que hace alguna alusión directa a la forma de andar de un pato. Esta expresión suele utilizarse en los siguientes contextos. Ponga mucha atención. ¿Cuándo se usa andar patuleco? Se usa cuando hay lesiones o cansancio. Es muy común usarlo tras un accidente. Un esguince, por ejemplo. Un esguince, una fractura en un tobillo, en un pie. Incluso por usar zapatos muy incómodos. Cuando los zapatos aprietan, ¿qué es lo que hace uno? Como que cojea. Aparte que grita, claro, porque le quedan apretados. ¡Gritón! ¡Andáis gritando! ¡Te quedan los zapatos chicos! ¡Andáis patuleco! Eso significa. Y se puede utilizar también en otro contexto. Inestabilidad. Se dice de alguien que camina de forma desequilibrada, como si se fuera a caer en cualquier momento. Patuleco. El objetivo, en algunas zonas, también se aplica de forma coloquial, de forma divertida, a los muebles que tambalean por tener una pata más corta que la otra. ¿Le ha pasado de repente que la mesa tiene una pata más corta que la otra y tiene que andarle poniendo servilleta abajo? En los restaurantes típicos que hay, las mesas tienen la pata coja. Patuleco. En algunas zonas también se aplica de forma coloquial a estos muebles. Se utiliza comúnmente en situaciones como alguien que se lesionó o le duele un pie o una rodilla. Una persona que usa mal el calzado, como decía el joven Lalo, que le quedan chicos los zapatos y anda patuleco, anda gritando. O tiene una pierna más corta que la otra. Ya listo. Cansancio extremo después de una larga caminata. Expresiones similares o que se relacionan, por ejemplo, aquí en Chile. Andar pato, tiene una relación con eso, con andar pato, andar patuleco. Hoy ando patuleco en estos días, tenemos una luca.
3: Y plata.
0: Ya, pues. Andar pato, no tener dinero, proviene este del coasi, ¿eh? Y el aleteo por no tener moneda. Andar pateando la perra es otro similar a este de patuleco, que significa estar de mal humor o frustrado. Patudez, similar a patuleco. Actitud de tener mucha osadía, descaro o cara de palo. ¡Cara de palo!
4: ¡Y vos!
0: También. Proviene de patudo, de entrador, de metiche.
3: Feíto.
0: De cagüinero. De sapo. Chita que hay sapo. Ese vamos a buscar ese dicho también.
2: ¿Qué cosa?
0: En resumen, patuleco, ¿qué significa? Dicho de una persona que tiene un defecto físico en los pies o en las piernas y que tiene las piernas o los pies torcidos y camina bamboleándose, igual que los patitos ave, cierto silvestre. Se presta también para otra interpretación esto de andar patuleco.

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0: las 16.
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0: Estas son las informaciones de la hora en festival. Hombre murió acribillado en Estación Central, Región Metropolitana. La víctima fue agredida por un hombre que ejecutó al menos una decena de disparos en su contra. Nueva reforma del ministro de Hacienda Jorge Quirós divide al Congreso. El oficialismo destaca acceso a vivienda y la izquierda acusa letra chica. Director del SLEP Valparaíso, Miguel Solís. Yo vengo a ordenar la casa. El director suplente del organismo dice que no hay planificación estratégica que resista tener cuatro directivos ejecutivos. Informes de inteligencia en España advirtieron del riesgo de entradas masivas en Ceuta poco antes de la crisis migratoria. Costanera Norte concentra el 95% de las causas por velocidad temeraria en el sector oriente este año. Advierten que banda La Jauría acecha a sus víctimas en pleno centro de Valparaíso. Antisociales pululan por Plaza de la Victoria y Pedro Montt, lugar en donde turistas franceses fueron víctimas de sus cometidos. La mañana de este jueves se realizó la evacuación preventiva de las dependencias de la Seguridad Municipal de Peñalolén, debido a que un motociclista no identificado dejó un paquete sospechoso en el piso. Desde el martes por la noche, una vez terminado el partido entre Santiago Wanderers y Temuco por la Liga de Ascenso, todos los estamentos del club porteño concentrarán sus fuerzas en España. Tras intervención en 125 puntos, Papudo alcanza el 60% de avance en retiro de cables en desuso. Se proyecta que los trabajos concluyan a mediados de octubre. La temperatura del momento en el centro de Viña del Mar es de 15 grados termómetro, la sensación térmica 16 grados. La humedad relativa del aire 71%, viento de 11 kilómetros por hora, los cielos están con algo de nubosidad. Las 16 con 3 minutos. 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

Son las 16 con 10 minutos, ¿eh? Equipo completo, discúlpame, Gabriele Covelli en el departamento de prensa, tempranito ahí, hola, hola, para las noticias del mundo mundial, nuestro periodista 2.0. Saludos para Gabriele Covelli. 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

Ya son las 16:15, ¿verdad? 16:15 en esta tarde. Tranquilita la tarde, Lalo. No se sienten bocinazos, no se sienten arranques de aceleradores, no se siente gente apurada, no se sienten gritos, no se siente chismes. No, los chismes siempre van a estar. Y no se siente gente acelerada corriendo. No, todo el mundo tranquilo, una tarde bien tranquila. Como rara la tarde. Digo, no, rara, la tarde es rara. Pero está tranquilo, que es lo más importante. Mucha gente, obviamente, en sus oficinas, los que están trabajando, los niños estudiando y otros caminando por ahí a la tarde. Son las 16:15.

Son las 16 con 18 minutos, 16, 18, aquí en el Festival La Radio en Colores de Chile. ¿Qué están teniendo por acá? Preparándonos para la fiesta del 18, propiamente. Bueno, ¿y va a ser festivo el 17 o no?

0: Las 16 con 22 minutos, 16:22, Gabriel Covelli, nuestro periodista de festival. ¿Cómo estamos, Gabriel? ¿Cómo le va?
1: Buenas tardes, Ernesto. ¿Qué tal?
0: Bien, señor, lo estábamos esperando.
1: Sí.
0: Claro que me va a quedar debiendo exactamente 15, 13, 12...
1: Usted está como el árbitro contando el tiempo, ¿eh?
0: 11 minutos me va a quedar debiendo.
1: 11 minutos. Sí. Lo hacemos cortitas.
0: Sí, no,
1: está bien.
0: ¿Cómo ha estado? ¿Bien?
1: Bien, pues con harta ganas de empezar el turno, sin mucha novedad. Agradecemos que esté tranquilo el tránsito.
0: Sí, porque no, generalmente incendio, accidente de
1: tránsito. Cada vez que viene prensa dicen, bien, algo pasó.
0: Algo pasó. Pero yo lo decía hace un momento atrás con él, lo decíamos, está la tarde tranquila, no hay bocinazo.
1: No la mufemos, señora.
0: No, no,
1: no tomamos madera.
0: No hay atropellos, no hay mucha incidencia en el centro de Myanmar, toda la gente tranquila.
1: Que siga así.
0: El ambiente, claro, un ambiente de dieciochero previo.
1: Es verdad. Oiga, tenemos noticias deportivas.
0: ¿Ya? ¿Qué
1: ¿Cómo
0: pasó?
1: No? Para variar, po.
0: ¿El deporte?
1: El deporte, sí, pues. Si yo hablo también de otras cosas, aquí la gente piensa que es puro deporte.
0: No, hablamos de siempre cosas. Hemos sido misceláneos.
1: ¿Sí? No, por eso le digo. Para que no me encasillen solo en el deporte.
0: No, sí, sí, hemos conversado.
1: Hemos hablado de Argentina esta semana, conflictos políticos, internacionales.
0: Traemos lo que está en
1: la palestra.
0: En la palestra.
1: Claro. Contingencia.
0: La contingencia, como dicen ustedes, los periodistas.
1: Oiga, nómina de la selección chilena.
0: ¿Qué pasó?
1: Este fin de mes, al principio de octubre, hay fecha FIFA de la selección y hoy día salió la esperada nómina de Nicolás Córdoba.
0: ¿Qué dice Nicolás?
1: Vamos a ver los nominados.
0: Hoy es Nicolás de Tolentino, pero no como nombre propio el santoral. Es el 6 de diciembre.
1: Ah, bien.
0: Sí, hoy día se recuerda al fraile nomás. Nada más.
1: Ok.
0: Sí.
1: Arqueros. Lawrence Vigorux,
0: ¿ya?
1: Brian Cortés y Cristian Bravo de Huachipato, que es joven portero que lo está haciendo muy bien, ¿eh? Bien. Titular en Huachipato.
0: ¿Y Cristian González del Everton?
1: González del Everton no fue nominado.
0: ¿No pasa nada?
1: No pasó nada. Tampoco Sanabria Pérez, tampoco Maureira, aquí está lo de Sur. Selección chilena sub-20 está lo de Sur. Hay varios arqueros que se destacan, ¿eh? Aquí podría estar Nacho González perfectamente.
0: ¿Sí?
1: Sí, podría estar. Pero estamos hablando de otra cosa. Lorenz Vigorú juega en Inglaterra, Daniel Cortés juega en Argentina y Bravo, que es la sangre nueva del arco, juega en Huachipato.
0: En Huachipato.
1: Sí. Los defensas. Francisco Salinas, lateral derecho de Coquimbo Unido. Felipe Faúndez, lateral derecho de O'Higgins. Defensas centrales, Jonathan Villagra de Colo-Colo. Benjamín Kusevich del Toronto de Canadá. Pablo Díaz del Atlanta de Estados Unidos. Iván Román de Colo-Colo. Y laterales izquierdos, Marcelo Morales de la Universidad de Chile. Diego Ulloa de Colo-Colo y Gabriel Suazo del Sevilla de España. O sea, la parte de los defensas. La zona de volantes, César Pérez, ex Unión La Calera. Hoy está en Defensa y Justicia. Víctor Felipe Méndez de Colo-Colo, Rodrigo Echeverría de Club León, ex Everton, Matías Palavecino, hoy en Lanús de Argentina, Felipe Loyola en el Pisa de Italia, Vicente Pizarro en Rosario Central de Argentina, Marcelo Núñez del Ipswich Town de Inglaterra, Leandro Hernández de Colo-Colo, una grande figura del torneo, y Agustín Arce de la Universidad de Chile. Y los delanteros, Maximiliano Gutiérrez, reciente fichaje del Dinamo Moscú de Rusia, Darío Osorio, del Crystal Palace de Inglaterra, Gonzalo Tapia, del Columbus Crew de los Estados Unidos, Ben Brereton, del Sheffield United, Nils Reichmund, del Thun de Suiza, este chico con sangre suiza, que hace poco estuvo nuevamente nominado, y el ex hombre de Wanderers, Lucas Cepeda, del Elche de España. Ese es el equipo de Chile. Mira. Para enfrentar a Estados Unidos, a Canadá y a México.
0: Ah, tres partidos.
1: Enfrentamos tres partidos con los tres anfitriones del último mundial.
0: Sí, porque normalmente de la fecha FIFA son dos.
1: Exactamente, es una fecha más larga, son tres partidos y hay tres jugadores invitados, que yo no sé si van a ver minutos. Este rol de invitados le incluye a la selección.
0: Porque, ¿en qué sentido se toma?
1: Claro, ¿en qué sentido se toma? Son Tomás Columbe, del Español de España, Jetson López, del Sporting Braga de Portugal, y Zidane Yáñez del Huntsville City de Australia.
0: Me llama la atención del fútbol local.
1: ¿Pocaso?
0: Tres o cuatro nominados.
1: Pero en su mayoría de Colo-Colo. También
0: sí, Colo-Colo.
1: De Colo-Colo, Hernández
0: Chile.
1: De Colo-Colo, de la U hay dos. De Colo-Colo termino con Román Villagra Ulloa. Hay cinco de Colo-Colo, que es el líder del torneo. Podría haber estado Madrid, dicen varios. Álvaro Madrid.
0: Los extranjeros son tan importantes que cita tantos extranjeros.
1: Podríamos haber variado más, dices tú.
0: digo yo, porque es fecha FIFA.
1: Mira, los nombres que ya están...
0: Es fecha que permite mostrar también
1: otra figura. Es para eso, los nombres que están probados y que ya... ¿Qué vamos a sacar de ellos? Paulo Díaz.
0: Porque hay nombres por ahí que ya están, ya marcaron presencia en la selección.
1: Por eso digo, Paulo Díaz ya lo recontra conocemos.
0: Sí, es conocido.
1: Gabriel Suazo ya lo conocemos. Echeverría ya lo conocemos. Sí. Ben Brereton también lo conocemos, podríamos haber probado otros nombres.
0: Con otros nombres.
1: Porque ellos van a venir, pero haber dado la oportunidad a nombres más jóvenes...
0: Medio local. Porque bueno,
1: sí, yo destaco a Maureira, que es sangre joven, los dos laterales derechos que son jóvenes, Fagundes con Salinas. Me parece que lo de Román en Colo-Colo tiene que estar. Aunque hubiera estado en Brasil, hubiera estado nominado igual. El futuro central de la selección chilena, Iván Román.
0: A pie firme.
1: Lo de Arce, la Universidad de Chile, de los jóvenes, pero también se premia rendimiento. Lo de Méndez, ya no es joven, pero rendimiento en Colo-Colo. Hernández en Colo-Colo también, importante que se vayan consolidando. Entonces, es una nómina que no sorprende tanto, pero tampoco arriesga, digo yo. Es una nómina media obvia, podríamos decir. No hay algo que llame mucho la atención. Entonces, tampoco sabemos para dónde vamos con la selección, por
0: Claro, porque lo otro es el qué camino quiere tomar.
1: Claro, porque Nicolás Córdoba no sabemos si va a seguir o no. Porque si va a seguir por este camino, ok, por último ya sabemos... ¿Qué es lo que busca Córdoba? Un menjunje ahí entre experiencia y momento, rendimiento y juventud. Pero si no tenemos claro, porque hoy día salió el rumor de que estamos con la selección chilena que está contactando a Gustavo Alfaro, hoy técnico de Paraguay, para tomar la rienda de la selección, son caminos súper distintos Córdoba con Alfaro.
0: ¿Y qué trayectoria tiene Alfaro?
1: No, tremenda. Sí, yo lo respaldo a Alfaro.
0: Pero ya en el medio local de allá.
1: Pero fue técnico de Boca, fue técnico de Ecuador, fue al Mundial de Qatar, fue al Mundial con Paraguay ahora. No, tecnicazo. O sea, yo lo respaldo a Alfaro si es que ese es el nombre a apuntar, sí.
0: Ayer conversábamos de Pellegrini, ¿te acuerdas?
1: Claro, pero, que le está yendo tan bien que para no, difícil que venga.
0: No, ahora que está en esa posición, en la Champions y todo.
1: Claro.
0: Y ganó más encima.
1: El tema de esto, Ernesto, es que las elecciones de la NFP son en noviembre y para haber traído Pellegrini habría que haber adelantado la elección en la NFP para que Pellegrini sepa quién va a ser el hombre a cargo.
0: ¿Quién va a ser el jefe?
1: Porque si viene ahora, hubiera venido, ponte tú, en agosto. Hubiera empezado con Milad y en noviembre hubiera estado otra dirigencia, claro, que tú no sabes si lo quiere Pellegrini o no lo quiere.
0: Sí, y otra exigencia.
1: ¿Tú? Otra exigencia, otro gusto, otro paladar, otro objetivo. Entonces, habría sido clave adelantar esto, ya no se hizo. Llorar sobre la leche derramada, pero ahí se perdió una oportunidad. Hemos perdido 2 años sin técnico, Ernesto. Sí, 2 años.
0: Sí. Y ahí está el resultado, que nos fuimos al Mundial.
1: Nos fuimos al Mundial y llevamos 2 años jugando amistosos que a nadie le importan.
2: ¡Qué fome!
0: Y con equipos que no tienen trascendencia, las otras selecciones que también lo están enfrentando.
1: No, las otras selecciones. Perú estaba la misma que nosotros. Perú hace un año y tiene técnico. El brasileño Meneses, Manu Meneses. Imagínate. Sí. Y nosotros estamos acá todavía.
0: Bueno. Veremos qué es lo que pasa a futuro nomás, y ojalá que le vaya bien con estos nominados.
1: Sí, hoy solo datito, algunos preguntaban, ¿y los sub-20 de Wander? No están los sub-20 de Wander nominados porque están en Madrid, o van a Madrid a viajar. No, solo porque hay gente que se preguntaba, ¿por qué no están nominados?
0: Todavía no sale la nómina de los que van.
1: ¿A quién?
0: ¿De los de Wander?
1: No, pues no están nominados ni en la sub-20 ni en la adulta, perdón, tienen el compromiso de ir a Madrid.
0: Sí, es evidente.
1: Que en algún momento van a estar los Ponce... los Denison San Martín,
0: quizás el arquero también,
1: ¿no? El arquero Abello, se me olvida, Valenzuela Central, evidente que van a estar en algún momento, pero ahora en la esta semana no van a estar porque viajan a Madrid.
0: Sí. ¿Cuándo se van ya? ¿Se van el 14?
1: 15.
0: Parece. Ah, el 15 se van ellos.
1: Bueno, yo tengo entendido que mucha gente se va el 15, ellos capaz que se vayan el 14, lunes.
0: A concentrarse.
1: Sí, no, ya, ahora ya Wanda no juega hasta este fin de semana. Pues.
0: Y Madrid está haciendo lo mismo por allá.
1: Sí.
0: Sí, están también en la misma. Ya pararon todas sus actividades concentrados para ese partido.
1: Vamos a estar acá viéndolo.
0: ¿A las 7 de la mañana?
1: A las 7 y media empieza.
0: 7 y media.
1: Vamos a abrir el turno con 30 minutos jugándose.
0: Sí. Bueno, don Andrés estuvo hace poco acá sentado conversando.
2: ¿Sí?
0: Nos van a poner un televisor aquí.
1: Ah.
0: En esa esquina, justo donde está allá. Sentado usted arriba. Ahí van a poner un televisor para que...
1: Con parlante,
0: locutor ahí, esté al tanto de lo que está sucediendo en la cancha allá. En el partido tan importante y trascendental de la Sub-20 Wanderers.
1: Por supuesto.
0: E incluso dijo, estoy pensando, y fue a mirar ahí en la sala de sonido, ¿dónde poner un televisor para los sonidistas?
1: También para que... Sí. No usan la piratería.
0: ¿Ustedes no hicieron ninguna solicitud al respecto?
1: No.
0: ¿El cóctel?
1: Sí, algo pequeño.
0: Algo
1: sí, un quesito ahí.
0: ¿Cuál desayuno? Sí, va a ser el
1: lo que se pueda.
0: Lo que se pueda.
1: Aparte va a ser económico porque somos dos. O tres.
0: Tres.
1: Somos tres con Lalo.
0: No sale tan caro, don Andrés. No.

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Faltan 17 minutos para las 5, ¿eh? 17 para las 5 aquí en el Festival La Radio en Colores de Chile. ¿Qué tenemos para hoy? Por ejemplo, esta de cumpleaños Gustavo Kuerten, tenista profesional brasileño. El Comité Oceanográfico Nacional, CODA, está por decreto supremo hoy creado en 1971. Un recuerdo también de un gran cuentista chileno, autor de Subterra, don Baldomero Lillo. Subsole también, Baldomero Lillo Figueroa, su nombre completo. 1923 murió él, tremendo escritor, cuentista chileno. ¿Qué no leyó Subterra en el colegio? ¿Qué más tenemos? Francisco Antonio Encina, historiador, político, autor de la historia de Chile. Él nació en 1874, un día como hoy, y murió en 1965, un 23 de agosto. ¿Qué más tenemos? Ya lo habíamos comentado, José Feliciano con uno de sus temas como regaloncito de cumpleaños en este día, 80 años de vida. De cumpleaños también, otro artista, no canta, pero hace maravillas con los números, don Luis Espós.

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0: Aquí tenemos servicio gratuito en Festival La Radio en Colores de Chile. Atención, documentos perdidos en Viña o Quilpué, puede haber sido también, que pertenecen a don Marco Antonio Flores. Se ofrece recompensa porque son muy importantes para el propietario. Marco Antonio Flores, documentos a nombre de él. Se ofrece la recompensa, que los tenga o los devuelva, llamando al 9909-65369. Manojo de llaves también perdidas en un bus 410, altura de Reñaca. ¿Quién las encontró? Comunicarse al 951-440-898. Hay un datito para el tío Memo. A lo mejor dejaron las llaves en la garita, a ver si las puede tomar y nos las pasa después cuando nos encontremos, pues, tío Memo, de la 410. Se necesitan donantes de sangre, grupo 04 RH positivo, a nombre de Cecilia Berríos Núñez. Voluntarios, dirigirse al IST de Viña del Mar. Faltan 9 minutos para las 17.

nos manda dónde? A otra parte nomás, po. Mal pensado. Son 7 minutos que faltan para las 5 en la festividad. ¡Qué rima, po! Eduardo Lalito, órdenes percotapos, continúa en la sala de sonido. Gracias, joven Lalo. En el departamento de prensa, Gabriela Covelli. Nosotros a descansar un ratito porque renovamos energías para mañana, como siempre a las 6 de la mañana, tempranito. ¿Eh? ¿Va a haber lluvia o no? No hay atisbo de lluvia. No hay pronunciamiento al respecto. No le damos pronunciamiento.

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0: 17 horas.
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0: Estas son las informaciones de la hora del festival. Bajo el lema Prevenir o Lamentar, autoridades refuerzan fiscalizaciones en la región de Valparaíso ante riesgos durante fiestas de la patria. Alberto Carlos Mejía Hernández, indicado como el sicario del Rey de Meix, llegó durante la tarde de este jueves a Chile luego de su extradición desde Colombia. Un inspector municipal resultó lesionado tras ser atropellado mientras realizaba labores de tránsito en el troncal urbano dirección a Viña del Mar. Ministro Arrau aborda previa al 11 de septiembre. Vamos a monitorear para que sea tranquilo y asegura que las policías cuentan con un plan de respuesta. 14 sobrevivientes de cáncer de mama representaron a la región de Valparaíso en competencia internacional de remo en Francia. Gobernador metropolitano Claudio Orrego tras fallo del Tricel. Quisieron sacarme de la política, pero reforzaron mi vocación. El Consejo Municipal de Valparaíso aprobó la adjudicación del estudio de prefactibilidad, ampliación, vida útil, relleno sanitario El Molle, Valparaíso, a AESA Consultora Spa por más de 160 mil millones de pesos. Canciller Francisco Pérez Mackenna destaca apoyos a candidatura de Valparaíso como sede de la Secretaría del Tratado de Alta Mar. Selección chilena dio a conocer su nómina para los tres partidos amistosos que disputará ante Canadá, Estados Unidos y México durante la próxima ventana internacional de septiembre y octubre. La temperatura del momento en el centro de Viña del Mar es de 14 grados termómetro, sensación térmica 15 grados. La humedad 73%, viento de 10 kilómetros por hora, cielos con nubosidad parcial. El índice de radiación ultravioleta está alto. Use bloqueador solar. Las 17 con 4 minutos, más noticias en cualquier momento en Festival.

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1: Hola, ¿qué tal? ¿Cómo le va? Bien, buenas tardes. Aquí estamos para las promociones. Consejo de Rectores Valparaíso invita a un encuentro de coros hoy día, jueves 10. Y a las 6:30 de la tarde. ¿Y dónde, señor? En el Teatro Municipal de Valparaíso, en la calle Uruguay, 410, entrada gratuita. Bien bonito espectáculo. Encuentro de coros universitarios. Va a estar el de la U y de la Católica. Va a haber pelea. No, hombre, ese encuentro de coros no es clásico universitario. Ya. El Museo Pascual Baburiza desarrollará durante este mes de la patria, septiembre, diversas actividades. El sábado, confección de volantín. El volantín, tin, tin, el volantón, ton, ton. Se pueden inscribir en la página del Palacio, www.museobaburiza.cl. Desde los 8 años en adelante, cupos limitados. Los cabros del histórico conjunto Curcumén celebra 7 décadas de trayectoria con un encuentro musical, por supuesto, dedicado al folclore chileno y a la identidad cultural de nuestro país. Y recorriendo parte de su amplio repertorio y legado artístico, este domingo a las 19 horas, por primera vez, se presentarán en el Teatro Municipal de Viña, con entrada gratuita. Claro que aquí hay que inscribirse en el teatrovina.cl. Eso nomás sería todo. Chao.

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0: Vamos a nuestro departamento de prensa.
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1: Basta con una palabra.

0: Los regalones de festival son los consagrados del género musical. 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
1: El puertorriqueño José Feliciano, que hoy está de cumpleaños feliz, 81. ¿Y qué te importa?

0: Imparampapam, somos diferentes. Ay, Juan. Gracias, José Feliciano. 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

estaba Miguel Bosé cantando con Pinilla. No, hombre. ¿Cómo se le ocurre cantar una tremenda canción aquí? El que le dijo que cantaba. Gracias, Pinilla. Oye, hay un llavero perdido, colgante negro con rojo. Se perdió ahora, cerca de la Avenida Valparaíso con la calle Quinta, en un micro que venían 603. Entregar ahora a Radio Festival o llamar al 981-982-652. 981-982-652. Gracias.

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0: Son las 18, un minuto.
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0: La temperatura en Viña del Mar a las 18 horas, 2 minutos, 14 grados. Un hombre de 71 años falleció en la vía pública. Esto ocurrió en la avenida Santa Teresa, en Los Andes, antes de las 7 de la mañana, aparentemente por un paro cardiorrespiratorio, mientras se dirigía a un control médico. Carabineros disparó contra un sospechoso que llevaba un polar verde que intentó eludir un control policial en Loprado, región metropolitana. La policía de investigaciones detuvo a un hombre y a una mujer en Quilpué por maltrato animal. Tres animales estaban encerrados en condiciones deplorables en una bodega, sin alimento y sin agua. Gobierno abre la puerta para modificar reforma de seguridad. No estamos enamorados de un texto, dijo el ministro Arrau. Durante la mañana del jueves, un camión de AgroSuper que transportaba cecinas y embutidos fue robado en Quinta Normal. Más de 300.000 viajes se proyectan hasta la región de Valparaíso por fiestas patrias. Algarrobo y Viña del Mar se posicionan como destinos preferidos. Un operativo del OS-7 de Carabineros y la Fiscalía Supraterritorial resultó en la incautación de más de 1.6 toneladas de marihuana, desarticulando a una organización criminal dedicada al tráfico de drogas. Detuvieron a un hombre de Pola. El Serviu Valparaíso anunció la reposición de la pasarela que une Canal Beagle con Villa Dulce por el troncal urbano en Viña del Mar, obra que estaría costando más de 1.000 millones de pesos, tan caro como arreglar el funicular de Villanelo Alto. Aníbal Moza, presidente de Blanco y Negro, anunció que histórico entrenador de Colo-Colo 91, Mirko Josic, tendrá su estatua en el Estadio Monumental. Al menos 25 personas muertas y 5 heridos dejó este jueves un incendio en un buque carguero en el puerto de Qingdao, en la provincia oriental de Shandong, China. Son las 18 horas 5 minutos. 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

0: Le he dicho, Los Diablos Azules. Era el grupo que acompañaba en las primeras canciones al famoso Pat Henry. Era el grupo que él tenía para sus canciones, Poesía en Movimiento y otras más.
1: Sí.
0: Después se separaron y ellos empezaron a tocar solos. Bueno, Show del Recuerdo. 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El gatito Alexi Gatica nos acompaña en la sala de sonidos. Vuestro amigo Juan Alberto Sepúlveda en el micrófono del festival. Y para continuar, tenemos una canción con historia. Y con esta música, Ubiergo se hizo conocido a través de un festival que se realizó en la playa de El Quisco. Él ganó con esta música que se llamaba Café para Platón. Sí, bueno.

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Bonito, bonito, bonito. El café para Platón, calientito además, pues sí, a esta hora de la tarde ya está haciendo un poco de frío. El viento sur que ya nos está molestando, que está corriendo. Bueno, aquí está. 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Para continuar, esta es buena. Esto es de los 60. El grupo era inglés, acompañaba las primeras canciones de Cliff Richard, que tiene 85 perales. Y bueno, este es el sonido de un grupo que se llamó The Shadows.

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Bueno, ahí estábamos escuchando Sonambulismo con los Shadows, una canción que fue pensada para ser cantada, pero a los Shadows le quedó una versión muy buena, instrumental, bonita, clarita la primera guitarra y el wow del vibrato que tenía la guitarra. Sí. Aquí, para que saliera así como con alta vibración, la gente la tocaba con un vaso. Le ponía ahí a la guitarra, sí, no un dedal, sino un vaso, una tapa, algo así, y sonaba. Se las ingeniaba, porque no habían guitarras con vibrato antiguamente. Había que hacerlas. Y también, sí, pues se ha pasado el tiempo. Esto es de los 60. Esto es un poquito más ochentera. Se trata de un exitazo del cabo Pablo Herrera. Pablo Herrera, sí, golazo, de los 80. Pablito Herrera, cuando cantó esta canción tenía el pelo negro, pero re negro. Ahora ya no tanto. Yeah. ¡Alto al fuego!

0: Gracias, Paulito Herrera, muchas gracias, bonita canción, Paulito Herrera. Está nevando en la cordillera de los Andes. Por algo cerraron el paso fronterizo los Libertadores.
1: Está nevado, que está ahí.
0: Sí, no, no, está nevando, pero está nevando. Está nevando. No, sí. 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Estamos listos para el programa de Fiestas Patrias. Sí. 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No andéis tirando la moneda así nomás. Son las 6 de la tarde, 25 minutos. Penas del corazón. ¿Usted tiene? Por favor. La música es de Óscar Arriagada. O Manzanilla, mejor para la guata, ya.

0: Hola, ahí estaba. Manzanilla de Óscar Arriagada. Bueno, en Valle Nevado todavía no está nevando, pero va a nevar en pocas horas más, si esto está diciendo. El mal tiempo ya se ve que está tapado los cerros y todo. La casita de Heidi ya tiene nieve y todo eso. No, sí, no, ya estamos listos ya. Estamos dados con la nieve. Bueno, vamos a proseguir con otra canción bien bonita. Eduardo Gatti, ¿a usted le gusta Eduardo Gatti? No, pero ¿cómo no? No me va a gustar Eduardo Gatti. Gran recuerdo, la canción se llama El Navegante.
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La playa, Claude Cherry estaba con esa guitarra tan bonita de 12 cuerdas, sonaba bonito. Sí. 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El Alexi Gatica nos acompaña en la sala de sonidos. Y Luis Dimas con los caprichitos.

Son las 18:39. Marcelita Sánchez, muchas gracias. Beto Silva Ollanedel. Saluda también a Alexis Gatica, Pedro Lieta. Saludos a todo el equipo de la Festival, festivaleros y amigos. Estoy con

Gracias, salvaje. Era el que tocaba la guitarra, Miguel Zavaleta. El grupo se llamaba Los Topsies. Y bueno, esto se grabó después que hubo una reestructuración de los Red Juniors. Y parece que quedaron algunos sin conjunto, entonces hicieron Los Topsies. Pero fue un poquitito nomás. Erika Aguilera, bueno, esto es de los 66. Sí. Buenas tardes, Juanito, que tenga linda jornada. Saludos, me encanta la música de los 60. Beto Silva Ollanedel, saludos, Viviana Sistemas Bastías. Están lindas las canciones, le mando un fuerte abrazo y muchas bendiciones para ustedes desde Forestal. Sandra Gómez Ugarte, Juanito, le deseo una hermosa tarde. ¿Te dije de Giacomonti? No. Esa fantástica que se llama Amor Desesperado. ¡Oh! Esa le queda muy bien a Giacomonti. También es de los 66. Sí. Dale.

0: 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Y responsablemente estamos al frente de este programa de recuerdos tan bonitos para todos los amigos auditores del festival. Hoy hay un llavero perdido colgante. Vino una señora a ver si lo pueden encontrar. Negro con rojo, se cayó cerca de la avenida Valparaíso con Quinta en la micro 603. Hay que entregarlo aquí en los estudios del festival Quinta 124, segundo nivel. O si quiere, si usted lo tiene en sus manos, llame 981-982-652. Se lo vamos a agradecer. Son las 18:47. Tenemos Festi WhatsApp. Hola.
1: Hola, hola, buenas tardes, amigos de la Festival.
0: Aquí estamos.
1: Quiero enviar un afectuoso saludo a toda la familia Meneses de Laguna Verde, Valparaíso.
0: Meneses.
1: Tapia.
0: Ya.
1: Meneses Devia. Para todos, muchos cariños de parte de Álvaro y Anita. Y para mi Anita también, un besito. Y me gustaría pedir un tema de elección de ustedes, algo bonito de recuerdo, que yo sé que tienen muchas canciones.
0: Acá tenemos.
1: Un abrazo para todos ustedes, amigos de acá de Laguna Verde.
0: Gracias. Para Laguna Verde tenemos la música de Hal Blaine, un baterista sensacional.
2: Y espectacular.
0: Bunny Bully Bully. Ponele.

0: Bonita música, faltan 10 para las 7 de la tarde. Blanquita Urrea, oiga, ¿de dónde saca tanta canción? El mundo de la música, Blanquita Urrea. Marcelito San Martín Gómez, gracias Marcelito. Buen regreso a casa. Yolanda Villanueva, Sa, Beto Silva o Janedel. Muchas gracias por la compañía, Beto Silva o Janedel. Beto Silva, muchas gracias por la compañía. Gracias. ¿Te las mandaste ahí, Juan? No, ¿quién es ese otro? No, este otro amigo.
1: Bueno, ¿te las mandaste ahí, Juan?
0: Pues muchas gracias. Aquí está con el gatito Alexis, gatica. Y con Rafael, esta es la acuarela del río. Bien.

Gracias, ahí estaba cantando Rafael, muy bien Rafael, muchas gracias Rafael. Estuviste estupendo Rafael, con esa acuarela del río Rafael. Oye, siempre te voy a recordarte Rafael. 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Bueno, suerte y felicidad por lo que resta de esta jornada de día jueves 10. Día de Nicolás. Hasta, sí, bueno, hasta que lo saluden a usted, muy bien, Nicolás. Suerte y felicitación. Son las 18:54 y Gatito Alexi Gatica, muchas gracias por todo. Saludos para hoy día. Nuestro jefe del departamento de ventas del festival de Cumple Felipo, Luis Espor Cerda. Luis Espor Cerda, 89 Perales. ¿Y qué te importa? Gloria Sánchez también está cumpliendo años. Jaime Cueto, otro 55 que se echa al pecho.

0: junto con Claudio Bustamante. Ok, nosotros estamos invitados a otra tacita de té. Chao.
1: ¡A comer!
0: Oye. Oh, yeah.

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0: 19 horas, un minuto.
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0: Estas son las informaciones. La Moneda defendió su decisión de no realizar acto oficial por el 11 de septiembre, priorizando mirar hacia el futuro. Presidente José Antonio Kast mantendrá su agenda habitual en terreno. El Juzgado de Garantía de Quilpué decretó la medida cautelar de prisión preventiva para dos imputados formalizados por los delitos de asociación criminal, tráfico de drogas y cultivo de las mismas. Carabineros de la subcomisaría Rocas de Santo Domingo detuvo a un sujeto que registraba una orden de detención vigente por el delito de amenazas. La Comisión de Medio Ambiente de la Cámara de Diputados aprobó una indicación para regular las carreras de perros en la tramitación del proyecto de ley que busca su prohibición. Los nuevos parásitos del Estado, bancada del PDG, apunta a La Moneda por contratación de estudiantes cercano al presidente Kast. La comuna de Quillota fortalecerá su sistema de televigilancia con 6 nuevas cámaras de seguridad. Villa Alemana reúne a cientos de personas en el primer malón del adulto mayor 2026, llamado Pasamos Agosto. Tras ser encontrada con vida en Argentina, el gobierno ordena retirar a Bernarda Vera del registro de desaparecidos. Escándalo en Peñalolén, la Roja Femenina Sub-20 venció a Uruguay y el partido terminó a los golpes. Esposa de Nicolás Maduro, Cilia Flores, pide dejar prisión en Nueva York e ir a arresto domiciliario en Estados Unidos por problemas de salud. El presidente argentino Javier Milei suspende viaje a Londres en medio de fuertes tensiones entre Argentina y Reino Unido por Malvinas. 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

0: No voy en tren, voy en... No, al revés. No voy en avión, vengo en tren.
1: Claudio, ¿lleguemos todos los días en tren al trabajo?
0: Déjame pensar. ¿Cómo están? Hola. Bienvenidas, bienvenidos. Qué rico saludarles. Hoy andábamos por ahí vitrineando, maestro. Qué rico Viña.
1: Ay.
0: Sí, que es muy agradable Viña del Mar en esta hora. Y sobre todo que ahora que parece que entráramos una hora antes, pero que horario de verano.
2: Para venir a la calle Valparaíso había que bañarse.
0: Cierto. Muy, muy lindo. Tuvimos unas multitiendas por ahí, ahí, viendo todo lo que no voy a comprar. No, es igual. Ahí con el aguinaldo. Claro que sí. Eso. Aguinaldo. Oh, a propósito de aguinaldo. Ya. Después te cuento. Oye, ¿y las tormentas eléctricas llegan o no llegan? No, parece que no. Pero de ahí se los voy a contar también. El gatito Alexis.
3: Hola, papuri.
0: ¿Cómo está? Tremendo gatito. Recurioso. Claudio Bustamante, el oso por acá.
1: Claudio.
0: El osito, el... Ah, ¿cómo se llama? El travieso.
4: Osito travieso.
0: El tallo.
1: Osito feroz.
0: Papacito, me dice. Parcero. No.
5: Hola, Claudio, ¿cómo estás, papi?
0: Mi chama, ¿cómo le va? Buenas tardes, bienvenidas, bienvenidos. 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Estamos iniciando en este día 10, pero es que no queda nada, maestro. Cuenta regresiva. 10 de septiembre. Hasta Nicolás lo sabe, que está de onomástico. Saludos a Nico. Saludos al Nico. Ojalá que lo pasen totalmente bien.
3: ¡Vámonos!
0: Claro. 19-11 en festival.

0: Ahí estaba Barry White. Espectacular. Qué lindo, maestro. Hoy que suenan bien ahí Barry White. Hoy llegó Fede en la tarde y nos aquí estamos probando el. ¡Oh! Muy buen. Estos son mis regalos. Los fonos, unos audífonos que tenían ahí unos cables medio fueteados. Y se los llevó el Fede, pues el Fede ese día que vino con la Vale, con la Vale en chico. Ah, y ahora no, pero vinieron tempranito. ¿En qué hora? Con el joven Lalo ahí. Oh, yeah. Bueno, pero ya los veré en vivo. Y muchas gracias, quedaron pero magníficos. Por algo son los regalos. No, quedaron.
1: Espectacular.
0: Sonando muy, pero muy bien. Muy bien. Hola, hola. Sí. Aquí les habla Barry. Barry Gómez. Hola. Vamos a
2: aquí con el guatón.
0: ¿Qué te pasa? Gato re contra. Curioso. ¿Quién llegó primero al. Como dijo una amiga, ¿quién llegó primero al WhatsApp? ¿Al WhatsApp? ¿Ah? Hola, buenas noches.
2: Hola, don Claudio, ¿cómo le va?
0: Mira,
2: oiga,
0: hablando
2: ¿qué tal le quedaron los audífonos que le arregló el Fede? Hoy día en la tarde se los fue a dejar a la radio.
0: Estoy como perro con furia.
2: Lo atendió Fede Lalo.
0: El joven, mi...
2: Hoy día fue uno. A ver a la abuelita al Fede, a arreglarle la tumba, sacarle pasto, para que estuviera bien bonita.
0: Claro, ver ahí al...
2: La verdad es que nadie, se nota que nadie ha ido a ver a la abuelita. Bueno, lo único que prácticamente va a ver el Fede. Bueno, así son las cosas. Por lo menos el Fede lo va a ver y él se preocupa de la tumba de ella.
0: Claro.
2: Y eso, pues.
0: Hoy estoy muy feliz y agradecido.
2: Eso, le hablaba para preguntarle qué tal le habían quedado los audífonos.
0: ¡Filete!
2: Y si quiere le cuento chiste fome, si no, no.
0: De 1 a 10, un 11. Tírate el chiste fome, pero lo tiramos en un ratito. Pero que lo tire igual. ¿Lo tiró? Ah, no, ya. Pero mándalo y lo tiramos en un ratito. Claro, así te tengo en dos partes ahí. Chiste fome. Oye, y vienen las payas, ¿eh? No con tanta pimienta, por favor. Mira que nos han llegado unas payas, pero muy...
3: ordinario.
0: Picantes. No, y uno tiene desplante, pero prefiero seguir adelante y no que me peguen una patada donde usted sabe. Claro que sí. Así que 19 horas. Guarda la guitarra para amarrar. La guitarra y el acordeón, maestro. Ay, y hoy día traje la espuela. Así que afírmense porque vienen unas payas que llegan a dar dolor de muelas. Son medias ardientes. Oye, aunque a otros le duelan los días. Ya. Y con harto disimulo, tírate luego un tema antes que me llegue.

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1: Y nos lanzamos, maestro. Gracias, Juanito. Juanito
2: Alberto. Ay, Juan.
1: Me dan unas ganas de lanzarme.
2: ¿Cuánto es la recompensa?
1: 19 horas 24 okay. minutos en Festival. Tengo acá a Juan Carlos en el Facebook. Dice, buenas okay. tardes, amigos de Radio Festival. La mejor radio para muchos. Les sigo desde hace mucho tiempo con mi familia. Un saludo cordial de Playa Ancha. Son una gran compañía, dice. Eso es muy importante. Alegran el alma. Oye, habláis bonito, Juan Carlos. Gracias, muchas gracias. Es la idea, ¿no? Es la idea de ponerle Wendy para que ustedes estén ahí un poquito más acompañados.
3: ¡Se las mandaste!
1: ¡Claro! Bueno, empezamos con Juanito a las 6. Claro que sí, a las 18 horas y después sigue el osito, o sea, este servidor. Buenas tardes. Hola.
4: Hola, hola, Claudito. Miguel por acá, desde Quilpue, Claudito.
1: Buena, Miguel.
4: Que tenga un excelente turno conjunto, gatito, Alexis. Hola, Claudito, le quería pedir un temita. Es medio romanticón, sí, no sé si se podrá. Ahí el gatito ve si puede. Es de Carlos Mata.
1: Muy bueno.
4: Déjame intentar.
1: Sí.
4: Porfa, Claudito, que esté muy bien. Saludos, gatito.
1: Carlos Mata, siempre me gustaban las canciones de Carlos Mata. Esas, era actor y cantante, salía en las teleseries, esas que veía la mamá y después de las 2 de la tarde. Una más llorona. Oiga, y súper largo. Y uno, bueno, obligado a ver tele con la mamá, pues ya había que ver lo que había nomás.
5: Obligado a llegar a cocinar, a lavar losa,
1: claro,
5: y hacer
1: entonces,
5: el aseo.
1: La señora se estresaba y decía, ya, voy a poner la Topacio. La Topacio. Oiga, pero y al final uno terminaba metido en la comedia más que la mamá. Oye, vivían peleando con el niño, la niña bonita con el joven ahí. Y de repente cuando se iban a arreglar, algo le pasa. O le salió un hijo por fuera, o aquí, allá. Oiga, qué tremendo.
6: Tengo miedo.
1: Larga, larga, larga la comedia. Qué tremendo. Qué increíble, ¿eh? Bueno, hasta eso uno añora. Esas teles venezolanas, por maestro.
7: Te lo puedo creer. Oh. ¿Y qué le digo?
1: Ahí yo, cuando era un niño de pecho, conocí a la Catherine Fulop. Oh, ¡qué tremendo! Oiga, ¿qué le hacía honor al apellido ahí? ¿Eh?
7: ¡Estamos al borde de la vida!
1: Apellido. Carlos Mata.
5: ¡Zúmbale,
1: déjame intentar! Y es buena estrategia esa. De tanto a intentar, ya tengo como cuatro hijos.

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28 minutos faltan para las 20 horas.

quién. Perdón, lo siento, no habré marcado bien. Y yo pienso, qué mal, porque a

0: Tutana, Tutana, Tutina. ¿Se acuerdan? Susana, ¿quién canta esta? Fausto, la cantó Ricky Martin también alguna vez, ¿ah? ¿Eh? Y este, pero esta es más antigua. Claro que sí. 24 minutos para las 20. Hoy, oh, y el tema de Carlos Mata Mata. Oh, qué güey. Déjame intentar. ¿Qué? Claro, oye, sí. Topacio, pues, Topacio. Él, su canción estaba en Topacio. Y claro, y él después participó en unas teleseries, en Cristal. Interpretó a Luis Alfredo Ascani, un papel que lo catapultó a la fama internacional con Janet Rodríguez. Y en el año 86, La Dama de la Rosa.
1: ¡Uy!
0: Hizo el personaje de Tito Clemente, compartiendo de nuevo escenar con Janet Rodríguez. Y en el 84-85, su éxito musical marcó con Topazo. Qué bueno, en la teleserie. Dicen que Carlos Mata dejó todo por amor. En el pic de su carrera, lo dejó todo. La carrera del actor era una de las más prometedoras. Estuvo en el Festival de Viña del Mar. Decidió abandonar todo y salvar su matrimonio.
2: ¡Ay, caramba!
0: ¿Qué cree usted? ¿Hizo bien o hizo mal? ¡Hizo mal! Porque ahora no está con ella. ¿No es?
3: ¡No!
0: ¡No! Hace como 10 años que no está con ella y lo dejó todo por ella, ¿eh? Así que, no,
4: ¡agilado!
0: Hay que tener cuidado, ¿ya? Hay que tener cuidado. Vamos al Festi WhatsApp mejor. No hay que dejar todo por amor, por almorzar a lo mejor. Hola, buenas tardes. Hola.
5: Tienes serios problemas, Claudio Cocacherifulopis.
0: ¿Por qué?
5: Serios problemas.
0: A ver, ¿qué pasó?
6: ¡Esto es una trampa!
0: ¿Por qué? ¿Qué no le gustó a Carlos Mata?
6: ¡Estamos al borde de la misma!
0: ¿Ah? Ah, por lo de la... No, ¿qué tal?
1: Uy.
0: ¿O me aceptan así o...?
7: ¿Sabes qué? Yo los voy a funar a ustedes. ¿Eh?
0: Mire que yo no soy Carlos Mata.
8: Well, it's one for

0: Ahí estaba Elvis, Elvis Presley. Bien. 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Oh, qué motivante este Elvis. Oh, dan ganas de ponerse a bailar. Luego me acuerdo que me duelen las rodillas y se me pasa.
1: Estamos hasta el loro.
0: Poquito de WB40. Hola, niños. ¿Cómo están?
2: Hola, hola, hola, amigo Claudito. Hey. Un gustazo en saludarte desde esta hermosa ciudad de Chillán. Ya un poco fría, ya que está haciendo un frío muy, muy fuerte. Pero aquí estamos, como siempre, y todas las tardes escuchando junto a muchos auditores más estos lindos recuerdos de la festival.
0: Con cariño.
2: Bueno, un saludo para ti, para todos los auditores que están junto a todos nosotros escuchando estos lindos recuerdos. Y por supuesto, pues, al único, al grande, al gatito, al único que la mujer le pega y lo tiene cortito. Ja, ja, ja.
1: ¡Ándala!
2: Bueno, Claudito, como siempre te digo, esto no es gratis, todo tiene un precio. Y vos pediste un tema, puede ser el tema Volveré con Diego Verdaguer. Gracias. Bien. Alejandro te saluda.
0: Bueno.
2: Y cuídate, Claudito. Mira que a los viejitos ya están dando la edad ya. Pues chao.
0: Mira, Alejandro, lávate la boca con creolina. Mire que los tatitas, que los viejitos.
1: Andalán.
0: No, sí. Aquí hay chicharrones, pues.
1: Estamos hasta el lord.
0: Nos quedan hartas primaveras. Bueno, eso uno no lo sabe en realidad, pero. No, pero no tenemos tanto uso como usted cree. 15 minutos para las 20 horas.
1: Sospechoso.
3: Ay, ay, ay.
0: Bueno, usted, Manuel Calle, se mire que la verdad que. Usted se lava por dentro y por fuera. Más por dentro que por fuera. 15 para las 20. ¿Eran creolina ahí en Chillán? Bueno.
2: Y esos malditos ladrones.
0: Aquí está Diego Verdaguer. Volveré.

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1: Volveré. Ah, qué lindo. A un juego.
2: Anoche.
1: En un año más. Aún puedo ver el tren partir. Y tu triste mirar. Ah, oh, como en las películas.
3: Claudio, ¿vienes todos los días en tren al trabajo?
1: El tren. Ese era a carbón. Eso. Esconde aquellas lágrimas. Volveré, le dice él. ¿Cómo vivir un año sin tu amor? Oh, qué maravilla.
3: La rosa que me has dejado ya se ha secado.
1: La sandía que me has dejado ya se ha vinagrado. Oh.
4: ¡Ay, qué asco!
1: Volveré, dijo él. Pero después le dijo, ¿sabes qué? Parece que no vuelvo. Oye, linda esas películas, ¿eh? La chica quedaba llorando ahí. En el andén. Eso. Ya. Vamos al Festi WhatsApp mejor. Mira que yo también dejé una ahí en cuando iba el tren y iba a Paquillo.
5: ¿Y quién es?
1: No. Ya ni me acuerdo de que han pasado tantos años.
6: ¡Esto es una trampa!
1: Ahora de aquí a que el tren vuelva a Quillota van a pasar un par de años todavía.
6: ¡Imposible!
1: Era la que vendía... No, en la estación Yayay, la que vendía sanguchitos de palta con fiambre.
7: ¡Y las manzanas!
1: Con jamón, ¿cuándo fue jamón? Esa era mortadela fina con suerte.
8: Andalán.
1: Hola, buenas tardes. Pero la palta era rica. Hola.
9: Hello. Hola. Hola, Claudito, ¿cómo estás?
1: Bien, pues.
9: Un saludo al gatito y a usted.
1: Gracias.
9: Quisiera pedirle el disco. Tú eres tú de Roberto Blin. Es antiguo también.
1: Sí,
9: es
1: muy lindo. El antiguo, gracias. ¿Cierto? Sí, sí.
9: Bendiciones para todos. Ya. Besitos, besitos.
1: Claro.
9: Saludos, sí, a Gatito.
1: Ahí está Gatito.
9: Besos para usted, don Claudio. Gracias. Y para el gatito.
1: Un beso.
9: Soy la de Laguna Verde.
1: Soy la. Bien, pues. ¿Y cuál es su segundo nombre? Después nos dice. ¿Ya? Porque imagínense, Rosa. Soy la Rosa. Estaría bonito. ¿Qué nos pidió? Ah, Roberto Blin, eran sí. Sí, porque hay uno nuevo, pero se canta música urbana y es Roberto Blin Blin.

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Eso, ahí estaba Roberto Plin. 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Nos pilló la hora. Despedimos nuestro programa, pero el próximo que viene, viene con nosotros mismos. También viene con un par de recuerdos. Vienen las fallas, viene el concurso y viene mucho más por delante. Nos vamos en este instante.

Esperamos haber cumplido con vuestro requerimiento. 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

0: 20:03.
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0: Estas son las informaciones. La Moneda defendió su decisión de no realizar acto oficial por el 11 de septiembre, priorizando mirar hacia el futuro. Presidente José Antonio Kast mantendrá su agenda habitual en terreno. Más de 300.000 viajes se proyectan en la región de Valparaíso por las fiestas patrias. Algarrobo y Viña del Mar se posicionan como destinos preferidos. El Servio Valparaíso anunció la reposición de la pasarela que une Canal Vigo con Vía Dulce por el troncal urbano en Viña del Mar. La obra costará más de 1.000 millones de pesos. Bajo el lema prevenir o lamentar, autoridades refuerzan fiscalizaciones en la región de Valparaíso ante riesgos durante las fiestas patrias. Alberto Carlos Mejía Hernández, indicado como el sicario del Rey de Meij, llegó durante la tarde de este jueves a Chile luego de su extradición desde California, de Colombia, digo. El Consejo Municipal de Valparaíso aprobó la adjudicación del estudio de prefactibilidad, ampliación vial o vida útil, relleno sanitario El Molle Valparaíso, de AESA Consultora S.P.A. por más de 160.000 millones de pesos. Los nuevos parásitos del Estado. Bancada del PDG apunta la Moneda por contratación de estudiantes cercano a al presidente Kast. Advierten que banda La Jauría acecha a sus víctimas en pleno centro de Valparaíso. Antisociales pululan por la Plaza Victoria y Avenida Pedro Montt, lugar en donde turistas franceses fueron víctimas de sus cometidos. Gobierno descarta nota de protesta por dichos de embajador de Estados Unidos en Chile, Brandon Yad, y señala que él es quien tiene que dar las explicaciones a lo que dice. La selección chilena tiene nómina para los tres partidos amistosos que disputará ante Canadá, Estados Unidos y México durante la próxima ventana internacional de septiembre y octubre. 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

0: Me paso todo el día.
1: ¡Salud, compadre!
0: No, ¿cómo que tomar? Bailando, ¿eh? No me moleste a Henry Manuel tan
2: temprano. Está aprendiendo.
0: Más conocido como Henry Manuel.
2: Claudito, se me apagó el fuego.
0: Otra vez. ¿Cuándo vamos a tener la longaniza asada?
1: ¡Andalán!
0: Se viene, maestro, se viene. Ya estamos a 10.
1: Ay, ay, ay.
0: Y mañana 11. Y entonces, el sábado 12, vienen las Marías. ¡María! Si tiene una María por ahí, salúdele. Si tiene varias, bueno.
3: ¡Esto es una trampa!
0: Si tiene varias... Lo compadre.
4: ¿Sabes qué? Yo los voy a funar a ustedes.
0: María, señora. ¿Ah? Como usted de nombre Julia, no hay problema. ¿Cómo se llama este señor Julia? Ah. Y Dora.
5: Ordinario.
0: No sé si es Dora Julia o Julia al revés. Ya, bienvenido. Con huevos de campo los perales. Aquí están. Aquí tengo los blancos y aquí tengo los de campo, los cafecitos. Con pecas. Bien. Huevos de campo los perales, tercera vez, 7 Valle del Marga. Marga, ¿dónde? En Quilpués. Claro, en Quilpués. Muchas felicidades. 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Claro que sí. Gatito Alexis ahí en la sala de sonido. ¿Dónde está?
2: ¡Hola, papurri!
3: ¡Ahí está!
0: ¡Ahí está! ¡Que no lo veía, gatito! Oye, todavía le dura el corte de pelo que se hizo por ahí en el carrusel. Este es el gatito con rebaje. ¿Ah? Ve. 20 horas 14 minutos.
6: Ay, ay, ay.
0: En cambio, el osito está chascón.

0: Eso, los tristes huevos. En el día pone uno. Y...
1: ¡Uy!
0: Jordi.
2: ¡Ay, caramba!
0: Jordi.
3: Ordinario.
0: Pero son los penales. De los penales. Claro que sí. Oye. ¿Y el aguinaldo? Ah, no.
4: ¡Aguinaldo!
0: Eso. No, estamos llamando a nuestro perrito que se le pusimos aguinaldo.
4: ¡Aguinaldo!
0: Eso. 20 horas 19 minutos. Vamos al Festi Aguinaldo. O sea, al Festi WhatsApp. Hola, buenas noches.
5: Hola Claudito, hola gatito, el periodista de turno, don Gabriel Scovelli, que tengan una linda tarde, aquí Rosita Cristiana saludando, escuchando los lindos recuerdos. Terminamos con Juanito y ahora seguimos con Claudito.
0: Qué mejor, ¿eh?
5: Y eso, pues, quería mandar un saludito para ustedes y aquí vamos a seguir escuchando las lindas canciones. Así que le mando un abrazo, muchas bendiciones y hasta un besito, besito, besito. Y aquí vamos a seguir escuchando.
0: Eso, gracias.
5: Los quiero mucho, cuídense mucho.
0: Rosita, y nosotros también, muchísimo. Rosita linda, hermosa, preciosa, maravillosa. Sí, se pasa, se pasa. Gracias, gracias, gracias. Como dijo el Rumpi, te vamos a poner un tema. La suerte de la olla, Rosita. Muchas gracias. Salud con tes... No, con... ¿Qué? Café. Eso.
6: ¡Salud, compadre!

0: ¡Eso! El Ruth y la Eri. Bien. ¿Cómo es? Vivir así. Vivir sin cuánto es la cuestión. Bueno, era buena de Camilo VI, pero en la voz de estos muchachos. Sí, bastante bien, ¿eh? Buena versión, me gusta esta. No, esta. 20. Gatito. 20 horas, 24 minutos. El festival. Anita Iturra, la tengo por el Messenger. Oye, gracias Anita, tenemos saludos en todas partes. Ya voy con el WhatsApp también. Hola Claudito. Y gatito Alexis. Muy bueno, bueno, bueno el programa. Como todos los días. Linda música. Los escucho todos los días, aunque no les escriba, pero estoy todo el día escuchando la radio. Qué maravilla. Espero que tengan un buen regreso a casa. Qué maravilla. La verdad que nos emociona a nosotros ese cariño tan buena onda que tienen con nosotros. Muchas gracias. Estamos pero felices, felices comiendo perdices. Buenas noches, vamos al Festival Sound. Gracias, Anita Iturra.
1: Hola, buenas noches, mi tatita Claudio. ¿Qué se las trae Alejandro de Chillán? Es tan tierno el viejito.
0: La media
1: de Claudio. Cuando no pide una de Pato Renán o cuando no pide una de Diego Verdaguer. Es tan.
0: O los Ramblers.
1: Ojalá que algún día venga Viña, sí, venga la radio, porque te lo juro, sí, que hago una cita con el tatita Alejandro.
0: Es un personaje.
1: Un gran abrazo para ti, gatito, oso para ti, tatita Claudio. Sí, que tengan una buena tardecita de día jueves. Oh, y fuertes. Se van derechito los tatitas. Y de la manito, chao, tatita Claudio.
0: Ya me tomé la injuria, pues, mijita.
2: ¿Eh? Una delicia.
0: Con punta.
3: ¡Salud, compadre!
0: Este caballero toma puro vino envejecido. ¡Ay, señor! 20 horas con 26 minutos. Bueno, esta es la gran familia festival, pues, donde ustedes son protagonistas también. Más que nosotros, por supuesto, ustedes nos hacen el programa. Lamentablemente, el que cobra soy yo. Pero imagínense, divido mi sueldo en tanta gente. Oh, no, no, pues no podría, ¿no?
3: Andalán.
0: Ahora que no lo divido en nadie, apenas me alcanza. Imagínense.
4: Estoy indignada

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0: Chalaila. ¡Oh, qué buena música, maestro! Con ánimo, con pudor. No, con pundonor. No, con. No, nosotros no tenemos mucho pudor. Con buena onda, maestro. Ya falta poco. Estamos a 10 casi en tierra derecha. Se nos viene la semana de Díaz Ochera. Y este sábado hacemos la prueba de sonido en la fonda. Oye, está todo caro, pero bueno, no importa. ¡Qué tremendo!
1: ¡Aguinaldo!
0: No he podido cazar ni una paloma para tirarle una patita. ¡Qué tremendo! Pero bien.
2: Permiso, jefe, oiga una consulta. ¿Va a haber algún aguinaldo o caja mercadería para el 18?
0: El negro collado y bien. Ese es don Andrés. A ver qué dijo. No, qué feíto. No.
3: Es feíto.
0: No, que. No era la voz del que. Ya. Vamos nomás. La esperanza es lo último que se pierde, maestro. Más encima ya lo tengo. Ya lo tengo hasta gastado, así que más me vale que haya.
4: Eso sería todo.
0: Ya. Vamos al Festi WhatsApp. Buenas noches.
5: Hola, Claudito.
0: Hola. Se viene el concurso,
5: ¿cómo están? ¿Cómo está, gatito?
0: Como Duna.
5: Un saludo de acá, también de Laguna Verde, ¿eh? También de acá de Laguna Verde, pues con mucho cariño.
0: ¿Y cómo se llama usted?
5: Oye, decirte que están hermosos esos recuerdos. Oh, tan lindos esos recuerdos.
0: Y eso que no nos ha visto a nosotros.
5: Así que les mando un abrazo a cada uno, a la number one de Chile.
0: Eso.
5: Y a ti, gatito. Chao, Claudito. Un abrazo.
0: Mucho gatito aquí, ¿eh?
6: ¡Búscamela, gatito!
0: Le voy a contar a la Gaby. Saludos para Santa Gaby.
6: ¡Estoy indignada!
0: 20 minutos para las 21 horas en festival. Hoy las empanaditas y todo aquello. ¿La empanada cómo le gusta la empanada? A mí, ¿con pasa o sin pasa, no? Sin pasa, ¿cierto? A mí la empanada de pino es una creación perfecta. Pero sin pasa. Con pasa, no sé, como que pierde. Y de chico mi mamá la hacía muy... las mejores que probaba. Pero un tiempo que la hacía con...
6: ¡A comer!
0: Oh. No, y era lo único que yo dejaba.
7: Ay,
0: cuando era chico también dejaba la aceituna. Sí, dejaba la aceituna y las pasas. Después mi mamá la empezó a hacer sin pasas y dejaba solo la aceituna. Eso era cuando chico. Después crecí y dije, igual no.
8: Ordinario.

0: Los regalones de festival son los consagrados del género musical. Ellos han sido seleccionados para estar presentes en la programación en colores de festival, la radio number one de la quinta región. ¿Quién nos visita hoy?
1: Hoy día nos visita él, pues, José Feliciano.

0: Eso, y José Feliciano, maestro, qué bueno, Feliciano, papá. Oh, no. No, qué tema ese de cortina, no. Yo te llevo muy dentro de mí. Qué tremendo. Ay, qué lindo. José Feliciano. Así vamos a quedar después del aguinaldo. Feliciano. ¿Ah? Claro, feliz.
1: Aguinaldo, aguinaldo.
0: Claro, así como igualito que Feliciano. Vamos a quedar feliz.
2: No hay aguinaldo.
0: Y contento. 11 minutos. Para. Oh, a ver.
3: Igual decepción.
0: ¿Y qué?
3: El separarnos fue una tonta decisión.
0: Ya, quíteme esa porquería de canción. Ah, no. No, no, no. Vamos al concurso mejor. ¿O no? Claro que sí. Señoras y señores, ya tenemos. Thundercat. Es la señal de concurso.
4: ¡Thunder!
0: ¡A tu lado! ¡Ah, no! ¡Usted no participa! ¡Este es el burro de Shrek! Ya, señores. A ver, más 569-537-293-25. Pregunta 1. ¿Cómo se llama el puro nombre? Ni siquiera apellido. Nombre. De nuestra secretaria gentil, hermosa y simpática.
1: ¡Ay!
0: ¿Ah? Fácil, ¿o no? Ya, ¿cómo se llama? Es con K. Fácil, ¿no? Claro. Con K o con Q. No, con K. Con K. Nuestra secretaria. A ver, ¿con quién hablamos? Buenas noches. Hola.
5: Buenas noches, don Claudio, con Verónica.
0: Verónica, ¿de qué ciudad?
5: Miraflores.
0: Miraflores, Viña del Mar. Verito, Verito. Oye, ¿cuántos años que escucha la radio, Verito?
5: A ver, ya como 40 años más o menos.
1: ¡Ay, caramba!
0: Toda una vida. Que 40 años no es nada, siga el tango. Nada. Eran 20. Qué bien. ¿Qué programa le gusta de la radio?
5: ¿Qué programa me gusta? El de los recuerdos.
0: El de los recuerdos. Este es muy lindo ese año. Oye, ni yo he podido echarlo a perder ese programa.
6: ¡Ay, Juan!
0: Eso ya. Eso ya es decir mucho. Ya.
2: Dios mío.
0: ¿Cómo se llama nuestra secretaria?
5: La señorita Katy.
0: Muy bien, Katy. ¿Usted la conoce o no?
5: Parece que sí.
0: Ya la va a conocer. Ya la va a conocer cuando venga a retirar el premio. Pero después del 15, ¿ya?
5: Oye, después pues del 15, ok.
0: Después del 15, porque se nos han agotado los premios y estamos ahí. No. Tenemos a los enanos del Polo Norte haciendo los premios.
5: Trabajando.
0: Claro. Están, les arren de los enanitos.
7: Hola, Baburri.
0: Los elfos. Ya, viejito, gracias.
5: Ya.
0: Ya, muchas gracias, Verito.
5: Ya, ok.
7: Ay, también hablé con los jefes. Dicen que viene un buen aguinaldo. Pesan 50 años. ¡Festival!
0: Gracias, viejito, que nos echó una ayudadita ahí, ¿eh?
1: Esto.
0: No es, sí, yo creo.
7: Escúcheme. El problema es que lo pagan para Navidad.
0: No me esté palanqueando, pues, viejito.
2: No hay aguinaldo.
0: Ya, no hablo más también.

0: Eso, qué linda secretaria, taritarirari. Bien, nuestra catita, pues, inigualable. 5 minutos para las 21 horas. Erika Aguilera, buenas noches, Claudito. Que tenga una excelente jornada. Saludos, dice Rosita Osandón. Hola, Claudito, bendecida tarde.
1: Claudio.
0: Yo junto a usted, dice. Pero por la radio sí, pues. Ah, bueno, porque no quiere nomás, porque no ha venido a conocer. Claro. Gracias por tan lindos recuerdos, abrazos.

0: No, y Víctor Molina, cuando llega, llega siempre golpeando con los pies. Hola, Marcela Sánchez. Hola, chicos, excelente turno.
1: Hola,
0: hola Marcelita. Hola, ¿alcanzamos uno cortito? ¿Sí? ¿Cortito? Sí. Ya. Uno de vodka. No.
2: ¡Salud, compadre!
0: Los cortáis, los cortitos esos. Te lo encargo. Buenas noches. Hola. Ya no importa.
3: Hola, si Claudito. Gatito. Y el periodista de turno. Por acá, Marité de Canal Vivo, les saluda. Con un abracito grande a todos.
0: Hola, pues, Marité.
3: Estaba muy buena la música. Muy buena. Me he reído harto contigo, Claudito. Las cosas. Si yo estuviera ahí a tu lado.
0: Uy, se reiría más.
3: Te seguiría en la corriente. ¿Verdad? Pero no, pero te la sigo aquí en mi casa. Así es que. Tiempo. Bien por la alegría que nos das. Volveré. A las personas que estamos un poquito enfermos.
0: Sí.
3: Besito para todos, abracito. Oh.
0: Con harta chau. Alegría.
3: Hasta mañana, pero igual lo sigo hasta las 11 de la noche.
0: Eso. Chau. Muchas gracias, Marité. Y gracias por tomárselo de esa manera. Siempre hay que tomárselo, como decíamos antes, con Andina. ¿Se acuerdan que están los jugos Andina? Ah, ahora hay otra. No, otro. Son los guapos. Ya viene Sala de Guardia.
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